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1: Seguimos en Crítica y Ficción con nuestros invitados de este 9 de septiembre, que son Bruno Percivale y Martín Frontera. En la última pregunta que les hice, también terminamos hablando de una cuestión etaria, porque Martín contó de alguien que votó a Milei más chico que él, Bruno contó de alguien que votó a Milei más grande que él.
2: Y de la misma edad, dos compañeros de la escuela también.
1: También, eso es cierto. Pero más para mi teoría venía bien hablar del más grande. Pero pensando en las edades y que también, bueno, 33 años y 41. Pensando también, pensando en los pibes, entonces, ¿ustedes a quién votaron por primera vez? La primera es que, si se acuerdan, si tienen ese registro. Hay que hacerse cargo.
2: Si no me equivoco, yo, mi primera votación fue en 2001. No, 2002. Ah, no 2000. Me acuerdo cuándo. No, 2000. 2000.
1: 2000.
3: De la Roa. O sea, la.
2: Sí,
3: la
2: primera. Y voté al PTS.
1: Al PTS.
2: Porque el PTS.
1: Está muy bien.
2: Por el juego de palabras. No tenía ninguna clase de.
3: Bueno, estaba
2: no, me estoy mintiendo. En el 2000 no, fue la siguiente. Después de que cayó de la Rúa, porque yo en 2001 2003. Tenía 16 años. Sí, 2003. 2003. Y voté al PTS por el juego, por el chiste.
1: Mira, ya te. Está bien.
2: Porque me importaba todo tres carajos.
1: Está bien.
2: Y venía. Y aparte había como mi educación sentimental y mis observaciones sobre la política. Era todo un asco, porque venía del menemismo, que había terminado un asco, y de la Rúa, que había sido un asco. Entonces, totalmente. Como que no. En lugar de, no había un Milei. Si no hubiera, probablemente hubiera votado un Milei. Si hubiera habido algo así, una salida.
3: ¿Y en ese momento?
2: Claro.
3: Yo creo que mi primera vez, creo que fue en el 2011, voté a Cristina. Sí. No recuerdo el 2009, pero no, porque a mí no me. Ya tenía 16, pero no me entraba la.
1: Pero podrías haber votado a los 16, ya estabas ahí cuando 2009, cambió esa 2009, ley.
3: Sí, 2009 ya tenía 16, pero creo que todavía no estaba la ley.
1: Claro.
3: Entonces voté ya pasado los 18 a la compañera Cristina.
2: Un antes y un después de esa ley.
1: Sí.
3: Nos ayudó mucho a nosotros. Y después, bueno. No supimos.
2: No.
1: Cantando canciones de Lito Nevia no llegamos. Pero bueno, pensaba, vamos a hablar de varias cosas.
3: Sí,
1: vos,
3: sí, sí.
1: La última vez que vino, no, el año pasado cuando vino Bruno, le hice un ping-pong que estaba vinculado con las historietas, ¿no? El ping-pong obviamente es una respuesta corta sobre esta vez. Hoy estamos hablando, si bien cuando hablamos de historietas también hablamos de política, pero hoy les voy a preguntar así algún ping-pong, empezando por Elisa Carrió. ¿Qué les sugiere Elisa?
2: Gran tuitera.
3: Una actriz fenomenal.
1: No la votaron, está bien.
2: No, por supuesto.
1: Axel Kicillof.
2: Comunista.
3: La sacaste.
2: Es enano, boludo.
3: Sí, iba a decir enano.
1: Claro, le dice comunista.
2: Enano comunista, le dicen.
1: Lilia Lemoine.
2: I can fix her.
3: ¿Qué? ¿Qué es eso, boludo? ¿Qué dijiste, boludo? Dale, traducí.
2: ¿Qué hay?
3: No, yo no sé qué es Lilia, boludo.
2: Es el tipo de loca que me daría bola.
3: Ajá. Tenés algo ahí con Milei, entonces. Es la loca que le da bola a Milei, la única, claro. Boludo. Después de la hermana que no le queda otra.

0: alfonsinista.
1: Impotente, te voy a decir. Que es como ser radical, básicamente.
0: Ya está, lo dijiste. No, no voy a adjetivar.
2: Mauricio Macri.
1: El peor argentino vivo.
0: Es. Da miedo. Yo te digo que. Es la perversión.
2: Julio Bárbaro.
0: Un gran standupero peronista.
1: Es verdad, es gracioso el viejo.
0: Sí, boludo, sí, es gracioso.
1: Su diseño de personaje también es gracioso.
0: Sí, además la voz, todo.
1: Sí.
0: Tiene todo.
2: Máximo Kirchner.
1: Buen gamer.
0: El hijo.
1: Sí, hay un problema ahí, ¿eh? Hay un problema que no, no se llega a dar cuenta de que es solo el hijo y que nadie más lo quiere. O sea, sí, evidentemente hay gente que lo sigue. No sé hasta qué punto lo. Pero.
0: Yo creo que talento tiene, pero es el hijo. Es como el hijo de Flaco Spinetta. O sea, todo bien. Pero no es Flaco Spinetta. Puede ser un buen dirigente, pero.
2: Sí. Con la diferencia que, por ejemplo, el hijo de, bueno, Dante, no hizo la música del padre y sorprende a veces Máximo tanto poniéndose en las faldas de la madre, ¿no? También es como...
0: Sí, yo creo que ahí voy a hablar...
2: Psicoanalizar.
0: Desde mi... No, pero me parece que hay algo ahí de también, bueno, la madre Cristina se ha jugado... La verdad que su vida en la política y bueno, está presa por eso. Como un montón de compañeros terminaron presos desde si vamos para atrás, desde San Martín que terminó muriendo exiliado, Rosa también, Perón lo exiliaron, le mataron a la mujer, se la llevaron, le hicieron de todo, le cortaron las manos, o sea, sí. Todo lo que sabemos que pasó en la historia. Y me parece que él, bueno, también es su hijo y quiere a su madre y la defiende y está ahí. Me parece que ese es su lugar. Me parece que no es el lugar de la representación política para los que estamos ahí buscando. Creo que está bien ahí donde está, como eso, ¿ves?
2: ¿Y Miriam Bregman?
1: Pincha.
2: Sí. ¿Es bueno eso o es malo?
1: Lo dejo a tu criterio.
2: No, o sea, mi criterio no es el mejor para este caso. Aunque no fuera pinche. Pero no, sí. Martín, una esperanza. No sé por qué te reí.
0: No, Miriam. Me gusta cuando le dice gatito mimoso, esas cosas me divierten, pero.
1: Sí, a mí con Miriam me pasa que me cae bárbaro. Porque ella es divertida, tiene chispa y qué sé yo. Y después me doy cuenta de que hay un montón de esas cosas que hace que son, creo que lo decía Rebor, para meter un tuitardo.
0: O sea, total,
1: ¿no?
0: Un clip ahí.
1: Es como, tirar un clip. Que, ay, gatito mimoso, está re bueno.
2: Y, pero,
1: claro.
0: Es que yo creo que tiene, esto lo discutía mucho con una compañera de laburo de Antigua, que era por ahí un poco más de izquierda. Uh-huh. Y yo le decía, para mí Miriam Bregman tiene capacidad, digamos, de oratoria, ¿no? Tiene ahí como si la pones a debatir con,
1: te da vuelta
0: con alguno de los nuestros, probablemente, bueno, en el debate, ¿no?, entre comillas, de lo que surge ahí, bueno, sea como la que se lleva un poco los laureles. Así como se hacen los clipados de eso y tira un par de cosas, pero después, bueno, es la izquierda, viste, que eso ya no va a pasar nada ahí.
1: No, y además también hay otra cosa ahí que recién ahora sea la candidata, para mí también habla de ciertos límites del trotskismo de ver la situación. Porque Miriam es una masa, no desde ahora.

0: Eugenio, ¿cómo se llama? Vilca. Chabón, es la mejor backstory del mundo para un presidente o vicepresidente trosco. Ay, no lo pensé. Te tengo que matar. Te tengo que matar. Pero como el que más me dio era del Caño, estaban todos ahí atrás. O sea, del Caño era. No se me ocurre esto a mí, digo, hace muchísimo tiempo ya era. Ya se le reían en la cara porque era el que te vendía la fotocopia, el que te vendía el pan caliente. Digo, si ya te agarraron el tiempo hace un montón,
1: claro.
0: ¿Cómo no hiciste? Es 2 más 2, loco. 2 más 2. Bueno, si total, sea Miriam o sea del Caño, el programa trotskista va a ser el mismo. ¿Cómo no podés cambiar la figurita si la tenés? Ahí, digo, ahí también hay algo.
2: No te enojes, boludo.
0: Yo soy efusivo.
1: Bueno, ¿y quién le gustaría a ustedes, como pensando para el año que viene, fórmula presidencial?
2: Qué difícil, boludo.
1: Presidente, vicepresidente y vice.
2: Presidente.
1: O presidente.
2: No sé, boludo. Yo creo que hoy no veo. Me parece, te digo lo que, no sé si lo que yo quiero, porque la verdad es que no sé si se va a tanto sea elegir o por el voto, o por paso, o por interna, qué sé yo. No sé si va a ser alguien que yo diga, sí, ¿no? O que juegue, o que los que jueguen yo esté completamente de acuerdo. Me parece que se va a definir por otra cosa. Y yo creo que hay que pensar más en un peronismo que pueda hacer, digamos, aglutinar las distintas capas y tendencias y todo lo que tenemos adentro. Que me parece que el desafío es armar un programa de gobierno que vaya en la línea de la industrialización, del interés nacional, digo. Que no sea la experiencia del frente de todo como la unidad que haga eso después, qué sé yo, la cara para mí va a ser alguien después de Milei, tiene que ser alguien
0: que se bañe
2: mínimamente, que se bañe
0: una vez cada 2 días,
2: no te digo que tenga hijos, pero por lo menos que tenga una pareja, qué sé yo, viste, un tipo más normal, como en aquella época Rebord decía, votar el tipo normal. Bueno, digo, me parece que va. Creo que va a ir un poco más por ese lado.

0: y más normal, más profesional quizás de la política y quizás no tan tirado al ala progresista, digamos. Me parece que va a ser alguien que venga más del otro lado y que, bueno, esa es mi idea hoy. Después
1: Sí,
0: veremos.
1: falta un año, obvio.
0: Pueden
1: Es como un
0: pasar
1: juego, digamos, ¿no? Porque
0: mil
1: obviamente no.
0: cosas.
1: ¿Vos, Bruno? ¿Qué te gustaría?
2: Yo tengo un problema que es que me da un poco de rechazo jugar a la consultoría. Ver que todo el mundo juega a la consultoría, además, ¿no? Tipo, un chabón que puede parecer votable es. Creo que es Axel. Por otro lado, veo la situación en la que están un montón de compañeros, trabajadores de la provincia, un montón de amigos que trabajan en aula, y digo, este chabón no puede ser presidente. ¿No? Porque, lo siento, mis amigos que están en aula están todos locos.
0: En aula, en
2: En
0: docencia, decís.
2: escuela media, están todos locos, la escuela media está reventada. Y
1: Por
2: no
1: los
2: solo
1: sueldos, por.
2: mis amigos, pero sí, desde la pandemia para acá, les exprimieron la cabeza a los docentes de escuela media. Les exprimieron la cabeza. Porque le aumentaron la cantidad de cosas que tienen que solucionar, porque la burocracia siempre va hacia abajo, digamos, entonces. Porque la cadena de mando, digamos, de la escuela entre docente, inspector, docente, director, inspector, no, y hacia arriba, es una cadena de gente que se suelta la mano. En favor de lo que venga a decir un padre, que digamos, lo peor de la escuela hoy son los padres, son todos boludos los padres. Lo siento, pero soy padre hoy de alguien que está en la escuela media, te pone automáticamente en el lugar de un boludo, y entonces
0: Coincido.
2: es un problema, y es un problema porque mis amigos que son docentes tienen que tratar con esos boludos, no el director,
1: Claro.
2: no el inspector, el docente. Por eso digo que es una cadena de gente que suelta la mano. Entonces ahí tengo un problema, porque digamos, después uno dice, no, bueno, tiene que la educación, qué sé yo. Si yo hoy observo cómo se maneja la educación de la provincia y cómo espero que eso se traslade a la nación, Argentina desaparece en 2030. Digo, lo
1: Sí,
2: siento, yo,
1: no,
2: lo
1: no,
2: siento,
1: por
2: pero,
1: supuesto, por
2: por otro
1: supuesto.
2: lado, Axel es un chabón simpático, o por lo menos me cae simpático, me parece un tipo que no ha metido la mano en ninguna lata que ha tenido cerca, por lo menos eso parece, y ya estar tipo, en esa situación, hace tanto tiempo cerca del poder, y no haberte enriquecido obscenamente como gente que ha estado en lugares mucho menores que él, porque Axel fue ministro de Economía y
1: Sí,
2: no
1: sí.
2: tiene 700 DERPAs en Miami,
1: Sí.
2: ¿no? Entonces, eso ya lo pone en un lugar completamente diferente. Pero si yo observo la gestión de la provincia, digo, si yo observo objetivamente la gestión de la provincia, más allá de. Porque después al chabón lo veo poniéndose, digo, en ese sentido está todo bien y en algún punto me representa. Pero si me voy a los papeles, estamos. Y siento que tengo que ser un poco más objetivo con ir a los papeles y a decir, bueno, ¿qué estamos haciendo, chicos? Porque. Por otro lado, después no pasa que viene Alberto y nos caga y todos nos sentimos traicionados porque Alberto nos cagó. Y uy, qué sé yo, boludo, ¿qué puedes esperar de un
1: Claro,
2: operador político,
1: totalmente,
2: de
1: claro.
2: trayectoria de operador
1: Sí,
2: político?
1: sí.
2: Bueno, entonces nada, yo hace un montón de tiempo siento que tiene que se tienen que ir todos y tiene que cambiar todo, lo cual no va a pasar, ¿no? Lo cual no va a pasar. Pero
0: No.
2: no, pero mínimamente abrir ciertas estructuras democráticas de participación hacia abajo. Digo, y no es solamente abrir las elecciones del peronismo, que digo, ¿cuánto hace que las cosas se resuelven en una mesa de cuatro?
1: Sí.
0: Totalmente.
2: ¿No?
0: Sí, sí, sí.
2: Entonces, empezar, porque aparte es una época, hoy es una época que te está diciendo todo el tiempo vos podés participar. Y eso, que es importante, se resuelve entre cuatro. Chicos. Pero te digo eso como te digo, no sé, el sindicato, o te digo, ¿no? Hoy los hinchas de River ahora quieren matar al presidente. El presidente del club de River, no sé. ¿Entendés? Y así. Como hay que volver a poner a imaginar mecanismos de participación democrática usando herramientas que te dicen permanentemente que podés participar. Entonces, si pasa eso, me parece que se van a ir todos y va a cambiar todo.
0: Probablemente.
2: Y de nuevo, digo, y la última es que haya ganado Milei. Yo esto lo digo desde que ganó. Tipo, la semana siguiente que había ganado, nos juntamos a comer pizza con unos amigos y le digo, chicos, ganó este lumpen, podemos ir nosotros. Y tenemos chances. Entonces eso también me da esperanza de que, no, que se vayan todos, que cambie todo, pero sí que no, como son esos momentos en los que uno puede esperar algo nuevo. Entonces la verdad no sé quién va a ser presidente. Lo más probable es que juegue Axel, como viene la mano y por cómo viene la circulación de relatos sobre la rosca, la interna y todo eso, que es aburridísimo, ¿no? Pero lo más probable es que Axel juegue y juegue a alguien más. Y ojalá haya una PASO. Seguro. Y ojalá se maten en la PASO. Tipo, hoy pensaba, no, que una PASO, que es la sangre, no sé qué. Mirá, le decía, pone bombas a Patricia y ahora están.
0: Pero que se caguen así ya.
2: Claro, que se maten un día, de hecho, que se maten en la tele, que los podamos ver todos, que podamos festejar al que gana. No es como.
0: Yo creo que hoy hace falta, más que candidatos, hace falta. Es un proyecto, boludo. Algo que vos te digas,
2: claro. Y después lo más problemático es eso. Un horizonte y un proyecto.
0: Vamos para allá.
2: Que sea un poco realista, pero también que te diga, che, yo quiero vivir en este país. Y que para, no sé, como decía Milei, en 2045 vamos a ser Australia. Yo no sé si quiero ser Australia, sí. Pero realmente, ¿no? Como poner las miras un poco más adelante.
0: Total, yo pensaba en cuando Perón llega en el 73, que dice, che, bueno, esto va a ser un gobierno de emergencia. La Argentina está detonada, tenemos que ajustarnos todo un poquito. Y después, y el tipo lo levantó rápidamente. Pero bueno, la situación es de emergencia. Hoy están cerrando empresas todos los días.
2: Claro.
0: Me parece que la discusión de las caras, viste, es como, sí, pusimos a Alberto Fernández, ganamos, pero después hicimos cualquier cosa. Entonces hay algo ahí que ahí tiene que cambiar algo, y que el que ponga voz tiene que estar de acuerdo a lo que se planteó, al proyecto que planteamos, y que hubo el consenso por consenso, por elección, por lo que sea, ganó. Y bueno, y vamos por ahí. Pero creo que tiene que haber eso, un proyecto, un programa que por lo menos te plantee tres o cuatro cosas: cómo pagamos la deuda, cómo levantamos los salarios, cómo levantamos la industria, cómo generamos trabajo. Mínimamente
2: realista la inserción de Argentina en el mundo, ¿no? Que es un momento también de una transformación muy grande. Sí. Entonces tenés que involucrar una mirada sobre lo internacional. Tenés que decir, tenés que decir cómo carajo vas a defender el trabajo argentino de las chinadas. Y tenés que decir qué carajo va a ser el trabajo argentino, porque si hay algo que está faltando de hace un montón de tiempo, es saber qué vamos a trabajar de qué vamos a trabajar en 5 años. Porque, tipo, estos no dijeron un carajo de industria, no tienen ministerio de industria, no tienen una política industrial, no hace falta decirlo, se están haciendo pelota las empresas, con razón, porque vos anclas el dólar, abrís las exportaciones de chinada y se te llena de chinada. ¿Y qué va a pasar? Bueno, pero esa es la inserción en el mundo que quieren estos, ¿eh? Entonces, bueno, si vos querés defender el trabajo a la gente de ¿cómo carajo vas a hacer para que el argentino sea feliz en algún momento de su vida? Yo tuve un momento de buen pasar. Tipo, mi vieja que fue siempre re gorila, se da cuenta de que en 2014 se pudo ir a... pudo hacer un viaje, qué sé yo, claro, con Cristina. Se puede, o sea, la gente recuerda, pero eso ya pasó. Claro. Digo, 2014 eran otras condiciones internacionales. Incluso en el origen de esto, pero eran otras condiciones. Bueno, hay que tener una inserción real para eso. Que son discusiones que seguramente se estén dando, no estamos participando. Yo no sé hasta qué punto. A veces pienso, no me siento convocado por en ninguna clase de instancia de participación. Es un sentimiento que tengo mi educación sentimental son los 90, era un momento muy reactivo, medio anarco, qué sé yo. Como probablemente nunca me sienta demasiado convocado, claro, ¿no? Pero, ¿qué está pasando? ¿De qué se está discutiendo? ¿Dónde? ¿Cómo nos enteramos? De las discusiones yo más me entero son Rebor, Pepe Ross, en streaming,
1: Sí. Después vamos a hablar de eso. Ahora igual vamos a escuchar un tema musical que es Cabeza de Tortuga de Mala Fama, que lo elegiste vos, Bruno, y contanos por qué elegiste este tema.
2: Voy a volver a decir que es parte de mi... voy a decir educación sentimental, pero es parte de mi educación sentimental, Mala Fama. Porque era la... O sea, cuando... En el momento en que Mala Fama irrumpe, en 2000, yo estaba re metido y re escuchaba cumbia, como un loco. Y teníamos un grupo, mi grupo de amigos en el barrio, habíamos comprado una consola y éramos DJ y qué sé yo, pasábamos música, entonces estábamos como siempre buscando cumbia y qué sé yo, pero con dos de los pibes siempre íbamos a escuchar una radio de acá, que era la Cadena Tropical Latina, que era una radio que le hacía publicidad a Escándalo, que estaba como, era la radio del boliche, y era ir a buscar a determinada hora la cumbia más villera que pasaran. Y volvernos locos con eso, y después terminó siendo una, para mí terminó siendo un aprendizaje, porque imagínate, un pendejo, clase más media, con todos los dientes blancos, me han parado dos o tres veces la policía y me dejaban ir porque yo le sonreía, claro, y no pasaba nada. Digo, uno tiene que saber que con cuáles ventajas comparativas juega adelante de un policía. A mí me pasaba eso, pero yo aprendí a odiar a la policía, era con Mala Fama.
1: Y
2: Cabeza de Tortuga tiene que ver con eso. El chabón le está echando en cara a un amigo que se unió a la fuerza.
1: Como antes, dos minutos también.
2: También, ya no, bueno, igual, pero digo, de alguna manera u otra forma, sí, parte de una misma estructura de sentimientos al respecto de la policía, porque lo de dos minutos los cagaban a palazo por punks, sí, y a Hernán y a su vecino los cagaban a palo por negro.
1: Perfecto. Vamos a escuchar entonces este tema que lo eligió Bruno.

0: Bueno, seguimos en Crítica y Ficción y un tema del que hemos, bueno, no lo, creo que lo han sugerido ahí también en una cuestión también de con qué cosas uno se informa, y también pasa también el tema de las charlas de así como mediadores. Sé que ven Cabaret Voltaire, ¿no? Que es un sí. programa de streaming. Me gustaría que también eso, debe haber oyentes que por supuesto que también lo escuchan, lo ven, que comenten también por qué les interesa, qué encuentran ahí.
1: Yo lo veo menos seguido que vos, Tincho. Pero los tengo ahí, porque los tengo de la esfera tuitera, los seguimos contra P y en algún momento vi algún programa. Tienen algo como fuera de la agenda, que está bueno.
2: Está bueno.
1: Sí. Como que de golpe los programas duran un montón de tiempo, como eso también está bueno.
2: Dos horas.
1: Dos horas y algo. Y es desglosar un tema que puede ser desde Galimba hasta la CIA. La otra vuelta estábamos hablando de
2: política, de todo, tiran. Tecnofeudalismo.
1: Sí.
2: Un poco de Peter Thiel.
1: Sí.
2: Yo los pibes estos, os cuento un poquito, son dos rosarinos que los descubrí allá por el 2024. Que creo que recién estaban arrancando a hacerlo. Y los empecé a escuchar porque empezaron a hacer algunos programas, no sé, la verdad cómo llegué, que empezaron a llevar gente que hablaba de un poco lo que había pasado del gobierno de Alberto, del peronismo, de política en principio, y que por ahí había estado dentro de lo que fue la ola peronista kirchnerista de aquel momento. Y que fueron medios cancelados en su momento. Entonces, bueno, empezaron a llevar a esa gente que empezó a hablar, porque, bueno, en su momento no hablaban y nadie lo escuchaba, obviamente. Y me parecía, en ese momento, 2024, recién ganaba Milei, estábamos todos medio en una orfandad política. Me parecía que estaba bueno como escuchar otra cosa, ¿no? Que no sea Milei y todo el tiempo Milei, o Alberto y todo el tiempo Alberto. Esto, bueno, iban como planteando otra movida. Y después sí, fui escuchando cada tanto los escucho, hoy no los sigo tanto, pero bueno, me parece que está bueno por eso que decía Bruno. O sea, no están, generalmente no están en la coyuntura. Es un programa que sale los domingos a las 10 de la noche. Yo nunca los vi, alguna vez los vi en vivo, generalmente los veo en diferido. Duran 2 horas los programas y llevan un montón de invitados que por ahí no los escuchás, o no los escuchás 2 horas.
0: Claro.
2: ¿Entendés? Es como que, sí. ¿Qué sé yo? El otro día llevaron a uno que es Juan Mastrasburger, que es un loco, yo no lo conozco, no lo conocía, que hablaba de Duhalde.
1: Muy fan. El último duhaldista, muy fanático de las historietas, Strasburger.
2: Bueno, ¿quién hablaba de Duhalde? ¿Quién hablaba de Duhalde, boludo?
0: Claro, sí.
2: ¿Entendés?
0: Sí.
2: Y el loco apareció y dijo, no, pero Duhalde hizo esto. Y ahí vos escuchás y decís, ah, la puta madre, claro, boludo, sí. El Sabeca de Banfield tenía algo, boludo.
1: A Strasburger lo lees en Twitter y por cualquier cosa dice, hay que hacer que el dólar sea más caro. Sí, hijo de puta, ¿cómo hizo Duhalde?
2: Bueno, no, la especificación así me da, bueno, todo lo que ya sabemos que viene de ahí, pero además las manzaneras, bueno, un montón de cuestiones que me parece que tiene algo, digamos, de para rescatar también, ¿no? Sí. Que en su momento, bueno, obviamente, ganó Néstor, se comió todo y todo quedó ahí. Y bueno, empezar a rescatar los retazos de lo que fue quedando y de las capas geológicas. Después, qué sé yo, lleva gente como Semán, que a veces me aburre un poco. A veces
0: que sabe todo,
2: Semán. Sabe todo. Bueno, qué sé yo.
0: Todo lo dijo antes.
2: Es divertido.
0: obvio que sí, obvio.
2: Es divertido y me parece eso, como... Es ese momento para escuchar otra cosa, para pensar un poco. Y también son muy... Primero, son rosarinos. Cosa que ya el porteñismo, claro, me tiene la cabeza quemada. Entonces, bueno, hablan desde Rosario, hacen el programa desde Rosario. Entonces ya es otra perspectiva, te hablan del Paraná, te hablan de las vías navegables, te hablan de los puertos, cosa que en Buenos Aires no se habla mucho. Y después eso, que te tiran otra idea. Los pibes fueron a hacer un programa en Río Grande, en la vigilia por Malvina, este año y el año pasado también, y mostraron eso, que no se ve, como que, digo, están haciendo un laburo de mostrar la patria y la nación y tratando de pensar. Sí. Me parece que es eso. Es buscando una conversación para pensar un poco este futuro que se viene, este presente, ¿no?
0: ¿Y cómo vieron justamente? Porque estamos. Eso, está bueno también hablar de la comunicación. Y eso, como espectador, todo el fenómeno 678, por ejemplo, ¿cómo lo vivieron ustedes con diferentes edades también? ¿No? Que era también la cuestión oficial, el discurso oficial.
2: Yo hice que con mi hermano y unos amigos hicimos el Facebook, el grupo, creo que era una página, no era grupo, era una página, la página de Facebook 678 Chacabuco. Y ahí nos juntamos en la plaza con algunas gentes. Bueno, juntamos ahí un par de personas. Yo tenía, no sé, 15 años, 16 años. Ajá. Y era fanático. En ese momento era fan 678.
1: Ajá. Yo no me acuerdo qué hice con eso. No. O sea, tengo registro de haber visto programas de los primeros, cuando estaba María Julia Libán, exacto, por ejemplo. Tengo el registro de haber visto con mucho interés el día que fue Sarlo.
0: Claro. Se me ocurrió la pregunta, porque Sarlo es alguien que, aparte que los bailó ese día, es alguien que también reivindica a Duhalde.
1: Claro.
0: No es una de las pocas.
2: Pero mirá, no la tenías.
0: Pero dale.
1: Dejó a huella. Porque lo que hizo 678, después ahora lo están. Digo, las empresas de medio lo están haciendo todo. Claro. ¿No? Como. Eso de, no sé, no, el rigoreo del periodismo de periodistas, como le dicen, o qué sé yo, están haciendo todo. Así que hay algo ahí. O hubo algo ahí.
2: Yo quiero decir también que en mi casa, mis viejos me están escuchando ahora. En mi casa, no sé desde qué momento, pero de un momento, allá en Chacabuco solamente estaba Cablevisión en su momento, bueno, de Clarín. En un momento mi viejo lo sacó a la mierda, quedó Canal 7.
0: Claro.
2: Canal 7 de aire, en ese momento, hasta que llegó la TDA. Pero Canal 7 de, a mi casa se veía Canal 7 de aire, nada más. Mi abuela vivía al lado y yo me iba, todos los días me iba a mirar alguna cosa para el otro lado.
0: Claro.
2: Que tenía Cablevisión.
0: Sí, sí.
2: Y mi viejo no me puso más. No sé si se peleó con Cablevisión, no sé qué pasó ahí.
1: Claro.
2: Y bueno, teníamos Canal 7, entonces en mi casa a la noche era. Poníamos Canal 7. Claro. Peter Capusotto, a full. Claro. Bueno, todo lo que pasaba, que
0: el fútbol.
2: En un momento, bueno, ya empezaban a haber cosas interesantes que se producían ahí. Y hoy pensaba, venía escuchando en la radio a Trebu, no sé a quién. Y digo,
1: ¿qué estás escuchando a Trebu, hijo de puta?
2: 6, 7, 8, no sé, era alguien que pasaba, estaba escuchando.
0: Ah, está bien, Diego, está bien.
2: Estaba escuchando Radio Diego, bro, me pasaban a alguien. Y digo, 678 era un programa de mierda en un canal que, según ellos, no miraba a nadie. Y les hizo, la verdad, les hizo una pelea que realmente no. Ellos hoy tienen todos los medios, boludo. Ponés La Nación, ponés TN, son todos 678, pero son un montón. Sure. Y acá era un programita de mierda. Sí. Y la verdad que ahí, bueno, ahí en ese momento creo que ahí tuvimos como una buena lectura de la situación y supimos como hoy Mirai pudo hacer, digamos, tuvo su lectura y aglutinó en su momento.
0: Martín, elegiste Amigos que yo quiero de Roberto Grela y Edmundo Rivero, tango, ¿por qué elegiste ese tema?
2: Oh, qué temazo, boludo, me encontré hace poco con ese tema. La verdad que en la oficina estábamos ahí laburando, donde estamos nosotros ahí en la cueva con Brunito, y estaban
0: escuchando a Tenenbaum.
2: Estaba no, ese te toca a vos. A la cueva no llega Tenenbaum.
1: No llega vos.
2: Por suerte. Y nada, estaba escuchando en Spotify, estaba buscando ahí algunos tangos, qué sé yo, y me saltó este disco de Rivero y Grela, que es un disco que es en vivo. Ahora no me sale el nombre, pero es en un lugar muy, muy histórico de Buenos Aires de tango. Y bueno, el primer tema es este Amigo que yo quiero. Nada, lo escuché la primera vez, no me generó nada. Después lo empecé a escuchar y digo, che, qué lindo tango. La verdad que Ahora que además que estoy tocando tango hace un año y medio, también estoy con eso. Pero nada, viste, como el tema de la amistad, ¿no? Los amigos. A mí me pasa que vivo acá en La Plata desde mis 18 años y mis amigos de la escuela y de la infancia están en Chacabuco. Y los tengo lejos y a veces los extraño. Entonces, como que de ahí me llevo un poco a ese lugar. Y bueno, la canción dice que mientras haya amigos dan ganas de cantar, creo que es lo que me pasa. Y los quiero mucho a mis amigos, y acá también tengo amigos, que también me junto y los quiero mucho. Pero me parece que la amistad. Y también lo linkeo con algo de lo nacional, algo de lo argentino, que es la amistad, loco. Juntarse, tomar unos mates, comer un asado. Eso. Que yendo a lo que decía Bruno, ¿cuándo vamos a ser felices los argentinos? ¿Qué es eso? Y siempre yo lo discuto. ¿Qué es para un argentino ser feliz? Comer el asado de los domingos, juntarse con los amigos, irse de vacaciones 15 días a Mar del Plata. Con eso estamos, Carlos Paz, con eso estamos bien. No necesito más.
0: Bueno, vamos a escuchar el tema elegido por Martín y volvemos.
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En la vida tenemos mil cosas que son grandes, sublimes o hermosas, que ennoblecen y alegran el alma, alentándonos el corazón. Pero hay una sutil y suprema que nos ciega tranquila y serena, es sombría lealtad, sentimiento y bondad, es sublime, se llama amistad. Amigos que yo quiero, escuchen este tango que lleva entre sus notas un apretón de manos, fue escrito con el alma, pensando en la amistad. Con lágrimas lo canto por los que ya no están.

condena, con amigos parece verbena, sin amigos no vale la pena. Esta vida llena de dolor, los amigos igual que poetas tienen ondas ternuras secretas. Acerquémonos más a la noble amistad que nos llena de fe y de bondad. Amigos que yo quiero, escuchen este tango, que lleven de sus notas un apretón de manos, pues que

0: Volvemos a Crítica y Ficción y bueno, Martín eligió un tango y bueno, también ya que estamos, has venido acá con Elías, también hemos hablado por teléfono. ¿Cómo viene el dúo? O sea, sé que estuviste en Chacabuco, ¿qué se viene en este 2026? Que todavía falta bastante para que termine.
1: No, con el dúo estamos muy bien. Estuvimos en Chacabuco hace poco, y hace 15 días más o menos. La verdad que re espectacular, tocamos en dos lugares llenos. Ahí la familia hizo también un trabajo de gestión para invitar gente. Yo también obviamente invité a mis amigos que también fueron a ambos lugares. La verdad que re bien. Algo que le digo a Elías, por ahí, nada, porque yo últimamente toqué rock. Que en Chacabuco tocamos en dos lugares, un bar el sábado a la noche y el domingo en un bodegón parrilla. Y bueno, en el bodegón nos dijeron sí, les damos de comer, qué sé yo, nos pagaron y nos dicen, che, bueno, chicos, ¿quieren comer? Sí, después de tocar, comemos. Nos dieron una parrillada con papas fritas, quieren tomar lo que quieran. Y viste que el alimento balanceado del músico de rock es pizza y una brama, claro, como mucho.
0: Sí, sí.
1: Entonces digo, bueno, está bueno esto de tocar tango, ¿viste? Tango es diferente. Así que nada, ahora lo que se viene en realidad es que en octubre Elías es papá y de Aurora, una niña que le van a llamar Aurora, hermoso nombre. Y bueno, estamos medio que hasta octubre vemos si sale alguna fechita. Y después a esperar que vaya Elías ahí con su paternidad, viendo cómo la va llevando. Claro. Que no es fácil. A mí ya me tocó. Ramón ya tiene 3, casi 4. Que debe estar durmiendo ahora. Pero bueno, ya tenemos una fecha para enero. Enero, que le tengo que confirmar todavía, no lo confirmo, pero sí, bueno, igual se lo voy a confirmar. Que me mandaron de Chacabuco que hay un. En Chacabuco se hace el Festival de Tango y Folclore, el Festival Provincial de Tango y Folclore, todos los años. Y nos invitaron para participar, así que seguramente vamos a estar ahí. Obviamente todo va a depender de el transcurso y la deriva de Elías como padre. Que bueno, es un algo hermoso que venga otro niño al mundo. Pero bueno, vamos a ver cómo seguimos con eso.
0: Perfecto. Yo al principio del programa contaba que bueno, que se ve una actividad también en CRAM, que es un espacio también en el que colaborás mucho, Bruno, ¿no? O sea, se viene algo el sábado, siempre es, tío, también para hablar un poco de CRAM, es un espacio importante, ¿no? De la ciudad.
2: Es la mejor comiquería del país.
0: Mira qué grande.
2: Y este sábado presentamos el libro El Golpe, Anatomía de una Tragedia. Que es una historieta que estaba basada en el trabajo de investigación de Facundo Pastor y escrita, guionada y dibujada por Javi Hildebrandt y Diego Alio. Y está muy bien.
0: Y 5:30 de la tarde.
2: 5:30 de la tarde, enfrente del Colegio Liceo, está CRUM. Tiene 2 gatos que son una masa, así que
0: uno es ciego, ¿no?
2: Stevie es cieguito, sí.
0: Stevie.
2: Sí, se llama Stevie. Y así que ahí estoy leyendo la historieta, que está bien, así que tengo nada. Y es sobre Isabelita y cómo cayó, tiene toda su hablando de conspiraciones, hay como toda esa vuelta ahí de la roja y no sé qué, está.
1: ¿Vos vas a presentar la historieta?
2: Sí. Que es básicamente hacerle preguntas a ellos para que hablen. Y tratar de que sea un poco entretenida la situación. Dos cosas es.
0: Pensaba un poco también que se habló de lo nacional y lo argentino. Si tuvieran que definir ustedes y justificar, ¿quién le parece que es el equipo argentino por naturaleza?
2: ¿Por qué haces esto, hijo
0: de puta? No, porque justamente está hablando de lo argentino.
1: Estamos hablando de fútbol, ¿no?
0: Sí.
1: Yo creo que Estudiantes, ¿vos estás de acuerdo?
2: Sí, ¿no? Sí. Sí. Todo lo que está jugando ahora. Está jugando
1: ahora, mirá, en este momento. No sé cómo vendrá.
0: Así que, por eso, Estudiantes sería el equipo el que representaría a la Argentina.
2: Los valores
0: de la Argentina es Estudiantes. Sí,
1: tal cual.
0: El mejor asado.
1: Hablamos del asado.
0: Por eso, claro.
1: Hablamos de la brujita.
0: O sea, ser de Estudiantes es como comer asado con los amigos, ¿no? Es eso, está bien. Eso es lo que piensa Bruno Percivale y Martín Frontera. Muy bien.
1: Boca, siempre Boca, papá.
2: Yo soy de River, así que acá no me van a escuchar. Estoy en otra sintonía.
0: Está muy claramente. Bueno, les agradezco mucho. No sé si hay tiempo todavía, un poco. No, sino también les quería preguntar sobre.
2: No le digas.
0: ¿Qué hizo? ¿Estás jugando? No sé, igual.
1: En este momento.
0: ¿Estás jugando?
1: A los 4 minutos. A los 4 minutos hizo un gol Estudiante.
0: El fútbol es largo. Es largo.
1: Me queda mucho todavía.
0: No, pará, yo veo que hay 21 minutos.
1: No, fíjate cuándo hizo el gol.
0: Ah, bueno, sí, a los 4, pero está bien, pero allá van 21. Ay, Corinthians, pa, hay que tenerle fe. Hay que tenerle fe al fútbol brasilero, que es el fútbol lindo de América Latina. Aparte, por supuesto, que de Argentina, pero hoy no juega con un equipo de Argentina. También, una que más que me queda, y no es tan polémica, ¿qué les pareció el encuentro de Peter Thiel y Juan Grabois?
2: ¿Qué sé yo? Lo raro es que esté el chabón ese acá.
0: Claro,
2: ¿no?
0: Claro,
2: sí. Tipo, ahí me da más cosas a ver qué carajo quiere hacer, por qué está en Barrio Parque, por qué se metió en un torneo de ajedrez y lo perdió, todo eso. ¿Por qué conocemos que el chabón fue a un torneo de ajedrez, está en Barrio Parque? Digo, porque ahí también, si el tipo quisiera, no sabríamos.
1: Conspiración.
2: Lo de Grabois. A mí no me sale como calentarme, no me sale creerle tampoco eso de no, tengo que ir porque los chabones están, tampoco le creo. Voy a decir lo mismo que dije el otro día, que me parece una buena hipótesis: necesito un amigo. Se le fue el papa y necesita tener un amigo para volver a ser relevante, porque no sé si lo veo tan relevante, está medio desangelado. Uh-huh. Entonces su acción para volver a estar en un lugar de la política que no es el mainstream, e incluso hasta que tiene un cierto como cierto aire futurista, porque Peter Thiel está metido con toda la movida de, bueno, con movidas turbias, además de con la IA. Uh-huh. Es eso, buscarse un amigo que sea Peter Thiel. No sé si es el amigo que yo buscaría. Uh-huh. Pero no sé si hay otro.
0: Sí, tan importante. ¿Vos, Martín? ¿Qué te pasó?
2: Otro que vive en Barrio Parque, ¿no?
0: Perdón. También,
1: ¿no?
0: Sí, obvio.
1: No, sí, yo me veo un poco en la misma línea, esto lo hemos charlado. Me parece que Grabois necesita de alguien ahí de donde agarrarse. También veo que tiene como una fascinación. Hay ahí como una cosa de que le habla mucho del tipo, ¿viste? Claro. Y sale y lo explica, ¿viste? Ahí no me cierra, porque sale y explica lo que dijo Peter Thiel, lo que piensa Peter Thiel. Y, ¿viste? Para mí es como... Vos explicá que si salís y sos peronista y decís, bueno, estos vienen con esto, pero nosotros vamos a venir con peronismo, con justicialismo, que salario universal ni salario universal, o sea... Porque un poco viene detrás eso,
0: claro.
1: ¿No? La idea del salario universal y que hay que estar preparados, ¿no? Un poco el argumento de Grabois es esa, ¿no? Hay que conocerlo porque hay que estar preparados. Que está bien, yo lo coincido, me parece bien, hay que conocerlo porque hay que estar preparados, pero preparados para ir a romper eso, porque claro. si para el peronismo el trabajo es el que ordena y es la dignidad, si no hay trabajo, ¿qué hay?
0: Claro.
1: Si no hay trabajo, no se ordena la sociedad directamente. Y no tiene que ver con el salario, con el trabajo, con hacer algo. Incluso con hacer algo, esta máxima de Perón en su momento, que bueno, cada uno tiene que trabajar y aportar por lo menos lo que consume. Si no, ¿qué sociedad vamos a hacer? Uh-huh. Y que unos cuantos se queden con la renta y los demás se acostumbren a vivir con un subsidio universal, no sé, me parece que no es por ahí. Pero bueno, yo Grabois no, tampoco me cae simpático, así que nada, me parece divertido.
2: ¿Sí,
1: y,
2: ¿no?
1: Y creo también que le gusta, es muy buen influencer del streaming, viste, esto de políticos que quieren ser streamers, claro. Y streamers que quieren ser políticos, bueno, hay algo ahí.
0: Sí, ya no nos queda tiempo, pero también es un fan del Mortal Kombat, ¿no? También esta cosa de los juegos, como que está todo mezclado en la política.
2: Bueno, chabón, pero es lo que hay, digo, no es, hay que acostumbrarse, porque me parece que ya está pasando. Y va a pasar cada vez más, que por una cuestión generacional va a empezar a venir gente con una serie de consumos y una serie de referencias y una serie de lenguajes que son muy distintos de los que habla la política hoy. Sí. Digo, por eso esto que decías hoy de que a Máximo lo discriminaban por la Play hace no más de 5 años, eso también te da la pauta de lo anquilosada que estaba la política como corporación con uno de ellos, porque Máximo tampoco viene de un repollo.
3: No,
2: y de golpe lo tienen al mongo este que se pone el traje y que habla de esto, y el otro tarado que te desafía el Age of Empires y no sé qué. Y ya, bueno, ahora nadie dice nada porque son todos una manga de caretas también, pero va a pasar.
1: Masterclass son esos. Esos son masterclass.
0: Bueno, buenísimo. Incluso quedan muchos temas porque justamente el del lenguaje con los juegos, todo lo que es. Bueno, hay un montón de cosas para hablar. Lenguaje, o sea,
1: después,
0: letras y.
1: Después hablamos del objeto A después.
2: Un montón de humo.
0: Por eso, está buenísimo. Les agradezco mucho a Bruno y a Martín. Van a seguir viniendo. Le agradezco a Juanma Chávez la operación técnica. Quédense con Martín Luna y Cacodelfia. Y mi nombre es Juan Manuel Bellini. Nos vemos el miércoles que viene. Y ojalá que se dé vuelta el resultado. Y bueno, hasta el miércoles que viene.
1: Gracias, Juan.
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1: El oyente, que como nosotros se ha metido jugando en esta suerte de aventura, deberá considerar un instante si le conviene permanecer en el dial las próximas 2 horas. Porque una vez que se lance al túnel de los vértigos, ya no podrá volver.
2: Ya no podrá volver.
1: Ahora bien, si confiando en sus entrañas decide bajar a la ciudad imperceptible, debo advertirle que, a poco de caminar, se perderá entre millones de rostros que deambulan por los barrios y las esquinas de esta ciudad sin olvido. Gente que carga historias en los bolsillos, preguntas en la mirada y silencios que pesan más que las palabras. Y caminando por donde caminan los niños, contrabandeando sueños y esperanzas, se encontrará usted con cantores que cantan para no olvidar, con poetas que escriben en servilletas, con actores de veredas gastadas y malabaristas del día a día. Pintores de muros anónimos, escritores sin mesa fija, mujeres y hombres que hacen del paso una forma de resistencia. Junto a ellos presenciará el despertar de una Babel de lenguas y apetitos y se encontrará más cerca de las contrarias intenciones de los hombres, donde se rozan deseos opuestos, intenciones cruzadas, heridas abiertas. Y en los umbrales de Cacodelfia, un viajero imaginario lo invitará a clavar los ojos más allá de la infamia. Y un poeta le dirá al oído: no buscamos hacer nada bello, solo hacerlo verdadero.

Roger, Roger.

Amigos y vecinos, sobre los riesgos de continuar este viaje, ya quedaron ustedes debidamente advertidos, así que sean todos una vez más bienvenidos a un nuevo descenso a la oscura ciudad de Cacodelfia. ¿Cómo anda la cosa por ahí? ¿Cómo anda todo? Bienvenidos una vez más a estos encuentros que hacemos cada semana por aquí, por el aire de Radio Futura, donde nos convocamos ahí para conversar y escuchar algunas músicas. Hoy el viaje prácticamente se va a detener en la comarca. Allí nos estaremos encontrando en un ratito nomás con Silvia Gómez, que junto con Vilma Wagner están viajando a Chile. Sí, sí, ya en un rato nomás, porque la primera de las fechas allí programadas del otro lado de la cordillera creo que es mañana jueves, o sea, en un rato nomás. Capaz que ya está arriba del avión, Silvia, y nos atiende desde arriba del avión. Pero prácticamente debe estar todo armado para ese lindo viaje que van a tener por aquellos lados. Después, un poco más tarde de lo habitual, nos vamos a ir hasta la librería Mascaró a conversar un ratito con la licenciada Luana Barletta. Ya le avisé, claro. Sí,

estas cuestiones. Del otro lado del vidrio está el licenciado. ¿Usted es licenciado? Hola, licenciado. Dígame, licenciado. Gabriel Robledo con todos ustedes. Él nos va a guiar por esos caminos que fueron trazados por el eterno caminante. Por ahí andaremos entonces hasta la medianoche por aquí, por el aire de Radio Futura. Si gustan, si tienen tiempo y tienen ganas, los invitamos entonces una vez más a descender a la oscura ciudad de Cacodelfia.

Caminando y caminando por los afantasmados suburbios de la ciudad, llegamos a la comarca embrujada de Sol. Un templo de paja que refugia a bailarines enajenados, a cantores que se desgarran las tripas con el canto, y donde tambores furiosos hacen tronar los latidos de un corazón colectivo.

Bien, hay encuentros que empiezan mucho antes de subirse a un avión, por ejemplo. ¿No? A veces esos encuentros nacen en una canción, a partir de alguna admiración compartida, a partir de una obra que nos sigue interpelando con el paso del tiempo, a partir de un encuentro que se da. Y que nos reúne y a partir de allí surge otra cosa. Bueno, me parece que algo de eso es lo que ocurrió con Silvia Gómez, con Vilma Wagner, estas artistas que forman parte de la escena de la música popular de la ciudad y que están a horas nomás de cruzar para el lado de Chile y llevar allí el encuentro Voces que cruzan la cordillera. El punto de partida de este encuentro que van a estar teniendo por aquellos lados, leía por ahí y las escuchaba a ellas decir que tenía que ver con un homenaje a Violeta Parra realizado en la Salamanca, en el marco de la Ruta Violeta, un proyecto que además de difundir la obra de Violeta es un proyecto educativo, un proyecto que las unió, las reunió alrededor de la obra de Violeta Parra. Y las llevó a construir un repertorio alrededor de esa obra y de otras canciones que llegaron después y que dialogan de alguna manera con todo ese universo poético y musical de Violeta Parra. Así que ahí empezamos a entender este encuentro y este viaje. Llega ahora el momento de cruzar la cordillera. Van a estar presentándose por aquellos lados mañana, jueves 10 de septiembre, el sábado también. Creo que es la primera vez que tanto Silvia como Vilma llevan este proyecto para Chile. No sé si es la primera vez que viajan a presentar su música allí del otro lado de la cordillera. Pero bueno, será seguramente también una oportunidad para escuchar qué sucede cuando dos músicas, cuando dos escenas y dos maneras de entender el canto popular se encuentran arriba de un escenario. Para conocer algo más entonces de esta historia, estamos ahora en comunicación con Silvia Gómez.

0: que tiene una vez más la amabilidad de atendernos. Hola Silvia, ¿cómo estás? Buenas noches, gracias por recibirnos.
1: Hola Martín, buenas noches, ¿cómo están?
0: ¿Cómo va eso?
1: La verdad que muy entusiasmada por lo que se viene, con muchas ganas de encontrarnos con Vilma una vez más en un escenario, en este caso llevando esta propuesta incipiente en este dúo que hace poco armamos, a través, como dijiste vos, de una propuesta homenaje a Violeta Parra. Empezamos a ensayar estas obras con Vilma, y también empezamos a incursionar en nuestros temas, en nuestras obras, en algunas obras de ella, en algún tema mío. Uh-huh. Y bueno, también hicimos ahí un entrecruce entre las obras nuestras y las obras de la enorme Violeta Parra, haciendo ahí una especie de cruzamiento, digamos, ¿no?
0: Sí.
1: Y bueno, también apuntando a la canción latinoamericana, a la canción también de raíz folclórica siempre, porque esto es lo que nos convoca, el folclore, la música nuestra. Uh-huh. Así que ahí estamos yendo ya a pocas horas de tomar el vuelo para Santiago de Chile.
0: Pues sabés que mañana recién decía eso, Silvia, estás casi arriba del avión, porque mañana ya
1: estamos casi arriba.
0: Ya mañana tienen la primera de las presentaciones.
1: Sí, sí, salimos a las 7:30 desde Ezeiza, así que tipo 11 de la mañana estamos llegando allá a Santiago, y nos recibirá ya Ana Carolina Ortiz, quien es la productora y hacedora de la Ruta Violeta, que ya ha traído en dos oportunidades acá a la Salamanca. Y bueno, ella nos organizó estas dos fechas con grandes artistas chilenos, así que bueno, la expectativa es enorme y las ganas de estar allá y de compartir con músicos de allá y conocer también la cultura folclórica chilena va a ser todo un disfrute.
0: ¿Es la primera vez que viajás, Silvia, para aquellos lados a presentar tu música?
1: A Chile he ido alguna vez, uh-huh. En otra instancia como preparadora vocal del coro del Colegio Nacional.
0: Uh-huh.
1: He ido en otra oportunidad a Valparaíso. Uh-huh. Anduvimos, bueno, haciendo una gira con el coro, yo como ayudando ahí a las voces. Uh-huh. De los chicos, todos adolescentes. Anduvimos por Bolivia, primero por Tucumán, Salta, de ahí pasamos a Bolivia, Perú, y volvimos por Chile, Mendoza.
0: Uh-huh.
1: Así que hicimos toda ahí una vueltita, y bueno, pasamos por Valparaíso en la instancia esta, ¿no?, de trabajar con las voces del coro del Nacional Juvenil del Colegio Nacional. Y bueno, la verdad que una ciudad hermosa, lo poquito que conocí me encantó, pero esta vez, bueno, vamos a Santiago de Chile y vamos en esta propuesta, ¿no?, de decir intercambiar ahí culturas, llevando nuestras canciones con Vilma, atreviéndonos, porque yo digo, qué atrevidas hacían un homenaje a Violeta Parra en Chile.
0: Uh-huh.
1: Claro. Pero
0: sí, sí.
1: Creo que es nuestra mirada también, ¿no? Entonces creo que de ese lado el atrevimiento se significa o se achica a lo mejor un poco.
0: Ahí contabas algo de aquel encuentro que se da en la Salamanca, ese homenaje a Violeta Parra, que de alguna manera es el puntapié inicial para todo esto, para todo este encuentro y para todo lo que va a estar sucediendo en Chile. Algo muy interesante que también decías es cómo fueron construyendo el repertorio, ¿no? Porque están las canciones de Violeta, pero también hay canciones que forman parte de tu propio repertorio.
1: Nos atrevemos también a las canciones propias, ¿viste?
0: Claro.
1: Vilma es compositora, tiene sus temas que son preciosos, y yo me voy atreviendo también a mostrar algunos temas que andan dando vueltas unos recientes, por ejemplo, un aire de candombe, y bueno, nada, ahí convivirán nuestras músicas con este homenaje a Violeta. Y bueno, canciones también latinoamericanas de autoras, uh-huh, y autores y autores de Latinoamérica, que Teresa Parodi va a estar presente, Clara Cantore también con una chacarera que hace Vilma, que es divina, Nicolás Ibarburú, en una canción, La Lontananza Naranja, que bueno, es un músico uruguayo, bueno, de todo un poquito.
0: Uh-huh.
1: Así que vamos a hacer ahí un recorrido.
0: ¿Qué encontrás en la obra de Violeta? Digo, ¿qué han encontrado en esa obra de Violeta, que hace que siga siendo una referencia tan
1: enorme,
0: fuerte, ¿no? Para la música popular.
1: Una enorme referente, una enorme influencia, una enorme compositor, artista. Sus canciones tienen siempre un contenido muy profundo, social, de amor, de desamor. En cuanto a todo eso, siempre su mensaje es muy potente, y entonces me parece que a la hora de interpretarla, uno siente que sigue tan vigente como siempre, ¿no? Quien nos la hizo conocer acá en Argentina fue la enorme Mercedes Sosa, y creo que a partir de ahí empezamos a meternos en su obra, y con Vilma hemos intentado buscar también dentro de sus obras no tan hechas ni tan conocidas. Así que, por ejemplo, Paloma Ausente es una canción dedicada a su hija, de Violeta, que he sacado con Quererte, canta Vilma, y después, por supuesto que están Maldigo del Alto Cielo, otras obras más conocidas, pero hemos querido buscar dentro de La Lavandera, otro tema, otro tema no tan conocido de Violeta, también hecho por la gran Mercedes Sosa. Así que bueno, venimos como indagando en la obra de la gran Violeta, ¿no? Y bueno, nada, un placer poder llevar estas obras allá a Chile, como te digo, con grandes artistas que nos van a acompañar las dos fechas. Así que estamos felices.
0: Van a estar la primera de las fechas es mañana, jueves 10 de septiembre. Sí. Van a estar compartiendo el escenario con Camila Vaccaro y La Picúa.
1: La Picúa, sí, las conocí a las dos en un acá en el teatro, que está en 43, que no me acuerdo cómo se llama. No, el que está en 43, 6 y 7, algo así.
0: Sí,
1: 7 y 8.
0: Sí.
1: Bueno, ahí hizo un espectáculo a través de los chicos de producción de Caminar de Elefante, la Nadia Matilde. Ah, y ahí estuve yo compartiendo una canción con Nadia. Y también había canciones que compartía ella con Camila y con La Picúa. Y ahí las conocí esa noche y quedamos con muy buena intercambio de charla, digamos. Y bueno, a partir de ahí, cuando sale esta posibilidad de viajar a Santiago a través de Ana Carolina, las convoqué y les escribí, y las dos estuvieron re felices de ser parte de esta invitación, ¿no? De compartir una fecha con nosotras. Y después Silvio y Camila, que son otros artistas chilenos increíbles, que hacen un folclore chileno de raíz con una particularidad y una personalidad muy fuerte, van a estar con nosotros, con nosotras, el 12 de septiembre, que sería el sábado. Así que bueno, son dos fechas muy muy importantes para nosotras, y bueno, hacer el intercambio, como te digo, de culturas, del folclore chileno con las canciones que llevamos nosotras, creo que va a ser muy lindo y muy interesante.
0: Está bueno ese cruce de sonoridades que tienen que ver, bueno, con ese trabajo de recuperación de Violeta Parra, sobre todo lo que hizo en cuanto a la recuperación de esas formas campesinas chilenas, ¿no?
1: Exacto,
0: y todas esas tonadas, esas cuecas, todo ese canto y ese trabajo, que tiene mucho que ver también con lo que por este lado va a ser Leda Valladares o lo que hizo Chupanqui, ¿no?
1: Absolutamente. Absolutamente.
0: Esas formas tradicionales que las convirtió en una canción personal, ¿no?
1: Exacto, sí, en estandartes también, por otro lado, ¿viste? Porque hemos conocido a través de esas grandes referentes que nombrás, Violeta como Leda, el canto campesino, ¿no?
0: Claro.
1: Y la problemática campesina también, que muchas veces desde las ciudades no estamos tan estamos un poco ajenos a las problemáticas de la gente del campo. Entonces, me parece que eso fue y seguirá siendo, ¿no? Una cosa para tener en cuenta y para siempre referirnos a ese lugar.
0: Ahí hay algo en común con parte del trabajo que vos hiciste sobre la obra de Fortunato, ¿no? Que digo, parecieran ser que están bastante lejos unos de otros, Violeta
1: Y
0: de
1: no,
0: Fortunato y la música santiagueña,
1: no.
0: pero hay algo de esto, ¿no? Hay algo de que tiene que ver
1: Es
0: con esta idea de
1: cierto.
0: recuperar la voz de
1: Es
0: la
1: cierto,
0: gente,
1: sí.
0: de convertir toda esa experiencia del territorio en una canción. Digo, ahí hay un trabajo
1: Totalmente,
0: similar, ¿no?
1: totalmente. Sí, es que sigue siendo también problemática, ¿viste? De la gente del campo, de la gente trabajadora del campo, de la gente que trabaja el campo de otros también,
0: Claro.
1: porque eso sigue sucediendo, ¿viste? O sea, me parece que sigue tan vigente como siempre. La gente de campo que tiene realidades tan distintas a las que tenemos en una ciudad, ¿no? Eso creo que va a seguir siendo vigente porque, bueno, ellas la han traído en forma poética tanto mi tío Fortunato como Leda, como Violeta, ¿no?
0: Claro.
1: En forma poética con tanto buen gusto, y con tanta profundidad a la vez. Pero no han dejado de ser verdades, ¿no? De
0: Claro.
1: ser cosas contadas con problemáticas sociales grandes y que siguen sufriendo la gente. Es así.
0: Sí, claro, ahí está un poco el punto que hay de comunión entre el trabajo de Violeta Parra y lo que, bueno, hizo Fortunato, Sixto Palavecino, bueno, y tantos otros,
1: Total,
0: ¿no?
1: totalmente, sí.
0: Ahí hay un punto muy interesante, que es entender el folclore no solamente como una música tradicional, sino como una manera de hablar, ¿no? De la vida, de la pobreza, del
1: Claro,
0: trabajo, ¿no?
1: una
0: Claro.
1: expresión tan auténtica y tan real y tan que nace desde los verdaderos protagonistas, ¿no? Que es la gente porque bueno, Leda ha ido a las fuentes a buscar esa información. Y bueno, mi tío Fortunato desde su lugar y desde su campesinidad también, porque en realidad él vivía en una ciudad, pero era en la época en la que él vivió, no era una gran ciudad, la ciudad de Santiago del Estero, y él andaba por muchas partes, iba al campo a hacer viste que en Santiago se hacían fiestas en el medio del campo,
0: Claro.
1: y ellos, los hermanos Juárez, mi tío con sus hermanos, iban a hacer parte de ese espectáculo, iban a tocar música en el medio de la nada, digamos, ¿no?
0: Claro.
1: Y bueno, ahí obviamente historias han recopilado un montón que han servido de base para mucha de la obra de mi tío. Así que, sí, vivencias tan reales y tan auténticas.
0: Y hay otro punto interesante que tiene que ver con la guitarra y la voz, ¿no?
1: Totalmente, sí, claro que sí, la guitarra está presente. En casi toda esta propuesta, ¿viste? Bueno, con Vilma, la verdad que ella me animó en este tiempo y en este dúo que empieza a acompañar yo también algún tema con la guitarra,
0: Claro.
1: acompañarla a ella en el rasguido de chacarera. Sabes que yo no soy muy guitarrista,
0: Sí.
1: pero hago algunos acompañamientos y bueno, me estoy animando y ella me animó a que esto suceda, ¿no? Es que la guitarra ha formado parte de mi adolescencia, y he sido segunda guitarra toda mi vida, ¿no?
0: Claro.
1: Acompañando y haciendo rasguido. Y bueno, eso está también volviendo como a la memoria, y llevándolo ahora a cabo en este momento de mi vida. La verdad que con nervios y con placer a la vez.
0: Bueno,
1: Así que bueno, muy feliz por eso.
0: ahí se va armando un poco esas sonoridades que van a llevar también para aquel lado. Está el piano de Vilma, esa
1: Sí,
0: guitarra, algo de percusión, de ese modo,
1: claro,
0: fueron
1: bombo
0: armando.
1: también, que vamos, sí, vamos armando en base a eso y bueno, creo que lo estamos disfrutando un montón porque la verdad que las dos, yo admiro mucho a Vilma. Vilma es una enorme artista, es una compositora, arregla las obras que promueve y que invita a que sean parte, y con una belleza y una sonoridad muy particular y una voz preciosa que tiene. Bueno, la verdad que es un enorme placer para mí ser parte de este dúo con ella, porque la verdad que no solo propone belleza y disfrute. Así que felices de poder llevar este repertorio a Chile.
0: Qué bueno, van a estar mañana, van a estar el sábado, entonces dos presentaciones en el
1: Sí.
0: marco de un espectáculo que dieron en llamar Silvia, Voces que cruzan la cordillera.
1: Sí. Cuando estábamos acá decíamos, bueno, vamos a cruzar, porque empezó a sonar esa hermosa cueca que dice, cuando pa' Chile me voy, cruzando la cordillera. Bueno, hemos tomado alguna frase de ese tema y dijimos, bueno, ¿cómo no? Son voces que cruzan la cordillera. Así que bueno, nos pareció un lindo título.
0: Está muy bien, está muy, muy, muy lindo Voces que cruzan la cordillera, que también es una forma de decir que y de hablar de mucho más que de un viaje, ¿no?
1: Por
0: Es
1: supuesto, por
0: otra.
1: supuesto. Sí. Es algo mucho más que un viaje porque le ponemos el corazón a todo lo que hacemos. Somos artistas autogestivas, como siempre, y creo que todo lo que conlleva este viaje va muchísimo más de atravesar la cordillera en el avión y llegar allá. Es intercambiar, conocer gente nueva, es ir y conocer bueno, una ciudad que dicen que es preciosa. Es ir y pasar horas con Vilma y convivir con Vilma, que nunca lo hemos hecho. Así que yo creo que todo se presenta con una muy buena vibra y con muy buenas ganas.
0: Así que bueno, están viajando ya en unas horas, llegan en el mediodía de mañana a Chile y ya por la noche ya tienen la primera de las presentaciones.
1: Así es.
0: Chile es un país que permanentemente recibe muchos artistas que viajan. Para aquellos lados, así que seguramente hay un público que está también ansioso por saber esto que van a estar
1: Ojalá,
0: haciendo,
1: ojalá.
0: ¿no? Imagino que el canto popular, folclórico argentino, bueno, tiene mucho que ver también con el canto folclórico chileno, ¿no? Hay unas
1: Exacto,
0: relaciones ahí
1: sí. Hay similitudes y hay cosas que nos parecemos, obviamente. Somos países vecinos, así que creo que, y la montaña está del lado de Chile y está del lado de Argentina también. Así que también eso, yo creo que los paisajes también influyen mucho en el folclore de cada región y creo que en ese sentido la cueca chilena es muy parecida también a la nuestra, ¿no? Bueno, entonces creo que tenemos así ciertos parecidos con el folclore de raíz.
0: Totalmente.
1: Sí.
0: Silvia, te aprovecho para consultarte. Es un año que vas transitando donde has participado y has tenido distintas presentaciones a
1: Sí.
0: lo largo de este tiempo. Recuerdo que hablamos en algún momento cuando, previo a la que hiciste formaste parte del ciclo Canciones de Bolsillo, allí
1: Sí, sí, sí, sí.
0: en Punta Lara, creo que fue, donde te presentaste ahí. También con un concierto íntimo ahí con Bernardo. Bueno, muchos
1: Sí,
0: encuentros con tus
1: hermoso.
0: hermanos también, con el ensamble La
1: Sí,
0: Glorieta.
1: se vienen dando, la verdad, fechas tan lindas y tan y tan en no, tan uno se enriquece tanto con esas noches que pasamos haciendo la música porque te reencontrás en esos momentos musicales, por ejemplo, con Bernardo, con Noelia Miranda, que fue la organizadora de esas canciones de bolsillo de ese ciclo. Y bueno, con mis hermanos, además está decir que cada vez que nos juntamos a hacer música en un escenario es puro disfrute, con el ensamble, que es también una cosa maravillosa. Y bueno, se viene también una fecha ahora en octubre con mi banda, en este repertorio nuevo que estoy abordando. Y bueno, la verdad que están pasando cosas este año que no pensaba que iban a pasar, la verdad no tenía tanta expectativa de que se abriera tanto el abanico de posibilidades. Y bueno, se están dando estas posibilidades y se concretan estas fechas tan hermosas y tan disfrutables. La verdad que, como te decía, sin haberlo planificado tanto, pero se viene dando, por
0: Bueno,
1: suerte.
0: A veces no hay que planificar tanto, ¿no? Hay que dejar
1: Capaz que
0: que
1: sí,
0: algo se
1: ¿no?
0: acomode. A veces no, tampoco dejar
1: Sí,
0: todo librado
1: sí.
0: al azar, ¿no?
1: No, por
0: Y
1: supuesto,
0: esperar que
1: por
0: las cosas
1: supuesto.
0: lleguen porque sí, pero bueno, está bueno cuando suceden estos encuentros
1: La verdad que
0: porque.
1: sí, la verdad que sí. Como decís vos, no hay que dejar todo librado al azar, porque bueno, esto del 16 de octubre que va a ser con mi banda, lo estamos armando desde ahora y ya tenemos el lugar que es donde va a ser y todo lo demás. Y lo estamos hablando con cierto tiempo, y bueno, eso lleva todo un tiempo de trabajo. Pero después aparecen estas otras posibilidades: integrar el ensamble de mi hermano, cada tanto tener una fecha con la gomería, que son mis hermanos y yo, cada tanto hacer una fecha con Bernardo, que también disfrutamos enormemente de este dúo, de este diálogo guitarra y voz. Bueno, esto nuevo con Vilma, que propone tanta belleza y tanta. Y tanta confianza en mí, ¿no? En que puedo llevar adelante un bombo en su chacarera o una guitarra en otro tema, y bueno, todo eso a mí me estimula muchísimo y me da mucho placer y mucha satisfacción, la verdad que, ¿qué más quiero? Tengo mucha suerte.
0: Qué bien, qué bueno porque en los últimos tiempos te vas animando a presentar tu canción, ¿no? Vos siempre has
1: Sí.
0: sido intérprete y, bueno,
1: Sí, la verdad,
0: presentar
1: sí.
0: tu propia canción, me imagino que ha sido un gran desafío. Ahora
1: Y
0: aparece la
1: sí.
0: posibilidad de también, presentarte con la guitarra, con el bombo, acompañar, hacer un dúo. Digo, son
1: Totalmente.
0: lindos desafíos, ¿no? Que
1: Son lindos
0: para
1: desafíos y que siempre apuntan a lo colectivo, y
0: Claro.
1: eso me parece que es una gran cosa también, porque el cantante solista a veces está tan sumido en su propio. En su propio hacer, que por ahí esta cuestión colectiva hace que uno abra un poco más el panorama y diga, nada, acá brillamos juntos, no es la cantante y el resto quedan todos debajo. Somos y hacemos juntos,
0: Claro.
1: y eso me parece que tiene un valor enorme también.
0: Así que sí,
1: Sí,
0: claro.
1: sí,
0: Aunque,
1: sí,
0: aunque está
1: sí.
0: tu nombre ahí siempre en primera plana, siempre trabajás de manera colectiva y
1: Sí,
0: algo, y
1: me encanta trabajar eso, sí.
0: eso está bueno, ¿no? Porque la canción crece cuando
1: Es
0: se
1: que,
0: encuentra con
1: ¿sabes
0: otros,
1: qué
0: ¿no?
1: pasa? Sí, ¿sabes qué pasa? Que a veces el cantante dice, no, porque el acompañamiento es secundario. Y yo creo que no es así, que el cantante brilla cuando el acompañamiento tiene ese brillo a la par. Me parece que cuando todos podemos crecer dentro de una canción, es cuando la canción sale más favorecida, ¿no? Me
0: Claro.
1: parece que cuando todos aunamos eso y todos brillamos juntos, la canción florece, porque me parece que es enriquecer la obra, ¿no? No es en desmedro, ¿viste? Porque dicen, no, porque si hay mucha participación del guitarrista, ponele, el cantante queda velado. Y para mí es todo lo contrario.
0: Claro,
1: Bueno,
0: sí.
1: qué sé yo, es una visión que tengo desde siempre esa, ¿no? Muchas veces me he cruzado con profesionales del canto, gente muy reconocida que me dice, no, lo que pasa es que, bueno, acá el guitarrista es como que hace demasiado y vos quedas como atrás. Y yo no, nunca sentí eso, todo lo contrario. Así que me parece que el trabajo colectivo en la música es fundamental. Y bueno, si bien en la formación hay un texto que lleva adelante un cantante y que eso por ahí toma una relevancia mayor, no va en desmedro de todo lo que está, ¿no? De todo el acompañamiento, la guitarra, el bajo, la batería, la percusión, me parece que nada, que es tan importante como el texto que se está diciendo.
0: Sí, claro, está bueno esto que mencionás porque vivimos en tiempos difíciles, en tiempos complejos, en donde todo se va reduciendo a la mínima expresión, ¿no? Esto porque, claro, se
1: Total,
0: hace cada vez más
1: totalmente.
0: difícil salir a tocar con una gran banda, las orquestas se van
1: Totalmente.
0: desarmando, todo va siendo
1: Sí,
0: se,
1: todo se
0: se Todo se
1: simplifica mal,
0: simplifica
1: ¿no?
0: a la
1: Después,
0: figura de un solista, ¿no? De un artista
1: sí, totalmente,
0: individual que ocupa todo el
1: sí.
0: centro de la escena y
1: Claro,
0: que, bueno, de ese
1: sí.
0: modo se va corriendo el riesgo de perder lo que significa esto que vos decías, ¿no? La dimensión colectiva de
1: Pero
0: la música
1: claro,
0: popular, ¿no?
1: que sí, hay cosas que por ahí me parece que pierden riqueza, porque hay canciones tan lindas y que tienen una armonía y un acompañamiento y unas cosas que se pueden hacer a partir de la obra. Tan bellas. Bueno, lo sabés porque mis hermanos Néstor, Omar, son maestros en eso, ¿viste? O sea, son maestros en enriquecer lo que se está llevando adelante, sea cantado o no sea cantado. Y entonces, bueno, me parece que eso ha hecho en mí algo que influyó demasiado, ¿no? O sea,
0: Claro.
1: influyó buenamente,
0: Sí, claro.
1: buenamente influido, me parece, porque la verdad es que yo tengo la suerte de siempre estar rodeada de músicos de excelencia, como mis hermanos, como Vilma, como Bernardo, como tantos que han pasado por mi vida. Mi hijo, bueno, mi hijo Nicolás, Hernán Ruiz Díaz, que ahora con ellos estoy armando esta banda, Lucas Muñoz, un percusionista, baterista que es increíble. Bueno, nada, la verdad que tengo esa suerte de poder estar al lado de gente como ellos, ¿no? Que son músicos tan talentosos y que muestran su arte así, en forma colectiva y con tantas ganas de que la canción florezca de verdad, ¿no?
0: Ahí adelantás algo de la banda con la que vas a estar presentándote el 16 de octubre. Lucas Muñoz,
1: Exactamente.
0: Nico, El Zurdo, decías.
1: Sí, ellos tres somos en cuarteto. Todavía no sabemos si por ahí vamos a tener invitados, seguramente. Así que estamos en ese trabajo. Ya vuelta de Chile, ya me meto en esa tarea. Y bueno, nada, va a ser también una gran fecha.
0: Venís presentando tus propias canciones, con este grupo,
1: Sí.
0: así, con estas canciones nuevas que venís trabajando hace tiempo, ¿no hay una autora chilena en esas
1: Sí,
0: canciones?
1: Paz, se llama Paz Kurt, es una compositora chilena que me hubiese gustado hacer el contacto con ella ahora a Chile, pero bueno, quizás es una artista que está muy abocada y quizás ni siquiera ella sigue sus redes, viste que hay artistas que tienen directamente gente que comunica por ellos la cuestión, anuncios, lo que sea. Y bueno, quizás en otra oportunidad hagamos contacto, ojalá. Su tema Pajarillo Negro es un tema precioso. Y bueno, tiene todo un contenido social tan actual y tan tremendo que es la violencia de género, ¿no? Así que bueno, es hermoso tema, hermosamente dicho, a una cosa tan tremenda, ¿no? Y tan grave que pasa.
0: Bien, eso lo podemos escuchar ya. Pajarillo Negro está ahí
1: Sí,
0: para escuchar.
1: está para escucharlo, sí, totalmente.
0: Ahí estás con Nico, con El Zurdo, en Casa
1: Exacto,
0: Chicha, ¿no?
1: con arreglo de
0: Una
1: ellos.
0: grabación en Casa Chicha fue esa.
1: Eso fue sí, una grabación en Casa Chicha. Todavía no sale más material de ahí, pero tenemos varios temas que van a salir en algún momento de esa misma fecha. Pero Pajarillo Negro ya está en YouTube. Y está en Spotify también.
0: Bien. Bien,
1: Sí.
0: Silvia. Bueno, mucha suerte. No sé qué se dice cuando se lleva
1: Bueno,
0: adelante una gira
1: sí.
0: como esta, tan importante. Así que,
1: Sí, la verdad que sí.
0: bueno, que vaya todo muy bien por allí.
1: Bueno,
0: Y
1: muchas
0: bueno, a la
1: gracias.
0: vuelta seguramente conversamos
1: Sí,
0: un ratito
1: seguramente
0: para saber
1: podamos charlar
0: qué han
1: para que
0: podido.
1: te cuente todo lo vivido, seguramente. Sí, claro que sí.
0: Así que bueno,
1: Martín, muchísimas
0: mañana,
1: gracias.
0: mañana ya, a esta hora vas a estar arriba del escenario.
1: Seguramente, sí. La verdad que seguramente con mucha felicidad. Te mando un abrazo grande y muchas gracias a toda la audiencia de Cacodelfia.
0: Silvia, gracias de nuevo por atendernos, que vaya todo muy bien. Saludos a Vilma, a la vuelta, la seguimos.
1: Dale, bárbaro. Muchas gracias.
0: Con
1: Buenas
0: Silvia.
1: noches.
0: Con Silvia Gómez conversábamos entonces a horas de viajar para el lado de Chile, como decíamos, se está yendo con Vilma Wagner a presentar este espectáculo del que conversábamos, Voces que cruzan la cordillera, un espectáculo que, bueno, ya nos contaba, nace a partir de un homenaje a Violeta Parra realizado en la Salamanca, en el marco de la Ruta Violeta. A partir de allí se encuentran de alguna manera con el repertorio de Violeta Parra y empieza a surgir un repertorio alrededor de esa obra, pero también un repertorio que se completa con canciones propias, con canciones que de alguna manera, como contábamos, ¿no?, dialogan con todo ese universo poético y musical de la gran Violeta Parra. Mañana, 10 de septiembre, entonces estarán en Cantares Bar junto a Camila Vaccaro y La Picúa. Y el sábado 12, sábado 12, desde las 9:30 de la noche, se van a estar presentando en Cahuín y allí estarán compartiendo la noche con el dúo chileno Camila y Silvio. Es la primera vez entonces que Silvia y Vilma llevan este proyecto a Chile. De estas cuestiones entonces conversábamos con la gran cantora, compositora e intérprete Silvia Gómez.

0: Bien, ahí estábamos escuchando entonces a Silvia Gómez, hacía Pajarillo Negro, esa canción de la que hablábamos, de Paz Cour, esa es artista chilena. Esto fue grabado en vivo en Casa Chicha en septiembre del año pasado. Comenzábamos escuchando Descalza, una de las obras que ha dado a conocer Silvia Gómez en los últimos tiempos. También hablábamos, ¿no?, de cómo se fue animando a dar cuenta de su propia obra. Bueno, ahí tenemos una versión de Descalza, con esto fue una producción musical que llevó adelante el Tincho Acosta, y ahí la escuchábamos entonces al Tincho en las guitarras, al bandoneón de Merlina Iludain, Diego Americe en el contrabajo y la percusión de Juan Pablo Castrillo, junto con la voz de Silvia Gómez. Entonces hacían Descalza, y luego compartimos también Mentido Amor, otra obra grabada en vivo esta vez, en este caso en la presentación del disco ¿Qué me has hecho, Chacarera?, en el Coliseo Podestá fue esta presentación. Ahí entonces escuchabas a Silvia Gómez junto con el piano de... ¿El piano? ¿Quién era la que tocaba el piano? No. Lilian Saba. Lilian Saba. Lilian Saba era el piano que escuchabas ahí, era el piano de Lilian Saba, que fue una de las invitadas de Silvia aquella noche en el Coliseo Podestá. Silvia Gómez y Vilma Wagner están viajando entonces a Chile para presentar su canción, para presentar su repertorio, sus formas de contar y decir. De esto entonces conversábamos un ratito con ella.
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2: Bien, como decíamos entonces, en el comienzo mismo del recorrido, cuando pasaran un poquito más de las 11 de la noche, nos íbamos a dar una vuelta por la librería Mascaró, donde, como saben ustedes, siempre nos espera. Traje el diario para leer, porque no sabía, vio, que si nos iba a atender o no. Me traje el diario para esperar en la puerta. Y bueno, qué sé yo. A veces llegamos un poco más tarde de lo habitual. Entonces yo me traje un diario donde dice: en tiempos de crisis, platenses se vuelcan a los libros en busca de respuestas. Con un mercado editorial en fuerte retracción, un relevamiento del Observatorio de Hábitos de Ghostwriter. Bueno, Argentina marca que el 80% de los títulos consumidos en los últimos 24 meses son de psicología, bienestar y desarrollo personal. También abundan los lectores interesados en finanzas, emprendimiento y desendeudamiento. Opinan especialistas locales. Entre los especialistas locales está Gabriela Pesclevi, que también se suma a dar su opinión sobre estas cuestiones. Barleta, ¿cómo anda usted?
3: ¿Cómo anda, Luna? Buenas noches.
2: Y yo me traje el diario porque no sabía si nos iba... Veo, digo, a ver si no nos atiende, por lo menos nos quedamos en la puerta
3: claro, leyendo con la lectura.
2: Claro.
3: Y sí. Bueno, para despuntar el vicio.
2: ¿Qué opina usted de esto que se publicó hace unos días en el diario Centenario de la ciudad? ¿Qué está pasando en tiempos de crisis? Los platenses, ¿es cierto? ¿Se vuelcan a los libros en busca de respuestas? ¿Estamos buscando respuestas en los libros?
3: Sí, creo que es un fenómeno que se viene dando, no es de ahora, digo, de estos últimos meses, por así decirlo. Ya creo que en algún momento habíamos hablado cuando asumió este gobierno que nos costaba un poco entender, ¿no?, la situación y cómo es que habíamos llegado a este punto. Hubo mucha gente, por lo menos en Mascaró, que venía pidiendo libros de ensayos que nos explicaran cómo la derecha había llegado a gobernar y esta derecha particularmente y demás, ¿no? Como que siempre, en general, ante ciertos fenómenos, se busca un poco la explicación en los libros. Justamente el otro día tuvimos una presentación de un libro y su autora nos decía que también creía que en estos tiempos no solo se busca respuestas, ¿no?, a algunas problemáticas algunas problemáticas en los libros de ensayo o en los libros, digamos, más políticos o sociales, sino que también ella sentía que se busca respuestas un poco ya masticadas en la literatura, incluso, ¿no?, en los libros de ficción. Entonces que sentía que había algo ahí de que la gente de alguna manera busca hasta coincidir en la historia que está leyendo, digamos, y tratar de buscar ciertas respuestas ahí. Yo creo que sí, que es un poco así. No tengo estadísticas, pero bueno, es algo que en general hay determinados momentos sociales y políticos en donde la gente se vuelca más a, por ejemplo, a los libros estos de ensayos o libros más sociológicos que permitan como encontrar algún tipo de respuesta.

0: Casi, acá se dice
1: Sí.
0: por lo menos que se comercializaron más de 3 millones de libros,
1: Ah, es una locura.
0: a través de esta plataforma. Y bueno, y
1: Sí.
0: también da cuenta de qué respuesta andamos buscando, porque uno de los libros más buscados en esta plataforma es La felicidad de Diego Rolón.
1: Claro, sí. Sí, bueno,
0: Sí.
1: había, vuelvo a estos momentos en donde asumió Milei, que esas primeras semanas también de los libros más vendidos eran los libros de autoayuda y estaba Rolón un poco a la cabeza. Y bueno, y para mí es un poco un síntoma de época, de sensación, ¿no? Digo, no, sin juzgar si acuerdo o no con los libros de autoayuda. Pero hay algo ahí del orden de estar buscando cómo sentirse mejor, ¿no? Bueno, a ver que alguna persona es como el meme ese de ayúdame loco, ¿no? Bueno, es como ayúdame loco, decime algo que me haga sentir un poco mejor, o que me dé alguna respuesta de cómo salir de esta situación. Me parece que, bueno, en los 90 fueron los de astrología y Ludovica Esquirru era la autora más vendida, claro, porque, bueno, también se buscaban ciertas cuestiones de cómo nos iba a ir en la vida y qué prosperidad íbamos a tener si habíamos nacido en mayo, en junio o en julio. Y bueno, me parece que hay momentos, ¿no?, que propician ciertas búsquedas, evidentemente.
0: Sí,
1: Sí.
0: total. Sí, bueno, estamos todos buscando algunas respuestas. Me quedaba con esto que te decía de la compra a través de esta plataforma,
1: Sí.
0: porque bueno, de alguna manera tiene que ver con muchas de las cosas que hemos hablado por acá, ¿no? Que tiene que ver con esta lógica de convertir al libro en una mercancía más, ¿no? Como es parte del algoritmo,
1: Sí.
0: ¿no? Es una cosa para pensar qué pasa con las librerías o con los editores pequeños, con los autores, con el librero que recomienda un libro porque conoce a quien lo busca, ¿no? Hay algo ahí
1: Sí.
0: para pensar si todos estamos volcando. Son más de 3 millones de libros los que por lo menos dice ahí la crónica esta, que se han
1: Sí.
0: vendido. Y estamos todavía, falta 4 meses para terminar el año.
1: Sí, es algo creciente, lamentablemente. Creo que lo por ahí quizás lo más preocupante de eso, bueno, un poco lo hablábamos cuando corría peligro la ley de defensa de la actividad librera, que un poco tiene que ver también con que la gente busca ahí por una cuestión de precio, y entonces ahí es donde, bueno, nada, estamos compitiendo contra un supermercado de libros en este caso,
0: Sí.
1: que vende más barato, porque aparte no hay regulación y no le importa y lo puede hacer, pues es Galperín, digamos. Entonces hoy cualquiera. Yo misma podría subir libros más baratos a Mercado Libre y tener una competencia desleal, y bueno, y no pasa nada, y la gente también está en esa búsqueda. Yo siempre digo lo mismo, me parece que no es culpar a la persona que va y pretende comprar un libro más barato, quizás desconoce, quizás no sabe, pero digo, hay muchísimas cosas aparte del Mercado Libre que son de dudosa calidad, que son copias, que digo, muchas cosas, pero porque tiene que ver con que está como un poco por fuera del circuito de lo que es la industria del libro, ¿no? Es eso, es un objeto más, como te venden una plancha o no sé, o sticker, bueno, venden un libro. Pero sí, yo no sabía que era tan grande el número, pero sé que ha ido creciendo, y que es algo de hecho que genera obviamente una cierta preocupación. Yo no creo que hay lectores y gente que nunca va a abandonar las librerías porque va en búsqueda de otra cosa, ¿no? Entonces creo que hay como un cierto nicho de gente que todavía sigue queriendo buscar la recomendación, el tiempo del diálogo, ¿no? El no estar apurados, el generar otro vínculo que no es así como compras algo, como apretas un botón y te llega el libro a tu casa.
0: Claro.
1: Pero sí es algo que más temprano que tarde representa un problema, claramente, representa un problema, por lo menos para las librerías independientes.
0: Totalmente. Sí, y también por lo que se va perdiendo, digo, ¿no? Lo que nos vamos perdiendo a partir de esta promesa de inmediatez, ¿no? Esta idea de comprar desde una pantalla.

0: pagar, esperar el producto que llegue tal día, no tener que salir, o sea, todo lo que se pierde cuando no salís de tu casa, cuando no te acercás a la librería, cuando no te cruzás con otro, cuando no conversás con el librero, ¿no? Digo, todo lo que uno va perdiendo detrás de esa comodidad, ¿no?
1: Sí, tal cual.
0: También lo, digo, me parece que también es para pensar, porque de alguna manera cada vez vivimos más encerrados en nuestras casas, comprándolo todo desde el
1: Sí.
0: teléfono, ¿no?
1: Sí, no hay vínculo, no hay socialización, no, no, nada, no, hasta tener que, no sé, ir caminando, si es una librería de barrio, ir caminando y en esa caminata capaz que, no sé, ves un montón de cosas que de tu casa si no salís no las ves.
0: Total.
1: Pero sí, me parece que hay algo ahí, por eso digo, creo que todavía hay gente que sigue eligiendo eso, por suerte, y que sigue valorando ese tipo de intercambios y de vínculos en las librerías, pero bueno, hay otro montón de gente que no, y también me parece que hay ahí una apuesta para lograr como romper un poco esa lógica comercial y esa lógica de consumo que se nos ha instalado, que es con esto, con los libros, como con otro montón de cosas,
0: Sí,
1: como decir,
0: total.
1: bueno, hago el pedido del supermercado desde mi casa y no voy hasta el supermercado y no hago la cola, porque no solo porque a veces no es porque no tengo tiempo, porque no tengo ganas de esperar. Y bueno, y hay ahí toda una cuestión que tiene que ver con nuestras ansiedades, con los tiempos productivos, hiperproductivos, con ese poco tiempo que nos damos para todo, incluso para ir a hacer un mandado, ¿no?
0: Total. Y ni hablar de la guita que pierden los autores, los escritores, los
1: No,
0: otros. No, porque
1: olvídate.
0: hay algo ahí
1: No,
0: también
1: no.
0: para pensar. Una vez
1: Sí.
0: compré el primer disco. Yo estaba en la búsqueda del primer disco de Fulana Estéreo. No lo conseguía por ningún lado, lo conseguí ahí. El envío me salió más caro que el disco.
1: Claro, sí. Sí, es que es
0: Y
1: así.
0: nada, o una vez también conseguí el primer disco de Diego Dana, que se llama Bohemia. No, que Diego
1: Sí.
0: ni no lo podía creer que el disco de él
1: Estaba, que
0: esté
1: seguía
0: ahí dando
1: estando.
0: vueltas en una librería, en una, no sé, dónde, ni, porque uno no sabe ni a dónde está comprando lo que está
1: Claro,
0: comprando.
1: no, no, no, por supuesto.
0: Pero bueno, así digo, nada de esa guita va a los músicos, ni a los autores, ni a
1: No,
0: editores, o sea,
1: no, no, no,
0: va todo a un mismo bolsillo, ¿no?
1: claro, sí, tal cual, sí, eso, no, no, no, ni autores, ni editores, ni en este caso músicos, ni nada, no, solo haga el pedido, tiene nombre y apellido.
0: Sí, total. Bueno, Barleta, yo le estoy dando cháchara y bueno,
1: Sí.
0: usted imagino, no sé, tiene algún libro elegido para compartir
1: Sí,
0: y yo la estoy
1: pero
0: llevando
1: sí.
0: por otros lados, discúlpeme.
1: No, por favor, Luna, sí es un gusto hablar con usted. Aparte, la noche está linda, hoy tampoco hace tanto frío. Está empezando a refrescar ahora, así que abríese cuando se vaya, ¿sabe?
0: Ah, sí, bueno.
1: Sí, ahora está empezando a refrescar. Si no, después usted le agarra la tos, todo eso, y estamos complicados.
0: Sí.
1: Bueno, todas estas semanas que he estado ausente, aproveché a leer un libro que me llevó varias semanas de lectura. Y que es el que tomé de los estantes para traer hoy y para recomendarles. Este libro salió este año, en 2026, y es un libro que se llama Principio, Medio, Fin, de la autora mexicana Valeria Luiselli. Es un libro que lo editó la editorial Feltrinelli, que está reeditando ahora, está comenzando a editar, por lo menos para Argentina, porque antes no llegaba. Y bueno, este libro es un libro que, como te decía, me llevó varias semanas, además de que tiene su cierta extensión, porque son bastantes páginas, digo, no es un libro chiquito precisamente, pero la verdad es que yo me lo tomé con mucha tranquilidad, son 300 páginas más o menos, pero me lo tomé con mucha tranquilidad también porque tiene varias cosas que por ahí apuntar y que no son de esos libros como para leer así en una sentada, digámosle, ¿no? Este libro narra la historia un poco de un viaje, es la madre, la protagonista es la madre, que además es la narradora de las dos primeras partes de esta novela. son tres partes. Las dos primeras están narradas desde la voz de la madre, y la última parte está narrada desde la voz de la hija. Esta madre y esta hija van viajando. Ella está promocionando un libro en Europa y bueno, y viaja con su hija. Esta madre recientemente separada, no del padre de su hija, sino de una segunda pareja, digamos, decide viajar y hacer como promociones de su libro con su hija por Europa. Y bueno, y el centro de la trama, ellas están en Sicilia, y de alguna manera un poco empiezan como... Esta madre empieza a contar al mismo tiempo que está escribiendo, ella es escritora, y al mismo tiempo que está escribiendo un libro, un nuevo libro, un libro que habla sobre justamente las relaciones de madre e hija, también está un poco empezando a descubrir otro tipo de vínculo con su hija, una hija de unos 10, 11 años, que nada, está empezando como a vivir una especie de preadolescencia, y ella está tratando de vincularse con su hija y descubriendo ese nuevo vínculo desde otro lugar, ¿no? Al mismo tiempo está la figura de la abuela de esta niña, o sea, de la madre de quien narra, de esta escritora, que con quien ella se comunica por medio de teléfono, de mensajes, para contarles cómo va el viaje y demás, y en algún momento empiezan a detectar que esta abuela está empezando a perder la memoria, ¿no? Entonces, bueno, es un libro que va como atravesado por estos tres vínculos, ¿no? El de abuela, madre e hija. Es una especie de híbrido entre ficción y no ficción. ¿Por qué? Porque en realidad es una novela, pero a la vez que es una novela, retoma también durante muchos momentos, hace como una especie, no te digo de intertextualidad, pero esta madre y esta hija leen mucho y retoman todo el tiempo libros y referencias, por ejemplo, a la Odisea, a la Eneida, y sobre todo al libro La Historia Natural de Plinio el Viejo. Ellas empiezan como a hacer un cruce entre lo que van viviendo en su viaje y esta cuestión mitológica e histórica de Plinio el Viejo, ¿no es cierto? O sea, entonces van haciendo todo el tiempo referencias a esto a medida que van viajando, van encontrando cierto paralelismo en su viaje con estos libros que sobre todo la niña va leyendo y le va contando a su mamá. Uh-huh. Hay una cuestión como muy interesante. Yo creo que es un libro que yo lo iba leyendo y pensaba si es... siempre voy pensando, bueno, a qué tipo de persona, ¿no?, le recomendaría ciertos libros. Es como un ejercicio que hacemos en la librería, decir, bueno, este libro es como para la gente que le gusta tal cosa, este libro es para... ¿no? Y hay ciertos libros que tienen mucho que ver con los vínculos, con la maternidad, por ejemplo, que cuando viene te dicen, no, quiero un libro sobre maternidad o sobre vínculo madre-hija, y bueno, vas a ese. Y yo creo que este es un libro que bien se adapta a, obviamente, repensar un poco es una novela de una madre y una hija que emprenden un viaje, que están buscando como un nuevo comienzo en la vida, está la abuela que está perdiendo la memoria, aparece también la figura de una bisabuela que también está ahí como en la historia, en este viaje, en este recorrido. Pero más allá de eso, también todas estas referencias a otras obras, a otras grandes obras de la literatura, hay referencias a obras de arte, a la filosofía, a la sociología. Entonces eso lo vuelve un libro que no sé si es para todo el mundo o a todo el mundo le resultaría de interés, ¿no? Digo, como que hay algo que tiene que ver con todas esas alusiones mitológicas, filosóficas y de lenguaje y de cosmología y qué sé yo, que siento que son para un determinado público que le pueda interesar eso, ¿no? Digo, no es simplemente un libro sobre relación madre e hija, ¿no? Tiene como mucho más, es un libro muy rico también en todas las referencias que hace. Hay algo ahí que va cruzando también, ellas están atravesando este viaje en una zona de muchos volcanes, entonces empieza a aparecer algo de los desórdenes naturales, digamos, ¿no? Y de ese cruce entre la cultura y la naturaleza, ¿no es cierto? Entonces conviven todo el tiempo esas referencias a cosas que ellas van pensando y que van problematizando alrededor de lo que pasa con la naturaleza y de lo que pasa con la cultura también, ¿no? Entonces hay algo ahí como que se va cruzando y la vuelve de verdad una novela que por eso digo que hay como un híbrido, porque parece como por momentos hasta un ensayo, ¿no? En muchas de las referencias que hace y aporta como ciertos aprendizajes de cosas que yo, por ejemplo, esto nunca había leído sobre mitología, que me parecen súper interesantes, pero están narradas desde la voz de esta protagonista y después desde la hija de la protagonista, ¿no es cierto? Entonces el libro lo empieza contando la madre, lo termina contando la hija y en el medio van pasando un montón de cosas. Y creo que por ahí lo que termina siendo es una obra o un libro que habla de la maternidad, por supuesto, habla de la responsabilidad, habla de la memoria, porque esto de que esta abuela esté perdiendo la memoria es algo que aparece bastante seguido y que pone en juego mucho, bueno, qué hacemos cuando estamos perdiendo la memoria. Habla del amor, habla del paso del tiempo, y todo eso atravesado por la cultura y por la naturaleza, ¿no? Entonces, digo, es un libro que es para tomárselo ahí con calma, ¿no? Ir leyéndolo de a poco y ir metiéndose como en la historia de estos personajes, y es muy interesante sobre todo esa última parte que está narrada por la niña, digamos, por la hija, porque en realidad ella es una especie de carta que le escribe a su abuela, ¿no? Como una postal que le escribe a su abuela desde el viaje, contándole un montón de cosas del viaje que hasta ese momento nosotros las veníamos leyendo en la voz de la madre, y de golpe aparece la hija contando las mismas cosas que contó la madre, pero desde su visión, ¿no? Y eso también es interesante, cómo desde vivieron lo mismo, pero cada una tiene como una visión un poco distinta de los hechos, ¿no? Y lo relatan obviamente de manera diferente. Es un libro muy lindo. Yo lo había tenía miedo cuando lo empecé a leer, porque tenía una recomendación que hizo Samantha Schweblin, una autora que a mí me gusta mucho, que hemos hablado, nos gusta mucho, y Samantha Schweblin dijo, tuvo ahí unas palabras increíbles para con este libro, entonces ya lo agarré como con esa expectativa, y cuando uno agarra un libro con tanta expectativa, después puede pasar de todo, ¿no? A veces pasa que decís, bueno, no, con tanta expectativa, y de golpe no resultó ser lo que uno esperaba. Pero claro. Pero no, la verdad es que, claro, sí, puede decir, bueno, Samantha Schweblin le puso tantas fichas que lo agarré como diciendo, bueno, va a ser el libro definitivo sobre la maternidad. Claro, que me va a dar todas las respuestas, hablando de buscar respuestas.
0: Sí, y no, pero bueno, no tantas.
1: No, pero la realidad es que deja, es de esos libros que de hecho yo, ahora vos no lo estás viendo, pero tiene muchas marquitas de colores, de esas que hago yo de papelitos.
0: Sí.
1: Porque en realidad, tiene muchas de esas frases que son para marcar, porque después volvés, ¿no? Volvés a esos pasajes y los volvés a releer, porque son de esos que mucha gente moderna de hoy haría alguna que otra remera con esas frases, ¿viste? Que son así medio como una piña en la nuca y te dejan pensando. Entonces, la verdad es que me parece que está muy bien. Yo que soy madre, además, me sentí muy reflejada en esa madre que se pregunta un montón de cosas sobre cómo criar a esta preadolescente, ¿no? Y cómo y qué hacer con todo lo que le va pasando. Entonces, la verdad que me parece que es un libro que está muy bien para padres también, ¿no? Porque tiene que ver un poco con esto de cómo criamos y de cómo nos vamos vinculando también con los hijos en otras edades, y cómo además nuestros hijos se vinculan, en este caso, con nuestros padres de una manera muy distinta de la que nosotros nos hemos vinculado también, ¿no? Entonces, me parece que todo eso aparece también en el libro y que da cuenta de cosas que nos pasan, creo que a todas las madres y los padres, pero que bueno, claramente cuando alguien lo escribe, y además lo escribe también, bueno, nos deja pensando desde otros lugares.
0: Uh-huh. Sabes que, bueno, quería sumar esto de las expectativas con las que a veces uno llega a algunos libros, por las recomendaciones, o porque, no sé, lo tienta la contratapa del libro, o porque lee una reseña, ¿no? En alguna parte. Hace poquito me pasó algo, con el propio autor del libro que encaré con muchas expectativas y después me quedé ahí un poco. Es un libro de Martín Coan que se llama, creo que, Argentinos a las Cosas.
1: Sí, Argentinos a las Cosas.
0: Y hay una entrevista que le hacen que me pareció muy interesante. Él cuenta un poco los objetivos que se propuso en el libro, y me pareció muy interesante. Pero después leí el libro y no encontré, digamos, no reproducido eso que él se propuso, ¿no? Más allá de que hay algunas crónicas, esta idea de encontrar la argentinidad por fuera de la lapicera, la virome, el dulce de leche, el colectivo, ¿no? Digo, es un poco, va detrás de esa idea, pero encontrar esa argentinidad en otras cuestiones, otras identidades, bueno, son como crónicas, algunas de esas crónicas me parecían que está muy bien. Vuelve sobre la figura de San Martín, sobre la figura de Maradona, se centra en un auto como el Renault 12, ¿no? Apartándose de la figura de, no sé, del Torino o del Falcon Verde, que tienen connotaciones distintas, los dos, pero no me terminó de completar, ¿no? Es decir, o sea, él me invitó a leer su libro y después me quedé como, me da la sensación que no se termina de completar esa idea que él buscó. Por lo menos sentí yo que no estaba todas esas huellas que él estaba buscando allí para dar cuenta de una identidad o de varias identidades y de la argentinidad y demás cuestiones. Pero bueno, es el propio autor el que me invitó a leer su libro a través de una entrevista. Él es el que me dice esto. Yo sentí que no me lo podía perder a ese libro.
1: Claro, claro.
0: No era
1: tan así.
0: No estaba tan bueno. Así que, bueno, puede pasar también que el propio autor hable de su libro de una manera que después no termina de encontrar.
1: Claro.
0: Esas búsquedas o esos objetivos, en fin. Dicho esto, me quedaba con esta historia de esta novela donde hay tres generaciones de mujeres, ¿no?
1: Sí.
0: La abuela, la madre, la hija, una abuela que pierde la memoria, la hija que va entrando en la preadolescencia, que va construyendo su propia mirada, ¿no? Hay interesante para pensar esos vínculos de esas tres generaciones y la transmisión justamente de esa memoria que la abuela va perdiendo, ¿no?
1: Sí, incluso hay una como una cuarta generación, si se quiere, que es
0: claro,
1: esa bisabuela que ellas terminan yendo a la ciudad en donde esa bisabuela estuvo cuando era joven, y van en búsqueda. Hay un objeto que ellas tienen en el viaje que bueno, que tiene su historia, que fue una historia que le fue narrada por la abuela a esa madre y esa madre a su hija, que es un mosaico de Proteo que esta bisabuela en teoría se robó de una excavación y qué sé yo. Bueno, y entonces está toda una historia alrededor, por eso te decía esto de que mezcla mucho la cultura y la naturaleza, porque hay toda una historia alrededor de ese mosaico y de qué pasó con ese mosaico, y hay algo alrededor de la pérdida de la memoria y de qué hacemos también cuando perdemos la memoria y qué pasa con el tiempo y con, bueno, me parece que va tocando muchos temas y que no y es bastante sencillo como lo va contando porque es todo a partir de los diálogos que tienen esta madre y esta hija, ¿no? De cosas que se preguntan y que a veces te encuentran la respuesta y a veces esa madre es muy honesta y le responde que no sabe. Y está bien, ¿no? Y esa hija, bueno, escucha que la madre no sabe y trata de buscar las respuestas por otro lado. Entonces me parece que desde ese lugar también es muy muy sincero todo lo que propone como vínculo de esa madre y esa hija, Valeria Luiselli. Hay también algo muy interesante del libro que es que al final, cuando termina, aparecen durante todo el viaje, la hija tiene una cámara, una Polaroid, y va sacando fotos y va anotando cosas en las fotos que del lado de atrás de la foto, y después esas fotos aparecen en el libro como si fuera una especie de diario. Termina la parte escrita, digamos, del libro, y aparecen todas las fotos Polaroid con la descripción abajo de lo que esa niña escribía. como para adjuntar, digamos, a esta especie de diario de viaje, ¿no es cierto? Y al final, después de esas fotos, aparece un archivo sonoro, un QR, que si lo escaneas te lleva a una especie de carpeta, digamos, donde aparecen, podés escuchar sonidos del viento, sonidos de la naturaleza, sonidos que fueron grabados en las zonas en donde, en teoría, esta madre y esta hija estuvieron viajando. Entonces, nada, sonidos de los vientos, sonidos de los huracanes, sonidos de los paisajes, del agua, bueno, un montón de sonidos que fueron grabados con elementos especiales para grabar sonidos de la naturaleza y que los podés escuchar ahí en ese QR que está impreso en una de las últimas páginas del libro. Así que por eso decía que es una novela, obviamente, pero que tiene un montón de recursos que los solemos encontrar en otro tipo de libros que no son de ficción, digamos.
0: Y justamente la última pregunta que le hago sobre este libro, usted hablaba de una novela que mezcla la ficción y la no ficción y que dialoga con la mitología, ¿no? Decía el arte, la filosofía, bueno, estas cuestiones que tienen que ver con la Odisea, con la Eneida. ¿Cómo funciona ese cruce de lenguajes en la novela y qué le aportan a la historia este cruce?
1: Bueno, en realidad lo que el cruce o cómo funciona es porque esta madre y esta hija, bueno, tienen algunos libros y en realidad lo que sucede es que se hospedan en la casa de alguien que les presta la casa tipo alojamiento, que tiene una biblioteca muy grande esta persona, que además es muy curioso porque es uno de los pocos varones que aparece, así como más, digamos, que tiene diálogos y demás en la historia, y es bastante pelmazo porque tiene un montón de libros, pero los tiene medio como para aparentar, ¿no? Como de esas colecciones de enciclopedias y qué sé yo, y cuando le preguntan, el tipo resulta que no era el problema que no los había leído, porque todos tenemos libros que no hemos leído, el problema era que los tenía ahí medio como para hacer facha, ¿no? Entonces, bueno, claro. Entonces, bueno, ellas, después de una secuencia que sucede con este buen hombre, deciden expropiarle alguno de esos libros y se los llevan, ¿no? Se los guardan en la valija y se los llevan. Y en estos libros, uno de ellos, por ejemplo, era este de la historia natural de Plinio el Viejo, y en donde se retoma cierta historia que tiene que ver además con Proteo, bueno, con unas cuestiones de la mitología, que entonces a partir de la lectura que ellas van teniendo, y que era también una lectura que traía su abuela, que se la contaba a la nieta, entonces la nieta encuentra esos libros y dice, uy, esto es de lo que me hablaba mi abuela, y se lo pone a leer, y ahí es como entra un poco en ese viaje que están haciendo, entra esta historia que mitológica que la van como desmenuzando y un poco te la van contando a medida que ellas van viajando. Lo que sucede es que esta niña empieza a encontrar similitudes entre cosas que a ellas les van pasando en el viaje con la historia esta de mitológica, ¿no es cierto? Entonces te empieza a pensar que de alguna manera ya están haciendo como el mismo recorrido que hizo en su momento este personaje de la mitología y bueno, y ahí se van como, pareciera como que van viviendo lo mismo que van leyendo, ¿no es cierto? Hasta que en algún momento, bueno, pasan cosas que hacen dar cuenta de, bueno, de alguna manera de que hay cosas que están destinadas y hay cosas que no están destinadas a ser y que uno puede como un poco construirse su destino, ¿no? Entonces, bueno, ahí empiezan como a reflexionarse un montón de cuestiones entre ellas y en ese viaje. Pero así es como se cruza, digamos, la mitología a partir de la lectura, pero también de lo que ellas van viviendo y de cierto paralelismo entre lo que leen y lo que les va pasando en su viaje.
0: Bien, Barleta, ¿dónde dejamos este
1: Qué
0: libro?
1: gran pregunta. Qué
0: Claro.
1: gran pregunta la que me estás haciendo.
0: Me fue un poco despistando igual. No termino de entender bien del todo cuál es la trama de este libro. Cuando habló ahí de esa la relación que se establece entre una madre y una niña que está entrando a la preadolescencia, dije, bueno, acá esto puede estar interesante. Yo ando buscando respuesta en ese sentido también.
1: Claro, está muy bien.
0: Bueno, puede ser por ahí, pero después me parece que la historia se fue por otros lados, que no es exactamente eso, que hay algo de eso, pero también hay otras otras cuestiones, así que me perdí un poco, pero me gustó esta idea de mezclar un poco estas historias de mitológicas y estas historias de la filosofía y del arte. Estoy leyendo un libro con respecto a eso, que uh-huh. donde aparece, pero me parece que hay que estar como muy acertado en ese sentido, porque si no es solo... Me da la sensación que el libro que estoy leyendo, la autora lo único que quiere decir es que leyó algunos libros.
1: Ah, claro, eso es un problema.
0: Y que está interesada o que conoce algunas cuestiones mitológicas, ¿no?
1: Ajá.
0: Pero que a la historia no le aportan demasiado, me parece.
1: Claro.
0: No le aportan.
1: Claro, bueno, no es el caso de este, así que ahí hay algo que por lo menos ya está mejor que el que estás leyendo vos.
0: Me parece que puede ser. Me gustó eso, me gustó esta idea, esta relación, sí. Esos vínculos que se establecen. Lo vamos a llevar al libro, vamos a ver cuándo lo encaramos. Veo que usted dijo, no es para sí. leerlo en una sentada. Vamos a ver en qué momento lo encaramos. El libro lo vamos a llevar, pero bueno, usted dirá dónde lo vamos a dejar entonces.
1: Sí, estoy pensando, porque creo que es un libro que tiene cosas de muchos libros, ¿no? Digo, sí, porque aparte me parece que recién cuando vos me decías, bueno, no termino, siento que es como muy existencial el libro, ¿no? Digo, en ese sentido, en esto de cuántas cosas abarca el libro, ¿no? Cuántas cosas aparte pueden contarse a partir de un viaje iniciado por una madre y por una hija, en donde básicamente lo que hacen es dialogar mucho. Uh-huh. O sea, charlar mucho entre ellas. Entonces me parece que también eso es muy interesante, como ver, bueno, cuántas cosas pueden surgir a partir del diálogo con un hijo, ¿no?
0: Sí, claro.
1: Y con una madre, en este caso. Uh-huh. Entonces me parece que ahí abren muchas puertas a preguntas que son muy existenciales. Entonces creo que por eso es también tan difícil de contar el libro sin entrar en esas cuestiones más filosóficas y más existenciales, ¿no es uh-huh. cierto? Me parece que pasa un poco por ahí, por eso parece tan como que cada vez se abren más temas en lugar de cerrarse en el libro, ¿no? Creo que es un libro que tiene muchas cosas de libros que hemos que hemos recomendado, tiene muchas cosas de Ruth, por ejemplo, aquel libro de esta mujer, porque esta abuela que aparece me hace acordar mucho también en ese personaje tan querido de Ruth, en donde le gustaba el arte, había cosas que recuperaba todo el tiempo desde ahí, digamos, me parece que hay algo que la vincula bastante. Hay algunas cosas que también aparecen, por ejemplo, en un libro que recomendamos hace ya muchos años, ya ni me acuerdo cuándo, que es La hija única, en donde también se piensa mucho esto del vínculo de las madres y las hijas, y desde qué lugares, así que haría ahí como un mix de, uh-huh. de libros en donde lo pondría ahí como a convivir, ¿no es cierto? Me parece que iría por ese lado, pero creo que es eso, es un libro muy existencial, es un libro que podría componerse de muchos libros, uh-huh. Pero bueno, en principio iría por ahí y también agregaría aquel libro que también recomendamos, que es El verano en que mi madre tuvo los ojos verdes, uh-huh. en donde aparece también un vínculo con una madre que se está recomponiendo, ¿no? Un vínculo que no era tan bueno y que de alguna manera empieza como a repensarse desde otros lugares. Uh-huh. Bueno, iría por esos lados.
0: Está muy bien. Le encontró la vuelta al final. ¿Dónde? Porque pensé que estaba un poquito perdida. Decir, bueno,
1: ya no. No, es que eso me parecía que es un libro que tiene tantas cosas que por ahí eso sería injusto ponerlo solo en una temática. O sea, sería reducirlo, por ejemplo, a una temática de madre e hija es sería un poco injusto. Entonces, bueno, hay que amplificar un poco.
0: Está muy bien. Lo vamos a llevar y lo vamos a dejar por esos lados entonces. Barleta, muchísimas gracias por atendernos a esta hora, por recibirnos. este libro del que estuvimos aquí hablando, del que usted nos recomendó, Principio, Medio, Fin, es de una escritora mexicana, Valeria Luichelli, y está publicado en mayo de este año. Se consigue, por cierto, ahí en la librería. ¿Más caro?
1: Lo pueden ir a buscar. Claro, ahí. Por supuesto.
0: Ahí lo van a,
1: sí, por supuesto.
0: Lo van a encontrar a este libro. Si sos socio de Futura, uh-huh, tenés un descuento. Así sí, que date una vuelta por ahí. Y si no sos socio de Futura, no sé qué estás esperando.
1: Hacete socio de Futura.
0: Pero claro, ¿no? No sé qué estás esperando. La verdad que no sé qué estás esperando. Dejá de buscar respuestas en el libro de Rolón y acercate a Futura, que no sé si tenemos muchas respuestas, pero por ahí.
1: Pero tenemos descuentos para las respuestas.
0: Tenemos descuentos, claro que sí. Barleta, muchas gracias por atendernos y nos encontramos la semana que viene.
1: Cómo no, aquí les espero.
0: Luana Barleta, entonces, con ella conversábamos un ratito. Siempre tiene la amabilidad de recibirnos, y no solo de recibirnos, sino que siempre tiene lista una lectura para compartir con todos nosotros.
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con el barro de los sueños, el artista levantó en otoño una vasija y orgulloso se sintió. Fue de hojas coloradas el fuego que la marcó y cuando estuvo terminada, a la vida la lanzó. Y ella cargó agua y contuvo flores y supo en su mesa encontrar un lugar. Sintió sus manos, lloró sus penas.

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1: Bien, y hasta acá llegamos, amigos, por hoy. Ya estamos frente una vez más a los portones de Cacodelfia, y eso nos indica que el recorrido de esta noche va llegando a su final. Es tiempo de volver a la ciudad, a esa ciudad de tiros y diagonales, de regresar a nuestro espacio cotidiano, pero llevando con nosotros todo lo que encontramos en este descenso: historias, voces, recuerdos y música. Es decir, ya no seremos los mismos. Será hasta entonces, amigos, será hasta mañana, cuando nos volvamos a encontrar en esa esquina de barrio que fija nuestra identidad y nuestra pertenencia, desde donde otra vez volveremos a descender a la oscura ciudad de Cacodelfia. Será hasta mañana, amigos. Tengan ahora todos ustedes muy buenas noches, salud y buen humor. Chau.
2: A pasos cortos y sin apuro, Huguito llega a la plaza. 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Allí lee historias que duelen y canciones que siguen andando en la memoria de un pueblo. 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Después se queda ahí, cuidando el silencio, hasta que vuelva a amanecer.
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0: Hola, hola, ¿cómo estamos? ¿Cómo vamos? Hola, Sergio.
1: Hola, buenas noches. ¿Cómo
0: Dieguito,
1: estáis?
0: ¿Cómo andás?
1: Bien.
0: Bien, acá estamos. Otro martes más, como todos los martes, a las 22 en nuestra radio, la FM Indie Rock, la 104.7. ¿Qué se cuenta?
1: Nuestra querida radio.
0: Oh, sí, más tiernes.
1: Muy bien, la verdad, contento. Muy contento de estar aquí haciendo nuestro programa. Y compartiendo, como siempre, música y palabras y charlas, bueno, todo lo que hace nuestro programa.
0: Y te cuento que hoy tenemos un programa especial.
1: Es maravilloso.
0: Especial porque nos dolió mucho la muerte de Rada. Y entonces dijimos, bueno, vamos a hacer un especial del negro y vamos a andar mechando ahí un poquito de su música interpretada por él mismo, pero también algunos covers de canciones de él.
1: Ajá.
0: Pero además tenemos una invitada hoy día.
1: Qué bueno.
0: Hoy día.
1: Una cantante.
0: Hoy
1: me
0: noche.
1: Las cantantes.
0: Sí. Bueno, así que también vamos a pasar la música de ella,
1: claro,
0: y
1: claro,
0: charlar con ella.
1: Sí, sí.
0: Así que, bueno, ¿qué te parece si empezamos escuchando un poquito de música?
1: Dale, ¿en qué estamos? Entonces, pará, vamos a poner de acuerdo. Hoy le hacemos el homenaje a Rada.
0: Hoy le hacemos el homenaje a Rada.
1: Listo,
0: sí.
1: Ahí está. Y para empezar
0: negro.
1: Con el homenaje, ¿qué tenemos?
0: Vamos a escuchar a un dúo de bajistas y que hacen un instrumental, una versión de Candombe para Gardel, de la Rada. Y lo van a hacer Sebastián Tolosa y Andrés Pelicán.
1: Buenísimo.
0: A ver cómo lo hacen, che.
1: Me vuelvo.

0: Bueno, ahí empezamos.
1: Bueno, Omar Rubén Rada Silva, popularmente conocido como El Negro Rada, fue uno de los compositores, músicos, percusionistas y cantantes más influyentes y queridos de la música popular rioplatense y latinoamericana.
0: Sí, señor.
1: Nacido en Montevideo, Uruguay, el 16 de julio de 1943, se convirtió en el máximo exponente y revolucionario del candombe, fusionándolo magistralmente con géneros como el jazz, el rock, el funk y el pop.
0: Espectacular.
1: Bueno, ahí estamos introduciendo un poquito lo que va a ser lo que después desarrollemos de la musiquita del Negro Rada. Pero ahora vamos a hacer un intervalo y vamos adentrándonos en la música de nuestra invitada. ¿Qué te parece?
0: Me parece muy bien. La verdad que vas muy bien caminada, ¿eh?
1: Bueno, dale, entonces vamos a escuchar algo de lo que está haciendo, creo que esto es nuevo, ¿no? De Mariana Dátola.
0: Mariana Dátola, de ella hablamos, que cantante.
1: Es una cantante del
0: centro de la provincia de Buenos Aires, luego charlaremos bien con ella. Sí, me mandó, está grabando este material, con los músicos ahí que aparecen, creo.
1: Bueno.
0: Si no, le preguntamos a ella. Así que tenemos un estreno, música de estreno. Tenemos un estreno
1: a ver,
0: aquí.
1: Nuestra cortinilla.
0: Sí.

0: Hoy más lady que nunca, Mariano Dátola es una reconocida cantante, intérprete y artista autodidacta nacida en Tandil, provincia de Buenos Aires. Es ampliamente distinguida en la escena cultural local por sus espectáculos que combinan música, literatura, poesía y temáticas de género, lo que le otorga una impronta profundamente teatral y expresiva a sus interpretaciones.
1: Ajá, muy bien, mira todo lo que vas. Bueno, vamos a pasar directamente a escuchar este material.
0: Dale.
1: Un temazo que lo conocemos bien nosotros particularmente, porque lo hemos escuchado mucho y incluso alguna vez intentamos tocarlo.
0: Y uno de mis preferidos.
1: Es uno de tus temas preferidos también. Vamos a tocar, vamos a escuchar entonces
0: The Billie Holiday.
1: Yes.
0: In My Solitude.
1: In My Solitude.

0: Bueno, una hermosa versión de In My Solitude o Solitude del temita de Duke Ellington, acá versionado por Mariana Dattola. No tengo yo la especificidad, los músicos que la acompañan, pero después le vamos a preguntar.
1: Sí,
0: a ella,
1: sí, estaban, creo que son los mismos que estaban en el video, ¿no? Ferrari, Musecki, el pianista no lo conozco tanto, así que nos lo va a
0: contar ella.
1: Aclarar ella seguramente.
0: Bueno,
1: muy lindo, muy agradable, es un temazo, sí, es un temazo.
0: Hermoso tema. Y que obviamente la versión que
1: todas
0: más
1: mujeres
0: gusta,
1: importantes lo han hecho,
0: sí,
1: ¿no? Billie Holiday, Ella Fitzgerald, Nina Simone, que es alguien, ¿no?, con una personalidad.
0: Sí, importante. A mí particularmente me gusta Billie Holiday, pero bueno, eso ya es una
1: dicen que
0: personal.
1: Es la versión definitiva, pero qué sé yo.
0: Bueno, y seguimos escuchando otro temita.
1: Dale.
0: Que nos pasó acá Mariana.
1: Mariana Dattola, con su grupo y su última producción.
0: Ok. Se llama Be Friends.
1: Be Friends. Quique Ferrari en contrabajo.

0: Bueno, escuchábamos Can We Be Friends, que es el temita de la compositora Kay Swift, y la versión de Mariana Dattol.
1: Julián González, alias El Trueno, ahí estoy invitando a Mariana a ver si por ahí quiere pasar para charlar con nosotros. Bueno. Julián González, El Trueno, en el piano. Quique Ferrari, con trabajo. A ver, ahí a ver si nos podemos...
0: Pero qué rapidez, chico.
1: No, esto está... Está como...
2: Hola, ¿cómo estás? Bien, bueno. Que hace un montón de tiempo que debe ser una de las primeras veces que hago un vivo. Qué locura. Sí, ¿qué tal? ¿Cómo están? Se ve bien, ¿no?
0: Perfecto.
2: Se ve bien.
1: O sea que esto no, nos quedamos heredados de la pandemia, que en ese momento no nos brindó la posibilidad de paradójicamente expandirnos, ¿no? A través de esto y bueno.
2: Sí, y no, sí, está bueno.
1: Sí, nosotros está vivimos bueno. Aparte, viste que vivimos acá en el medio de la provincia de Buenos Aires.
2: No estamos tan aparte, no. Yo no creo. Mira que se están viniendo todos de a ver, viste que siempre se decía Dios atiende en Buenos Aires y los tenemos a cada uno rondando por acá. O sea que hay algo que se globalizó, no sé qué pasó, pero bueno, por lo menos no se habló de Tandil.
1: No, Tandil,
0: sí, claro.
2: Que estamos así como, parece que estuviéramos aislados, ya creo que eso ya pasó. Y con estas conectividades también ya es tal cual.
1: Un nuevo mundo.
2: Estamos más cerca.
0: Suma un montón. Che, Mariana, contanos un poquito a ver cómo te acercás a la música, al jazz, o bueno, nosotros al jazz porque justo estamos hablando de jazz, pero bueno, o lo que sí. Vos quieras contarnos un poco ahí.
2: Bueno, primero contarle ese material que en realidad es como un estreno porque todavía no lo he subido a las plataformas, no sé si lo voy a subir tampoco, porque estoy ahí como medio, ¿no? En algún momento pasar. Así que gracias por pasarlo y decirles que el equipo que me acompaña es Quique Ferrari en el contrabajo, Cristian Busek en la batería y Julián El Trueno González en piano. Y ese material lo grabamos el año pasado, en noviembre del año pasado. Después les voy a contar. Pero bueno, decirles que yo, a mí me encanta el jazz. Y bueno, la verdad que es un género que me cuesta bastante estudiar. Y bueno, y por ahí fluir, ¿no? Porque... a mí me gusta cantar un montón de géneros, pero bueno, medio como que el jazz es algo que me pone así, me pone pruebas y me gusta eso de tener pruebas y aprender un poco de las melodías que hacen las grandes cantantes, que para mí son un montón, y entonces siempre, bueno, estar ahí referenciándome un poco, buscando material y buscando un poco en estas voces tan hermosas y bueno, y tan actuales también, porque independientemente de que no estén entre nosotros, es una música incomparable. Así que bueno, por eso me gusta el jazz. No sé si me considero una cantante de jazz, no quiero meterme ahí tampoco, ¿no? Esa cosa de, bueno, soy cantante de jazz. A mí, yo soy cantante y me gusta mucho estos géneros, como me gusta el tango, como me gusta la música brasilera, como me gusta el rock, o sea, me encantan y todo ese lenguaje yo creo que constituye también lo que es un movimiento jazzero por la diversidad que tiene el jazz, ¿no? Que, bueno, es un poco de todo, ¿no?
0: Tal cual. ¿Y te gusta incursionar sí. así en distintos estilos así de jazz o te va más el estándar, el de las grandes divas o cuál, qué onda ahí?
2: Sí, a mí me gustan los estándares y me gusta por ahí cuando agarro un repertorio me gusta buscar versiones que a lo mejor, o sea, a mí me encanta Betty Carter, me gustan muchas, ¿no? Pero me gusta escuchar quizás por ahí las no tan populares acá, ¿no? O sea, ¿qué nos llega acá? Nosotros, qué sé yo, Ella Fitzgerald, Sarah Vaughan como las número uno, Billie Holiday como la número uno, pero también otras con otro rango vocal y con otro color, otras tonalidades también en la exploración. Y bueno, me meto por ahí. Y son estándares, pero muchas veces están tocados y cantados de alguna manera que bueno, que también constituye un desafío, ¿no? Donde la melodía está súper volada, ¿no? Y me encanta eso. Eso creo que es lo que más me gusta de poder, digamos, meterme en esta cuestión de la improvisación, que es lo más difícil, claro. Donde, viste, ahí el cerebro tiene como que, ¿no?, hacer como que empezar a desarmarse todo. Eso me encanta, eso me encanta. Así que bueno, siempre volviendo, ¿no?, siempre volviendo a la melodía,
0: claro,
2: pero permitirnos irnos. Creo que eso es lo interesante que tiene este género, ¿no? Permitirse irse, desarmar y bueno, y eso, tan difícil, ¿no?
0: Total. Un desafío, uf, genial, sí, ¿no? Igual es genial, es lo genial del jazz.
2: Está bárbaro, claro, bárbaro. Sí. Nunca va a haber un final igual.
0: Tal cual.
1: Claro, exacto.
0: Tal cual.
1: Ni un principio tampoco.
0: No, y es como siempre decimos que en el momento que estás cantando vos y que vos estás haciendo tu improvisación, que es tu, además está bueno lo que vos decís de despegarse un poco por ahí de las cantantes, sí, y meter el sello personal. La onda es que cada día te va a salir distinto, porque vos misma estás distinta cada día, ¿no? Está buenísimo, no, eso.
2: Tal, y por eso yo odio grabar. Claro. No me gusta nada, mira. O sea, ya no es que tampoco tengo tanta experiencia, pero a mí me gusta el vivo. Me encanta. Claro. Lo que qué bueno, que soy otra yo, que estoy como más en esta cuestión que permite el jazz de ser un poco más, ¿no? Como dejar que fluya. Y por ahí cuando te metes en un estudio, qué sé yo, bueno, hay otras cositas que pasan que no tienen esa fluidez que tiene el vivo. Así que pienso que de ahora para adelante voy a solamente hacer grabaciones en vivo, porque creo que es donde más me encuentro.
0: Claro.
2: Así que bueno.
1: Por lo menos puedes decir, bueno, fue en vivo. Así que salió así.
0: Claro, no. Claro.
2: Me gusta. No, y además es único. También, qué sé yo, está bueno compartir con otros, saber que hay otro que está escuchando, porque en esto de la música y de tocar en vivo, tan hermoso poder hacerlo, es. O sea, se genera justamente lo mágico cuando hay todo un círculo que contiene, que nosotros no somos y no hay otros que nos están, claro, escuchando, ¿no? Entonces, hay una energía que le da un lindo calor a la voz para cantar.
0: Total.
2: Está bueno.
0: Claro.
2: Claro. En esas ando yo.
1: Sí, claro. Sí.
0: Está genial, te completas con, claro, el público.
1: Claro,
0: ahí.
1: Por lo interpretativo, porque en el momento viste que.
2: Por otro lado, Perdón.
1: No, dale.
2: ¿Cómo?
1: Tranquila. No, tranquila, dale, vete.
2: No, te digo que en esta cosa de siempre tener que estar subiendo algo, como nos proponen, claro, estas cosas, ¿no? Siempre tenemos que estar subiendo. Vayan a ver el espectáculo en vivo, ¿no? Muevan un poco de su casa. Y porque me parece que lo mágico está ahí. Después todo esto es un cuento, ¿viste? Lo de Spotify, YouTube, qué sé yo, es un cuento. Para mí, o sea, nos sirve como para poder mostrarnos y compartir una música, pero yo voy por esta espontaneidad digamos, de la música en vivo, que me parece que es como único y que es algo que debemos seguir defendiendo, porque, sí, bueno, para que no nos gane, digamos, toda esta cosa rara que nos pasa, ¿no? A nivel social, ¿viste? Con el arte y bueno, y eso.
0: Que no nos coma la inteligencia artificial, chicos.
2: No, por favor. No, igual no van a...
0: Nah. No,
1: porque se está
2: pienso
1: viendo.
2: Que, o sea, pienso que la inteligencia artificial también necesita de creatividad en algún momento, porque si no, un afiche de empanadas va a ser igual a un afiche de música.
0: Total.
2: Es raro, hay una tendencia así a igualarnos, y bueno, lejos estamos nosotros de eso, de igualarnos con quién, por eso hacemos jazz también, ¿no? Por, claro, eso elegimos lo diferente.
1: Totalmente. Vos sabés que eso. Voy anotando cosas mentales, ya tengo tres que voy anotando, ¿viste? El problema con la mente es que la anotás y se borran, pero bueno, antes de olvidármelas, tres cositas que para charlar, tres tópicos. Uno, primero el tema de las melodías de jazz, ¿no? Del estándar y todo eso. Bueno, después charlamos si querés algo de la improvisación y un poco también del, sí, vivo. Pero me había quedado colgado en eso. porque pienso que hoy quizás es súper disruptivo la canción de jazz. Digo porque, a ver, son melodías largas, con grandes armonías, con grandes melodías, desarrollos melódicos. Es toda una... que quizás nosotros, que somos un poquito más grandes, que en nuestro contexto, cuando éramos chicos, había mucha música con mucha melodía, mucha armonía, qué sé yo. En mi casa escuchaba tango. El tango, yo ya estaba repodrido, o sea, qué sé yo, ¿viste? No me parecía que era, ¿viste? Y lo mismo pasa un poco con el jazz. Y hoy me parece que es como disruptivo, ¿no? Porque es un montón de música, digo, al lado de lo que está pasando, que se está justo achicando todo, se va atomizando a lo,
0: se minimiza
1: a la más, claro, sí, a la más mínima expresión.
2: Sí, sí. Y lo que pasa es que, bueno, que no sé, me perdí un poco, pero lo
1: sí,
2: que digo es
1: la hice esto. Larga, pero bueno, no, lo que digo que hoy no. Hoy tocar estándares cambia el oído, es otro, viste, es un choque cultural, digamos.
2: Es revolucionario tocar estándares. Pero me parece que pasa desde siempre. Es revolucionario seguir tocando tango también, y no los tangos conocidos, sino también irnos lejos con el tango, que el tango es otra escuela maravillosa que yo celebro haber estado por ahí también, porque me ha dado la escucha de otras sensibilidades también, ¿no?
1: Claro.
2: Pienso que son músicas que son difíciles, que llevan tiempo, y que bueno, que justamente cuando con todas estas modernidades y todas estas cosas, siempre, digamos, se llega mínimamente, ¿no? Y se quiere este efecto rápido, necesito hacerlo rápido porque tengo que subir algo a las redes, ¿no? Entonces, bueno, probablemente la música sea así, pero creo que hay una gran porción de gente que escucha y elige otras cosas. Quizás por ahí, bueno, nosotros no lo vemos, pero están, yo lo veo en mis clases. Lo veo en alumnos muy jóvenes que vienen con inquietudes, que digo, qué suerte que te guste el Negro Rada, qué suerte que te guste Spinetta, qué suerte que te guste el jazz, que vengas con... No sé. Entonces, que vienen y que gustan de toda esa música, bueno, también nos están hablando de sus realidades. O sea, que la realidad no es todo lo que pensamos que está pasando, sobre todo por acá. Entonces, hay otra vida y bueno, y siempre el jazz ha sido... aparentemente para unos pocos, pero siempre vos vas ahí y por ahí, allá, a las perdidas, hay un lugar donde se está tocando jazz, y eso es lo bueno. Y que siempre esté, ¿no? Y en un lugar, en un bar, para todos, va a estar adentro de una casa, va a estar mañana cuando me haga el mate, entonces está, ¿no? Así que eso me parece que es fundamental, ¿no? La escucha y también compartir ese, decirle al otro, che, ¿escuchaste a esta cantante? Mirá cómo canta, buenísimo las chicas de ahora, pero escuchaste esta, ¿no?
0: Tal cual, sí.
2: Entonces,
0: sí.
2: Bueno, también
1: sí.
2: Eso.
1: Sí, sí, sí, fantástico, sí. Viste el ambiente de jazz, yo creo que en este momento siempre lo fue, pero sigue siendo un oasis. Ahora sí, volviendo al tema de que es inherente el jazz, el en vivo. Entonces también, y yo lo que creo, igualmente pasa en otros estilos, pero bueno, en el jazz es muy superior. Que viste, al contrario de esa etapa donde todo pasaba por acá, por las redes o por los videos, ahora hay todo un movimiento permanente de los artistas, viste, están saliendo a tocar y la gente está llenando, va, digamos, más allá de la crisis económica,
2: sí,
1: la cosa se sigue estando en vivo, y eso, bueno, le hace, habla bien, digamos, del oído de la gente y de la energía necesaria, que es la energía de estar cerca del otro también. Eso es algo bueno, es humano, ¿viste?
2: Sí, sí, sí, sí, sí, y están, qué sé yo. Por ahí, a veces, no sé, en estas ciudades donde nosotros vivimos, ¿no? No sé cómo serán Tres Arroyos, pero imagino que lo mismo. La otra vez, viste que yo te contaba, Sergio, que mi compañera fue a una feria y me dijo, ay, están tocando Caravan, me dijo, no sé, o otro tema, me dice, están tocando ese tema, entonces cuando me manda el video eras vos que estabas tocando. Entonces siempre hay alguien en alguna ciudad que está haciendo la música y está tocando, y a la vez también pienso que tenemos que nosotros, no sé, hablo por mí acá, digamos, en la realidad que me toca en Tandil, de por ahí insistir, además de lo independiente, de la gran movida independiente que somos los músicos, que somos los que realmente manejamos la agenda cultural, por ahí insistir en los sitios, digamos, de las secretarías de cultura, ya sea municipal o sea la universidad, acercarnos para, bueno, para proponer que haya diversidad también en las propuestas, porque también somos parte, ¿no? Entonces creo que hay que seguir trabajando lugar para que para también poder estar. O sea, está buenísimo, ¿no? La cumbia, el movimiento popular, los salamines y las cosas esas que pasan acá, pero también está bueno generar otro tipo de espacios, claro, porque hay otros espacios, ¿no? Así que bueno, en esa también hay que estar, ¿no? Para que también la gente, esa movida popular también llegue a esto que hacemos, claro, que somos, digamos, los músicos locales, ¿no? Entonces, bueno, estas cosas.
0: Genial, sí. Mariana, te quería preguntar el tema de composición. ¿Cómo lo tomaste? ¿Te gusta? ¿Vas para ese lado? ¿No, bueno, vas para ese lado?
2: Tengo algunas cosas que he trabajado. Yo siempre trabajo con músicos y, o sea, me gusta poder tener la cercanía con gente que le digo, che, tengo esta idea, ¿no? Y a ver, mira, yo tengo estos acordes, los organicé así, se eleve. Así que bueno, tengo unas cuantas cosas así escritas, pero no es lo que a mí más me entusiasma, en realidad, qué sé yo, me gusta más sentirme intérprete que compositora, la verdad, y que también pienso que digamos que las intérpretes también somos un poco compositoras entre comillas cuando agarramos una melodía y bueno y podemos y le llevamos una impronta. Nadie va a dudar, por ejemplo, de estas grandes intérpretes que conocemos que no eran compositoras, eran intérpretes, claro, y son las, sí, que le pusieron voz a la obra de quizás a un autor que se pudo hacer conocido o no, porque viste, vos vamos a ir por el mundo y ¿quién va a dudar que es Solitude? O sea, ¿quién va a decir es de Duke Ellington? Sí, lo, claro, sabemos, pero es de Billie
0: Holiday. Claro.
1: Es de Billie Holiday, no es de
2: Billie. Bueno, también creo en estas cuestiones de, digamos, de lo que son, digamos, del poder de la voz, ¿no? Que sea propio de un autor, también, digamos, insistir en esta cuestión de poder, digamos, también ahí ser, ¿viste? Hay como, a veces hay como una desvalorización o por ahí se toma, digo en estas latitudes, no sé cómo será en otros lados, pero digamos, o sea, también como que se toma que el trabajo del, ¿viste? Como del que canta es como lo más fácil,
0: sí,
2: ¿viste? No sé si a vos te pasa.
0: Sí,
2: ¿no?
0: sí, pero como, es infravalorado.
2: Total, canta y ya está, ya, ¿no? Entonces hay como una especie de, no sé de dónde viene ese prejuicio, pero digamos, mirá, pasa en muchos lugares a nivel de, se escuche jazz o no, alguien que por ahí escuchó alguna vez va a recordar esa música porque alguien la cantó.
0: Obvio.
2: No va a recordar el solo de Stan Getz, no, va a recordar quizás la cantante, ¿no es cierto? Está bien, por eso lo recuerdo de músico. En lo popular, en lo que es lo popular, sí, lo primero que se te viene a la mente es un cantante, un intérprete. Así que bueno, yo defiendo eso.
0: Tal cual.
2: Defiendo eso. Y me parece que bueno, me gusta esto de poder por ahí decir, bueno, soy cantante, soy intérprete, alguna vez me voy a animar quizás a mostrar mis cosas, capaz que no sé, pero bueno, que sea lo que tenga que ser. Yo soy que fluya y que, o sea, nada, soy bastante autodidacta yo, si bien y bastante rebelde. A mí no me gusta la estructura, me gusta todo, y ahora que tengo 50 años y me encanta decir que tengo 50, bueno, nada, como que todo el tiempo me pregunto a mí misma qué, o sea, ya cuando veo que hay algo que me está como cercando, me voy para otro lado. Claro. Y esas son las posibilidades que tiene la música, ¿no? Yo me encanta el jazz, pero también me encuentro haciendo otras músicas que para mí, para todo lo que es el entrenamiento vocal, está buenísimo ir por todos lados. Por eso no me gusta decir, bueno, sí, yo canto jazz. No, yo soy cantante y siempre voy a ir por músicas. A mí me gusta la elegancia, me gusta las cosas que no son tan comunes, así que bueno, toda la música que elijo, la elijo por ese lado. O sea, yo intento ver qué hay del otro lado, y bueno, me encuentro con cosas maravillosas. Entonces, bueno, estoy por ahí. Eso.
0: Buenísimo.
1: Sí, bueno, buenísimo, me encanta. La verdad que genial, y me alegro mucho que estés haciendo, y también esta cosa de estar en estas zonas, en el interior ahí de la provincia, que bueno, viste que siempre uno tiene que remar, siempre tiene que remar, pero bueno, es un tipo de remo bastante particular. Che, bueno, y para ir terminando, ¿tenés algún show por ahora? Mira, ahí está. Ahí Enrique nos va tirando la fecha.
2: Ah, mirá. No, el 6, viernes 6 o sábado 7, vaya uno a saber.
1: En la Casa de la Palmera.
2: El viernes 6 en la Palmera, pero antes voy a hacer otras cosas que van a estar buenísimas también. El 25 de septiembre hacemos un homenaje a Spinetta, que es algo que lo venimos haciendo ya de hace un tiempo, con una banda de músicos muy talentosos. Qué bueno, también es. Eso. Sí. O sea, ninguna cantante es si no tiene los músicos que nos acompañan y que junto, o sea, el crecimiento vocal es también gracias a tener un equipo. Digamos, no hay canto si no hay un instrumento que acompañe, si no hay una grupalidad. Para mí es eso. Eso tiene mucho que ver con la música negra. O sea, tiene que haber siempre una congregación de gente. Así que yo comparto con un montón de músicos y estoy súper agradecida porque tengo unos compañeros fabulosos y aprendo un montón también con ellos. Así que bueno, comparto con un montón de gente. Y bueno, entonces tenemos el homenaje a Spinetta. Después en octubre vamos a hacer ahí una presentación de los temas de un mío. Durante, bueno, va a sacar su material, entonces vamos a compartir ahí una fecha. Con unos invitados así especiales en octubre, y en noviembre la Casa de la Palmera, y después, bueno, veremos así cómo se continúa. Capaz que Tres Arroyos, quién sabe.
1: Todo puede
0: ¿por
1: ser.
0: ¿Qué no?
1: Todo puede ser.
2: Me encantaría, pero hagamos algo con ustedes en conjunto, ¿cómo no?
1: ¿Cómo no? ¿Eh? Por supuesto, estaría fantástico. Sería una linda propuesta.
2: ¿Este vivo se guarda? Sí.
1: ¿Eh?
2: Se guarda.
1: Sí,
2: queda guardado.
1: Ahora sigue, sí. Ahora ahí viene, viene la rotación. Sí, ya está al aire, ya fue.
0: Gracias, Mariana. Muchas gracias por estar con
2: gracias
0: nosotros.
2: Gracias a ustedes. Nos vemos.
1: Dale, nos vemos. Muchas gracias. Hasta la próxima. Besito.
2: Muchas gracias.
0: Bueno, estábamos charlando un ratito con Mariana Dátola, una cantante tandilense, que la hemos escuchado y la seguiremos escuchando. Y bueno, y seguimos con esto del homenaje al Negro Rada, que falleció hace poquito, el 26 de agosto, a sus 83 años.
1: Sí, sí. Ya volvemos.
0: Y bueno, nada, y vamos a un comentario así como al pasar que hizo su hija Julieta Rada, es que reveló que el músico dejó más de 10 discos inéditos listos para salir. Así que tenemos música del Negro para rato, además de los millones de discos que ya sacó. Pero bueno, vamos a seguir escuchándolo un poquito. A través de sus versiones, de versiones que hicieron de temas de él. Y yo elegí algunos porque hay millones, ¿no? Es, se me dificultó un poquito la elección acá, no sabía qué elegir. Primero vamos a elegir del disco 2 más 1 de Hugo de la Mea, con Marcelo de la Mea y Ariel Sánchez, una versión de Adiós a la Rama. A ver, chicos.
1: A ver eso, cómo funciona.

0: Bueno, si te van a hacer una versión,
1: ¿qué versión
0: tiene que
1: viejo?
0: Ser una versión como esta.
1: Qué maravilla.
0: Hermosísimo tema, pero además sí. El encanto de...
1: 2+1, claro, gran agrupación.
0: De la MEA más sí. Sánchez.
1: Sí, sí, sí, espectacular. Sí.
0: Tremendo, ¿eh? Sí, tremenda sí. Versión de divino tema de Rubén Rada.
1: Qué linda versión, muy hermoso tema.
0: Bueno, y seguimos escuchando versiones del negro y en este caso vamos a escuchar a Ale Marengo y Hugo Budini del disco Canciones Latinoamericanas. Ajá. Van a hacer una versión de Botija de mi País.
1: Botija de mi País, ¿cómo no?

0: Bueno, espectacular.
1: Hermosa versión de Botica de mi país.
0: Sí. Es un tema que no sé qué disco está. Porque lo enganché después de varios tiempos, ¿no? En su momento, como los otros.
1: Y estos comparten, me parece, autoría con Mateo, ¿no? Rada y Mateo.
0: Ah, creo, muy viejos.
1: Puede
0: entonces,
1: ser, sí, sí, son viejos, viejitos. Bueno, y les cuento, y te cuento, y les cuento a todo el mundo.
0: Venga, cuente.
1: Que estamos en la FM Indie Rock, la 104.7, todos los martes en directos a las 22 horas, ¿eh? Si nos querés ver, además. Estamos también por los Instagram en directo en el sergio.troyano.714 y el de FM Indie Rock, nuestra radio. Y también por el Facebook de Sergio Troyano. Si nos querés ver en otro día, pero por nuestra radio, los sábados a las 20 retransmitimos el mismo programita. Y además nos retransmiten otras radios, como por ejemplo los miércoles a las 23:59, caídos ya en el jueves.
0: Caídos, caídos.
1: Por la 90.5 Radio Futura en La Plata.
0: Sí.
1: Los jueves a las 21:30, la 101.7 Radio La Compañía en Tandil.
0: Sí.
1: Y los
0: sábados,
1: bien digo, a las 20 horas, la 87.9 FM de la Calle en Bahía Blanca.
0: Sí, y también retransmitimos aquí en Tres Arroyos a
1: lo
0: las 20 horas.
1: Acabo de decir, sí.
0: Sí.
1: Si escuchás.
0: Justo claro. Pasó un ángel.
1: Buah. En fin.
0: Pasó el ángel de Rada.
1: Pero lo que podemos agregar es que también tenemos un canal de YouTube.
0: Sí, tenemos un canal de YouTube.
1: Donde vamos subiendo por ahora las entrevistas que vamos haciendo, que también se llaman Están Hablando de Jazz.
0: El canal se llama Están Hablando de Jazz y ahí van a estar bastantes entrevistas.
1: Bueno, sí. Y también tenemos una página de Facebook en Están Hablando de Jazz, también. Ajá. Si quieren ahí ver por ahí, etcétera.
0: Ahí están los programas, novedades, aparte de mí en los Facebook nuestros también.
1: Muy bien, ¿tenés agenda para el día de hoy?
0: Tengo agenda, amigos. Sí, seguimos en el mundo Tandil. Siguiendo con el mundo Tandil, ahí está, sí.
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0: 1, 2, 1, 2, 3, 4. Bueno, en Tandil, algunas actividades este viernes 4 del 9 en el Teatro La Fábrica, en Pinto 357. La Orquesta Inorgánica presenta la música de su tercer disco, que en breve iniciará su difusión por los medios. Lo pasaremos aquí, por supuesto, también. Un proyecto musical iniciado hacia el 2018 y que desde Tandil logrará un destacado reconocimiento en el país con un enfoque absolutamente innovador y disruptivo. Bien, el sábado 5 en Casa de la Palmera, Club de Jazz Paz 1069 Tandil, a las 21 horas va a tocar la instalación del va a tocar música más palabras, canciones originales que recorren historias personales, con Inés Madío en voz, Agustín Begué en guitarra y voz, e Ignacio Montoya Carlotto en piano y voz, ¿sí? Un hermoso grupo que suena muy bien. Cada uno de los relatos invita a la reflexión. Esto es a las 21 horas, antes, el mismo sábado, va a inaugurarse otra instalación a las 19:30 del artista Fabián Bulotti, nuestro amigo saxofonista, Flaubes, con la propuesta relanza el libro de reciente aparición, invita a sentarse a leerlo ahí en la Casa de la Palmera. Una obra que reúne poemas, canciones y dibujos urbanos, enriquecida por las ilustraciones de un entorno motivador. Esto entonces es en la Casa de la Palmera, Paz 1069.
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1: Buenísimo, y bueno, y si estamos hablando del Negro Rada, vamos a ver una breve trayectoria y logros del Negro, por lo menos.
0: Dale.
1: Bueno, Fue un pionero en la fusión en la década del 60. Comenzó su revolución con bandas icónicas como El Quinto, liderando la creación del candombe beat al fusionar las raíces afrodescendientes con la música occidental. Algunas de sus agrupaciones históricas son los proyectos legendarios de la música rioplatense como Totem, un pilar del rock uruguayo, y Opa, un hito de la fusión jazz y candombe en Estados Unidos. Y luego vino su éxito como solista, desarrolló una prolífica carrera en solitario y gozó de una masiva popularidad en Argentina, sobre todo el país donde se radicó durante los años 80. Canciones suyas, bueno, como Muriendo de Plena, Chachacha Muchacha y Malísimo. Justo estas, muchas de estas las vamos a escuchar.
0: Bueno, muy bien.
1: Bueno, y seguimos escuchando y vamos a ver. Ah, esta me encanta.
0: ¿Te gusta?
1: Esta me gusta un montón también.
0: Es muy linda, sí.
1: Y vamos a escuchar la versión que hace La Yamba de Ayer Te Vi.
0: Bien.

0: Escuchábamos una versión de Ayer Te Vi por los chicos de la Jamba, uh-huh. Que son unos uruguayos.
1: Sí.
0: Juanchi Polgar en guitarra y voz, Tomás González en bajo, Tomás Loza en teclados, Juan Vidar en batería y Juan Satut en percusión y elementos escénicos.
1: Bueno, ahí tenemos unos mensajitos. Uh-huh. Qué bueno sería escucharlo, Rubén, con Buenos Aires Jazz Fusión, nos dicen.
0: Ay,
1: una formación maravillosa, también de los años 80. Maravilloso, hay un disco ahí que justo no sé por qué lo pasamos o lo estuvimos mirando un cachito. Bueno, hoy justo no es el día, pero lo dejamos en coso. Un abrazo desde Montevideo, mira, un día uruguayo.
0: Lindo.
1: Así que bueno, un abrazo grande allá a Montevideo y seguiremos pasando y ya en algún momento Buenos Aires ya fusiona.
0: Qué lindo, chicos.
1: Los grandes del momento, Jorge Navarro, creo que también.
0: ¿Qué momento nos ha hecho vivir el negro?
1: Sí,
0: por
1: sí,
0: favor.
1: No, aparte con una calidad musical, ¿no? O sea, ser popular y a la vez que no bajar la calidad, la sofisticación musical. Eso es lo que tiene el candombe, que es increíble. Es una de las grandes músicas,
0: sí, qué lindo,
1: del
0: qué
1: mundo, ¿no?
0: Hermosísimo. Bueno, y seguimos escuchando entonces en este hermosísimo clima que nos...
1: Pero cómo no, envalentonados.
0: En el clima que nos...
1: Radarizados.
0: Sí, estamos. Sí, que nos imbuye el negro radar.
1: Sí,
0: a
1: mí,
0: bueno.
1: Candombe me lo
0: y salga, esta, esto también es una súper intérprete, Laura Canoura. Y vamos a escuchar de ella también un temón, uh-huh. Esa tristeza, una versión.
1: Ah, temazo, sí.

0: Bueno.
1: Esta versión de Laura Canoura, de Esa Tristeza, que es.
0: Es de Mateo, ¿no?
1: Título, sí, sí, pero bueno, el Negro Rada también la popularizó, a nosotros nos llegó mucho con sí, la versión de él. Esta desde el primer disco de Laura Canoura.
0: ¿Qué moderno suena?
1: De 1985, sí. La producción estuvo a cargo de Jaime Ross. Claro. La acompañaba el grupo de Candombe Repique. Y estaban Andrés Recagno en bajo, Alberto Magnone en teclados, Gustavo Echenique en batería y Carlos Boca Ferreira en percusión. Bueno, ¿y seguimos escuchando musiquita?
0: Vamos a seguir escuchando musiquita, que tenemos un ratito más. Quiero después contar cómo llegué a la música de Rubén Rada.
1: ¿Y bueno, querés contarlo ahora?
0: Lo canto ahora. Vale. Bueno, resulta ser que en una tarde de enero,
1: ajá,
0: yo pasé por la disquería, porque antes había disquerías, vendían discos y tenían, y había varios discos, y estaba sonando la música de... Estamos hablando del año 1984, por ahí, 83, 84, por ahí. Y justo estaba el disco de Negro Rada, que yo no conocía, pero es que estaba un tema muy popular que se llamaba Blumana.
1: ¡Ay! ¿Lo vamos a escuchar?
0: Claro, lo vamos a escuchar. Entonces, yo tendría 12 años.
1: Quedaste muerto ahí.
0: Sí, justo, y no sé cómo, y lo vi ahí, estaba, me alcanzaba justo para el disco, porque después estaba el de Serú Girán, pero el Serú Girán era muy caro.
1: Ay, más bien.
0: Claro, entonces me compré el del Negro Rada. ¿Para qué? Fue genial. ¿Vos te imaginás que a los 12 años yo descubro todo ese mundo? Porque esto fue antes de Jaime Ross. Descubro todo el mundo del candombe con esa banda increíble, que tuvimos la suerte de charlar con Ricardo Nolé, sí, que era el pianista de esa banda. Quien también ahora en las redes acordadas, ese bandón con Ricardo Leu, Nolé.
1: Tremendo equipo.
0: En ese caso, Urbano Moraes, Rada. Hicieron ese disco fantástico que, aparte, se había presentado acá, se presentó aquí en Tres Arroyos, en el aniversario de la ciudad.
1: Y fue un exitazo,
0: sí, fue impresionante. Yo no lo vi.
1: ¿Qué año sería eso?
0: En 1984.
1: Claro.
0: Y bueno, ahí por esas épocas yo justo me compré el disco y fue, me conozco todos los temas de memoria.
1: ¿Bastaste?
0: Sí, sí. Y ahí descubrí el candombe, lo descubro a radio el candombe, y a partir de ahí, bueno, ese amor que uno tiene con la música rioplatense, que ya es parte de uno, por supuesto, ¿no?
1: Tal cual. Qué linda anécdota.
0: Y eso fue antes de Jaime Ross y antes de, o sea, él impuso una cosa, digamos, de moda, de candombe en la Argentina.
1: Sí, sí, sí.
0: De cosa.
1: Le dio otra impronta.
0: Claro, porque antes de la
1: moderna.
0: La,
1: ¿no?

0: Se hizo los 80 pop, era pop.
1: Lo de los 80 fue
0: los
1: tremendo.
0: Los 80 es el movimiento de, claro, de música latinoamericana que abrió acá en la Argentina, Buenos Aires, con los festivales, total, y eso fue tremendo.
1: Total, total. Siempre, por supuesto, después de la guerra de Malvinas, y claro, cuando, porque dentro de todo eso que yo siempre digo, que la guerra a nosotros, por menos generacionalmente, nos abrió. A
0: mí nos
1: me
0: bajó
1: abrió
0: la música latinoamericana.
1: Claro, y entraron artistas que fueron un golpe, ¿no?
0: Y una, sí, de
1: ellos fue Rada. Y lo interesante de este movimiento que pasó en los 80, que después siempre quedó, pero los 80 fue muy fuerte, es que era una música que no era el estilo norteamericano.
0: No, ¿sí? Claro.
1: O sea, era otro estilo de música y tampoco era rock nacional.
0: Claro,
1: eso
0: no,
1: es
0: no,
1: lo loco de todo, ¿viste?
0: Era este todo latinoamericano.
1: Ah, claro, sí. era otro mundo, era otro mundo. Así que bueno, mil gracias y lo llevo en mi corazón y es parte de mi vida, ¿viste?
0: Tal
1: de
0: cual.
1: Nuestra vida.
0: Sí,
1: digo.
0: Sí.
1: Pero bueno,
0: sí,
1: uno lo vive desde el punto de vista personal.
0: Bueno, entonces vamos a seguir escuchando musiquita. Y esto, bueno, es un tema que me parece que vos lo tenés en un disco, ¿no? Este, de Mariana Ingold.
1: Sí,
0: no sé si este tema lo tenés, pero sí, sí, en ese disco. Pero bueno, vamos a escucharle entonces a Mariana Ingold y el temita Llamando.
1: Bueno.

0: Bueno, escuchábamos a Mariana Ingold haciendo su propio tema, Llamando, que bueno, lo, si bien no es de Rada, pero como Mariana Ingold es como parte de Rada, de la Radio Land.
1: Sí, de todo este mundo.
0: El mundo Rada.
1: De una cierta época también.
0: Entonces la pusimos, y aparte hubo un video icónico en los años, en el año 92, ajá, que en este caso Mariana Ingold lo canta con Osvaldo Faltoruso al tema este, y Rada aparece por ahí haciendo con unas vocecitas, pero en el video baila Rada, es como el actor principal.
1: Tremendo.
0: Así que bueno, estaban...
1: Lo que no hizo Rada, porque te lo encontrás en cada una.
0: Pero es que está tan histriónico.
1: Nos manda... Les recomiendo En Familia, de Rubén Rada, entre otros está con Andrés Boyaski y Ricardo Rodríguez En Familia, discazo sí. También. Muy bueno, tiene muy buenos discos, Ricardo Rodríguez.
0: Sí, claro.
1: A Rada lo encontrabas porque hubo una época que después... Empezó a hacer, hacía muchos tipos de trabajo, andaba, porque después de esa época en Buenos Aires, empezó a andar por todos lados, un poco me imagino que por una cuestión económica, y te lo encontrabas muchos créditos porque él componía canciones para otros,
0: claro.
1: Tocaba percusión y componía canciones. Yo me lo encontré un día en un disco de Serrat.
0: Ay, pues.
1: En un
0: claro.
1: Disco de Serrat, viste, mira así el personal, uno de, no me acuerdo en qué año era, 90 y pico, Rubén Rada, percusión y composición, o sea, el tipo, viste, estaba de músico ahí, medio por el mundo, en México, componiendo muchas canciones,
0: claro.
1: Hasta que después vuelve a la Argentina y hace estos discos tan famosos, de donde sale Muriendo de Plena, Chacha Muchacha, que fue como un relanzamiento, ¿no?
0: ¿Quién va a cantar?
1: Porque hubo una etapa de esos discos que, viste, bueno, en familia, a Diane Nebur, el de La Mandanga, todos esos discos fueron conocidos, pero no tanto como esos primeros del 80.
0: Claro.
1: Y después vino este éxito impresionante.
0: ¿Quién va a cantar?
1: ¿Quién va a cantar? Muriendo de Plena, bien, Chacha sí, Muchacha, sí. La de Vino claro, Tinto, sí. Todas esas que ahí, viste, bueno.
0: Bueno, che, entonces ya para despedirnos.
1: Nos vamos.
0: Vamos a arriesgarnos para que no, ya como estamos en el final.
1: No,
0: y vamos
1: no,
0: a hacer
1: ya
0: un original. Un original.
1: Bueno,
0: vamos
1: original.
0: A escucharlo al Negro Rada y a Javier Molosetti. Oh, qué placer.
1: Qué lindo, sí. Un disco precioso que está en vivo, ¿no? En vivo.
0: El disco Varsovia, de claro. Creo que es de. Bueno, no me acuerdo si es de Rada o de Molosetti. Y el tema, el que vos escuchaste.
1: El que me gusta a mí.
0: Plumana. A ver,
1: y chico, también me gusta Montevideo, pero para la próxima, el próximo programa. Un abrazo a todos.
0: Bueno, besos, nos vamos con Plumana. Bye.

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el alegre canto de los pájaros tristes. El alegre canto de los pájaros tristes llega a mi ventana como una puteada. El dedo puntudo de su indiferencia me acusa de cómplice, de bárbaro y muerto. El que pasa lista todas las mañanas compra la alegría de sentirse fuerte, libre y carcelero. Un poco de alpiste, sobras de manzana y alguna lechuga, porque el campo es verde. Y por la lechuga soñarán ventanas, y por la lechuga soñarán macanas, y con eso alcanza, y con eso basta. Y el que pasa lista todas las mañanas les chifla de afuera, porque así le cantan, y él siente que existe, y el aire se viste del alegre canto de los pájaros tristes. Todas las mañanas, todas las mañanas. Y el que pasa lista todas las mañanas dice que a los pájaros sueltos se los comen los gatos. Entonces yo pienso que a los gatos sueltos los matan los perros. A los perros sueltos los aplastan los autos, a los autos sueltos se los llevan los chorros, y a los chorros sueltos habrá que seguir escuchando el alegre canto de los pájaros tristes.

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yo digo la patria cuando canto. 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

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Su ausencia es como una cruz que dejó mis sueños rotos, aunque quedaron sus fotos sobre la mesa de luz. Yo siempre mantengo sus recuerdos con alegría, y al despertar cada día duele más la soledad, y siento necesidad de saber cómo estaría. Nunca pierdo la confianza, y uno permanece alerta por más que al abrir la puerta se nos muera una esperanza. El tiempo, mientras avanza, me enseñó con su rigor a vivir con el dolor de que no va a aparecer, y ni siquiera saber dónde llevarle una flor. Hoy se pregunta la gente, ¿cómo es que llegó a pasar? ¿Por qué se mandó a matar a quien pensó diferente? ¿Por qué a más de un inocente se torturó con crueldad? ¿Por qué tanta impunidad? ¿Quién ha sido el responsable? ¿Y por qué más de un culpable permanece en libertad? Cuando su nombre convoco, siento quebrarse mi voz, porque hasta pedirle a Dios a veces parece poco. No me acostumbro tampoco a no tener que llorar. Nunca dejé de luchar, pero el dolor es tan fuerte que hasta he pensado en mi muerte para volverlo a encontrar. En los sueños de una abuela de reencontrar a su nieto, un tiempo oculto y secreto de a poco se nos revela. Por más que el recuerdo duela, no hay que darse por vencidos, que el final de los caídos el pasado lo esclarezca y la justicia aparezca por los desaparecidos.

Se llamaba Sultán y era hermoso. Por sus ojos miraba el misterio. La lealtad reflejaba en el cuerpo y un andar por caminos y asombros. Compartía las penas, los gozos y los gestos de inmensa alegría. Un aullido de lobo en la isla, un saltar de dicha en la barranca, un mostrar los dientes a las malas que el sendero azaroso escondía. Iba Dios con él bajo la brisa.

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Y algún arisco habría no más que voltear, porque al ponerse a mirar de la última carneada ya no les quedaba nada, ni un hueso.

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caído el pelo, llegó arrollando la armada. 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Porque al peludo Francisco nadie le ensucia la red. Le tiró el león un zarpazo que el peludo muy ligero le paró con el talero, pero igual cayó fierazo. Entonces el zorro gauchazo empezó a gritar sin hierro: ¡Compadre, ahí vienen 10 perros, así que una cueva gane! Y el león, temiendo a los canes, huyó también a los cerros. 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

quisiera marcharme a un sitio sin luces, para que mi hija se me pueda criar, mirando de cerca pumas y ñanduces, hasta que ella sola pueda analizar. Si algún día pisa esos reñideros, que pise sabiendo que allí no hay honor, porque el manoseo de esos entreveros opacan lo lindo que tiene el amor. Pucha, qué trabajo que dan los gurises, desde que la madre comienza a creer que tiene en la entraña pequeñas raíces, hasta que un día de esos le da por nacer y llegan al mundo desnudo de alma, inocente y puro como un manantial. Por eso los padres debemos con calma señalar a diario a dónde está el mal.

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Aguas verdes, mineral, soledad del ovejero. Anduve tras de los sueños y el amor a mi país, buscándome en el latir y los senderos del alma. Cada paso, cada rama, en el andar, el vivir. Frío, arena, pez, albatros, de los vientos al confín.

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El verde de la vida verde, en sus praderas, en su montaña, dorándose el pan de los hornos al mediodía sobre las chacras, dorándose la piel del hombre al mediodía sobre la asada. 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
2: Los ladrones usan gorra gris, bufanda oscura y camiseta raya. Y si no, no. Algunos llevan una linterna sorda en el bolsillo. Por otra parte, se enamoran de robustas muchachas, coleccionan tarjetas postales y a veces lucen un tatuaje en el brazo izquierdo. Una flor, un barco y un nombre. Rosita. Todos los ladrones están enamorados de Rosita, están... Y yo también. 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

0: El español Pedro de Miranda fue el primer flautista que recuerdan los anales de estas tierras. 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

destituido del régimen. Él tomó un endecasílabo o verso, nacido del encuentro entre una piedra y un fulgor de otoño. Afuera seguía la lucha de clases, el capitalismo brutal, el duro trabajo, la estupidez, la represión, la muerte, las sirenas policiales cortando la noche. Él tomó el endecasílabo y con mano hábil lo abrió en dos, cargando de un lado más belleza y más belleza del otro. Cerró el endecasílabo, puso el dedo en la palabra inicial, apretó la palabra inicial, apuntando al dictador burócrata. Salió el endecasilabazo, siguió el discurso, siguió la lucha de clases. El capitalismo brutal, el duro trabajo, la estupidez, la represión, la muerte, las sirenas policiales cortando la noche. Este hecho explica que ningún endecasílabo

del encuentro entre la lluvia y un barco, y de otros encuentros que nadie sabría predecir, o sea los nacimientos, casamientos, los disparos de la belleza y

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los compañeros que parecen brillar inmortales o lejos de la muerte, vivos en el esfuerzo

hablan de la suerte, a veces se despiden diciendo suerte, no a modo diálico, elefante o certeza, sino para decir que sigas vivo.

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0: buenas noches.
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Así hablaba la Jacinta en mi pueblo. 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

hombre de luz y de sombra, cabalgando en la jangada sobre pedazos de selva, tronco más que va boyando, prendido a la correntada que poco a poco lo lleva. Ya se pierde el jangadero.

Los pajaritos bajan sin miedo a nuestro patio. Beben del jarrito con agua que Uriel, mi sobrino, presuroso, cambia cada día. Y se alimentan de las migas del pan que están en cada rincón de la casa, porque este es y será su nido, su gran nido. Así lo quiere él, que con su flequillo de niñito soleado va danzando la cueca infantil del amoroso cuidado, porque todo en esta casa debe ser compartido. Y entonces baja el volumen de la radio, porque no se puede escuchar a esos dichosos que revolotean jubilosos, regalando a cambio del almuerzo sus delicados cantos. Porque acá no solo les sobran delicias, sino que nadie les apura ningún paso. Y hasta el gato, que curioso les mira, porque él tiene la panza llena, y entonces es más el trabajo correr para que todos y todas crean, en serio, que el cazar es un instinto. Anda a verlo entonces a Federico, que así se llama nuestro gato, bostezar su siesta al compás del canto de estos plumosos que no solo ya vienen y comen, vienen y beben, sino que también juegan a jugar. Y una que entiende que el mundo afuera es más de fieras que de aves, sabe que este paraíso en el patio de atrás de esta casa cualquiera, ojalá fuera una puerta para que este niño y tanta otra crianza jueguen, jueguen, jueguen a vuelo entero y tranquilo, porque de eso se trata, ser pichones.

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le fue creciendo la fama de Dorrego a Realicó, de Bahía Santa Rosa, del Bragao al Pehuajó. 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
1: Bienvenidas y bienvenidos a una emisión más de Memoria Dentro, Tierra que Anda. Vamos a estar hasta la hora 16 compartiendo el aire aquí en la querida 90.5 desde la esquina de 5 y 75 en el barrio de Villa Elvira. En el día de hoy vamos a estar dando vueltas por nuestra querida llanura bonaerense, por nuestra provincia de Buenos Aires, por su música, su pensamiento y su forma de decir y de cantar. Aprovechamos como excusa que hace poquito fue el aniversario del nacimiento de Omar Moreno Palacios, que para nosotros es el referente indiscutido, sobre todo de esa generación de músicos y artistas de aquí de la provincia de Buenos Aires, junto a Sumapaz, que son, me parece, los dos grandes discípulos, si se quiere, de el patriarca mayor, tal vez, de nuestra música folclórica, que es Atahualpa Yupanqui. Y habiendo escuchado esta milonga bien surera de Atahualpa llamada Cantor del Sur, vamos a leer un texto que le pertenece a Sumapaz, llamado justamente Provincia de Buenos Aires, y que un poco da cuenta del pensamiento no solamente de Sumapaz, sino del rastreo identitario de aquellas pampeanías que Sumapaz elaboró hará unos 30 años atrás, cuando trabajaba en radio y pensaba y escribía cosas que, por suerte, han sido publicadas en un libro que recopila varios ensayos de Sumapaz, que recordemos fue licenciada en Filosofía y Letras de la Universidad del Litoral de Rosario, en Santa Fe. Y escribió este texto, como decíamos, llamado Provincia de Buenos Aires, que vamos a compartir. Tierra y cielo. El verde piélago parece girar alrededor del viajero. Campos sembrados, altos campos, flor de pastoreo, espejos de agua, alguna serranía, costas extensas, montes azulados por la distancia. Cielo y tierra, tierra y cielo. Ese cielo que parece ceñir la lejanía con el cerco inasible del horizonte. Y el horizonte, una misteriosa frontera que nunca se alcanza, acaso genere la primera idea de lo abstracto, el primer pensamiento reflexivo del hombre. Esta es tierra firme, una tierra sin barrancos ni abras, sin terremotos ni abismos, sin aludes ni vegetación cerrada, sin ríos torrentosos, una tierra que genera un profundo y confiado vínculo con sus criaturas. Una tierra firme que da hombres firmes. Gente llana, de gesto calmo, proclive al silencio, gente de respetos naturales, de sólidas creencias, de sencilla cordialidad que atraviesa sin temores su tierra sin leyendas. Allí donde nadie acecha, donde nadie puede esconderse, porque todo se ve desde lejos y los teros alertan. Hay una figura que siempre nos ha sugerido la síntesis perfecta del vínculo hombre-tierra. Es la del hombre de a caballo. Bien sentado sobre los bastos del recado, tendida la mirada, al viento, las puntas del pañuelo en el vaivén del galope, suelto y tranquilo, parecieran, hombre, mirada y andar, la conjugación de la libertad. Y tal vez sea así, testigo privilegiado de la inmensidad. Este jinete, alegórico y eterno, acaso exprese por sí mismo la cifra de una grandeza esperanzada. Tierra y cielo, cielo y tierra. Amada, generosa provincia de Buenos Aires.

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Como dijimos, Xuma Paz, una de las voces más importantes, sobre todo de los últimos tiempos, para pensarnos como bonaerenses, pensarnos como el paisaje que somos y de donde venimos aquí en esta llanura de nuestra provincia de Buenos Aires. Un triunfo y una cifra era lo que estábamos escuchando, el triunfo llamado Pampa y la cifra simplemente cifra. Pensamientos al aire que tira la cifra en la voz de Xuma Paz.

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Libre voy surcando el aire cual golondrina viajera y te llevo a la sidera, provincia de Buenos Aires. Soy bastante refaloso. Soy bastante refaloso para que me rayen el cuero. Soy manso como un cordero, tire pa' quien me desaire. 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

0: no hemos nacido culebras. No hemos nacido culebras, los pámpanos son serviles. Conozco ciertos reptiles de alpargatas despreciables que se arrastran miserables y andan chimangueando el cielo. Eso no son de tu suelo, provincia de Buenos Aires. Yo soy como Cueve Zorro. Yo soy como Cueve Zorro, no me tuerce la mentira. Y soy como Asau de Tira, que no le hace mal a Naides. No quiero nada de balde, y lo que es mío lo quiero, como argentino y surero, provincia de Buenos Aires.
1: Otro de los nuestros referentes es Omar Moreno Palacio, que lo hacemos ingresar al aire de Memoria Adentro con su ya célebre cifra Provincia de Buenos Aires, y del cual vamos a ir a escuchar un fragmento de aquel álbum doble, en realidad de aquellos dos volúmenes, que hace 20 años editaba, 23 años, en el año 2003, Omar Moreno Palacio.

0: y que desde ese lugar fuimos durante mucho tiempo aquellos que miramos sin ver. Está dedicada, si se quiere, para el que mira sin ver, como diría Atahualpa Yupanqui. Este disco entonces de Omar Moreno Palacios, llamado Del Caballo y su Pilchaje, donde se va reflexionando y explicando, primero, lo que al título concierne, que es todo lo referente al caballo criollo y sus pilchas, las pilchas del caballo. También luego comienza a adentrarse en el hombre de la pampa, en el paisaje de la pampa, en el escenario del gaucho, y un poco en sintonía con el texto de Suma Paz que leíamos sobre la provincia de Buenos Aires, en este volumen 1, Omar Moreno Palacio habla sobre la pampa, que es lo que vamos a escuchar junto con la milonga Mi Primer Maestro, la canción Milonga Mi Primer Maestro, y luego también el relato llamado Escenario del Gaucho.
1: ¿Sabías, Juan de los Montes de Cemento y Asociados, que la pampa es la más dificultosa de todas las regiones del globo para ser penetrada en su prehistoria? Tierra y vegetales, vegetales y tierra. El hombre que la habitó hace miles de años tuvo que aviarse de esos elementos para vivir solo o en sociedad. Y dice Mario López Osornio, con el cual estoy totalmente de acuerdo, que estos elementos se borran, desaparecen rápidamente, sin dejar más que simplísimos rastros que evidencian una cultura. Esa es la causa por la cual los historiadores tienen que circunscribirse, muy bien Moreno Palacios, a estudiar la prehistoria reciente, es decir, la inmediata a la llegada de los conquistadores. Si la pampa hubiese tenido montañas, otra cosa hubiese sido. ¿Por qué? ¿Por qué, Juan? Porque las piedras esculpidas no se pierden, ¿cierto? Ni dejan de revelar un secreto, evidencian un pensamiento o trasuntan un recuerdo. En cambio, las maderas, las construcciones de barro, los enseres de cerámica imperfectamente cocida para uso culinario o los objetos de cuero fueron absorbidos poco a poco por la tierra misma. Pampa, Juan, voz quechua, se define como amplia llanura sudamericana. La pampa está ubicada directamente sobre el suelo terrestre y nuestra pampa húmeda lo es por falta de declive. Somos de esta hermosa y feraz pampa bonaerense, donde los gauchos hicieron paradores a fuerza de vizcacheras. Las vizcacheras, Juan, o sea las vizcachas, hacen galerías subterráneas y donde un caballo metía las manos, pero se daba vuelta como pisado de la lengua. Y eran tantas dadas vueltas por día que el gaucho se puso tan vaquiano que salía corriendo con el cabresto en la mano. ¡Ja! En realidad la palabra correcta es cabestro. Pregunto, ¿alguien practica correctamente la correctidad? Los gauchos a las palabras doctoradas le erraban como visco al vino, pero eran documentos de a caballo. Por supuesto que hay puertas flojas y se cortan lazos. Si son gente o no son gente. Pero todos conocemos encumbradísimos doctores que son como el pato criollo. ¿Cómo será que a uno le dicen 7 días? Se parece a gente. Benditas sean las vizcacheras donde ruedan las malas intenciones. ¿Ha visto?

desdeñudo potreador, hasta manear de las patas, estaba su esencia innata con sabencia de doctor, que el recadito canto quedase como baraja de la espuela la rodaja.

sepa que solo el pescado se palenquea de la boca, esa petiza sea poca. Galope como es debido, no tenía permitido ninguna chafalonía y en ocasiones hervía.

0: desde aquella tierra arada, que ande por primera vez, han pasado mucho día 10 galopes y relinchadas, mi maestro de gauchadas, viejo zorro sabedor, con mente de mañador. No hay patadas sin espacios, Hugo Moreno Palacios, o sea, mi hermano. Mi hermano mayor.
1: En esta pampa húmeda me hice a los pájaros un 5 de septiembre de... ya ni me acuerdo cuándo. ¿Sabía Juan de los Montes de Cemento y Asociados que cuando pensamos en el enorme hábitat del tipo histórico, su amplitud nos apabulla? Juan Carlos Guarnieri nos recuerda que sin interrupciones se extiende desde Río Grande do Sul, Brasil, hasta el sur de la provincia de Buenos Aires, cuya frontera con los Pampas se hallaba en el año 1870, al decir de Cunningham Graham, en la parte más meridional, por Bahía Blanca, y por el oeste, cerca de Tapalqué y de Fortín Machado, y en dirección de oriente a occidente, desde las costas atlánticas de la banda oriental hasta las estribaciones andinas y el pie de la altiplanicie boliviana. Así como el escenario del gaucho abarca tan dilatado territorio, este contiene desde las fértiles lomas uruguayas, las praderas mesopotámicas de ricos y abundantes pastos, hasta las sabanas salitrosas del norte argentino, los pantanos chaqueños y el pie de los Andes, cuyas cimas nevadas solo conocen el grito penetrante y dolorido del cóndor, y las plantas firmes del guanaco, una de las grandes ovejas de la tierra, así llamaron Juan los cronistas españoles a las llamas, alpacas y guanacos. Juan, Juan, ¿te estás durmiendo? ¿No? Ah, me pareció oír algo así como... Bueno, sigo entonces. Aunque el territorio se haya situado al sur de la línea ecuatorial, bien puede decirse que en él se encuentran todos los climas, y el hombre, con su diversidad de factores económicos y culturales. ¿Sí, Juan? Muchas cosas tengo que agradecer a Doña Vida. Haber nacido en este bendito país, en Chadicomeu, así lo hubiese querido hasta hoy. Una madre que se emocionaba al tallido de un cencerro. Un padre, Pedro Ponciano, chatero en su mocedad, cantor, y como decía Siglo Amézaga, Perico Moreno, el amigo de los buenos. Mis 8 hermanos, Flora, Amalia, Florencia, Rosario, Milagro, Rocío, Luciano, amigos, mis otros yo, la guitarra y el caballo. ¿Ha visto?
2: Era Omar Moreno Palacios, como contábamos, y si bien alguien que no es de la provincia de Buenos Aires, ya que nació en Mendoza, pero entendió el tiempo, paisaje y sonido de nuestra provincia, queremos traer al aire de memoria adentro a Carmen Guzmán. Cantante, guitarrista y compositora, la traemos hoy aquí porque es también de las referentes que, como intérprete sobre todo, pero también como autora, siempre ha tenido presente la milonga, el estilo, la huella, el triunfo, la vidala, aquellos sonidos de la llanura bonaerense en los discos que editó a lo largo de su carrera. No todos los intérpretes de nuestra música argentina pueden decir lo mismo. Y por eso queríamos escucharla hoy y mencionarla aquí, ya que tenemos bastante repertorio de Carmen Guzmán, propio y ajeno. De otra autora, compositora y cancionista argentina, que es Julia Inés Vidal, vamos a escuchar la milonga Un canto a la tierra mía. Vamos a seguir escuchando Una huella, interpretada por Carmen Guzmán y que le pertenece a Víctor Abel Jiménez y Pedro Belisario Pérez, llamada Por los caminos. Luego le toca el momento a Carmen Guzmán como autora, junto a Alfredo Amancio Varela, con este aire de triunfo llamado Poncho de Canto. Y luego escucharemos también Te Llaman Guitarra, un estilo del cual no tenemos el autor.

Si bien la canción del carretero y lloran las ramas del viento que acabamos de escuchar no son obras propiamente nacidas de esta llanura, sí pertenecen a Atahualpa Yupanqui en una interpretación y una forma de ejecutar la guitarra que sí es muy propia de la llanura bonaerense. Por eso las traíamos aquí al aire de Memoria Adentro, para dar cuenta un poco de ese sonido tan profundo y hondo de la guitarra, para hablar de esa introspección de la persona de la llanura también, que en su guitarra busca el sonido de lo que quiere pensar, de lo que quiere decir muchas veces, y lo encuentra en silencio, dentro de este horizonte infinito.

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0: Muchas gracias.
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2: Seguimos en el aire de Memoria Adentro, tierra que anda. En esta segunda hora vamos a continuar con algo que habíamos dejado abierto, que era la escucha de la obra de Carmen Guzmán en relación a nuestra llanura bonaerense. Y queremos traerla nuevamente porque aquí en Memoria Adentro tenemos ganas también de repasar una obra musical y poética conceptual que fue editada en larga duración en el año 1973. Se llama Vida y proyección de Ceferino Namuncurá. Por supuesto que está dedicado a la vida, espiritualidad y el legado de Ceferino Namuncurá, con relatos y versos de Pedro Oscar Castro Ardoy y la interpretación y composición de Carmen Guzmán junto también a Pedro Belisario Pérez. Para dar cuenta de este disco y a manera de introducción, vamos a decir que lo traemos por la escucha de una serie de canciones que son todas de la provincia de Buenos Aires: La Milonga, La Huella, La Canción Criolla, El Estilo, El Triunfo. Son los géneros que integran este disco que Hamlet Lima Quintana presentó de la siguiente manera. 1878 y 1879 marcaron ya en forma definitiva la destrucción del imperio de Manuel Namuncurá. Estos originales dueños de la llanura fueron confinados entonces hacia el sur, siempre hacia el sur, donde el misterio de la Patagonia podría disolverlos en el aire. Posiblemente, ante el escarnio, Manuel Namuncurá, esa base sólida y ese pie de piedra, debe haber dicho: atrás, atrás, que cada uno se disponga a regresar al padre y al padre de su padre, que cada uno se disuelva entre sus propias lágrimas. Y fue precisamente allí, entre el pedregal patagónico, que floreció la presencia de Ceferino Namuncurá. El hecho más claramente positivo de su vida fue la intención de lograr una pequeña justicia, aunque más no fuera para sus pobres indígenas derramados entre piedra y soledad. Quizás hacia el final haya exclamado: perdón, perdón, perdón. Que llegue pronto ese perdón para los que nos empujan más atrás todavía, porque no saben, no, no saben lo que hacen. Pedro Castro Ardoy, emocionado poeta y claro conocedor del problema, armó entonces el texto de esta obra con una definida visión popular, donde el testimonio aparece en cada línea del verso. Pedro Belisario Pérez, uno de los músicos nacionales con mayor riqueza melódica, volcó una inmensa ternura en cada frase musical, apoyando la intención del texto. A una obra de alta calidad como es esta corresponde un intérprete de definida personalidad, Carmen Guzmán, y su calidez expresiva. La unidad formada por Pedro Castro Ardoy, Pedro Belisario Pérez y Carmen Guzmán configura por fin una obra de infrecuente valor artístico que viene a enriquecer la música nacional de formación popular. A veces suceden cosas como esta: el talento se encuentra y nuestro pueblo se alegra.
5: Si es que me dejan hablar sobre cosas de hace tiempo, he de cumplir el intento de lo que quiero contar. Por la punta he de empezar, que por allí se comienza, para que tengan conciencia de lo que vale mi historia, que trata sobre la gloria de una eterna permanencia. La Patagonia y la Pampa eran feudos de la indiada, tierra brava, ensangrentada, que en la guerra fue matanza. donde la ley de la lanza era abierto desafío al Winga y su poderío que a balazos terminó, espantando de terror al indio y su tolderío.

Hace tiempo que el imperio poderoso de los pampas ha dejado libre cancha y el desierto no es misterio. Fuego, muerte y cautiverio tiene el mapuche de herencia. Ya se acabó la violencia de la guerra contra el huinca. Su raza perdió la vincha y también su independencia. Ya no existe guerra pampa. Del malón ya quién se acuerda. Parece que hasta la tierra les ha vuelto las espaldas. Solo sombras y fantasmas van paseando su derrumbe y en el desierto se funden con las viejas rastrilladas. Brava estirpe condenada, raza altiva que sucumbe.

Don Manuel Namuncurá con su malón de fantasmas deambula por esas pampas presintiendo su final. Y hay que verlo lagrimear mirando a su pobre gente que inclina la altiva frente ahogados por su impotencia, preguntando a sus conciencias el porqué de su presente. Está ya todo perdido, y el gran jefe así lo entiende. Es el fin de los valientes que su tierra han defendido. Ya nada tiene sentido, solo la chuza le queda, y se la rinde a Villegas que lo espera en fuerte roca. La emoción cierra las bocas cuando el cura se la entrega.

El mapuche se ha rendido con su gente a don gobierno, que los confina al destierro en un salitral perdido. Y allí comienza el olvido para una tribu de duendes, con una ley penitente que tarda más de 10 años por sortilegios extraños en recordar a esa gente. Roca había prometido en papel de presidente darle tierra al indigente por haberse sometido. Con el tiempo transcurrido y la agresión de los blancos, el indio se vio empujado hasta un valle del Neuquén, y cuando sale la ley, del Chimpay ya lo han echado.

El viento bate los toldos de la tribu del cura, que ya vive en el chimpay mordiendo tiempos y polvo. Solo el calor del rescoldo, el frío del rancho alivia, donde Rosario afligida escucha el violín del viento, que más parece un lamento o grito de bestia herida. Rosario Burgos cautiva es la esposa de Manuel, cacique que fue Nahuel y hoy apenas sombra viva. Rosario Burgos cautiva tiene en la vida un destino, luz que marcará el camino, cosecha de nueve lunas, y al fruto de su fortuna lo ha de llamar Ceferino.

Es humilde, sobrio y tierno el hijo del gran cura. Y todo en él hace pensar en algo que no es terreno. No es león, sino cordero de un rebaño espiritual. Del imperio celestial donde no existen violencias y tan solo a la creencia se la puede conquistar. Rosario Burgos le enseña a Ceferino la luz, hablándole de Jesús, hijo de Dios en la tierra. Su alma se ensancha y vuela por amor a la verdad, y solo crece bondad en su pecho de indio pampa, que de a poco se agiganta buscando la claridad.

Apenas esclarecidas las sombras de su niñez, empieza el niño a entender a sus personas queridas. Lee en los ojos sin vida de quienes fueron guerreros y los dueños del desierto una profunda tristeza y en sus almas la

pereza de aquello que ya está muerto. Junto al fuego escucha atento los relatos de su padre. Historias con gusto a sangre, indios y blancos muriendo. Ya no existen sentimientos. Se los llevó la derrota. El futuro es chuza rota y Ceferino lo entiende. En su alma el credo enciende y por los ojos le brota.

La inquietud del indio es tanta por ayudar a su raza, que se aleja de su casa marcando una huella santa. En Buenos Aires alcanza el 1903, cuando de a poco se ve que su salud se derrumba, por un mal que hasta la tumba su compañero ha de ser. Lo llevan los salesianos a San Francisco de Sales, y allí se agravan sus males a pesar de los cuidados. Su espíritu es elevado y reza en Fortín Mercedes, llorando por tantas muertes, y a poco estará embarcado. El cacique lo ha dejado, y hacia Italia va su suerte.

desde el matorral sureño donde quedan sus hermanos, lo llevan al Vaticano viviendo como entre sueños. A orillas del río Negro, Rosario Burgos implora, y un padre en silencio llora presintiendo aquel destino que lo espera a Ceferino internado en Villasora. Un quillango de guanaco le lleva como homenaje al Papa que al fin del viaje recibe al recién llegado. Pero el futuro está echado, su salud ya no resiste, y su alma se reviste de sublime santidad. Mientras avanza su mal, añora su raza triste.

En marzo del año 5 lo internan a Ceferino, el mapuche peregrino rodeado de sus amigos, emocionados testigos a los que el indio despide y solamente les pide que cuiden de sus hermanos, entrecruzando las manos a su raza la bendice. A sus padres ya escribió adelantando el despido, yéndose por el camino que su fe le señaló, de seguro que con Dios galopa por esos cielos, protegiéndolo a su pueblo, inculcando la bondad y repartiendo la paz que les faltó a sus abuelos.

sus ojos se van cerrando a este mundo de luchas, donde muy pocos escuchan una voz que está gritando. Los negros ojos ahindiados se abren para la gloria, como santo que en la historia de este pueblo permanece, cuando en la pampa amanece se ilumina su memoria. Poca gente lo acompaña. Su alma ya se ha volado en busca de sus hermanos por los toldos de campaña. A las 6 de la mañana lo entierran a Zeferino, mientras se enciende un pabilo en el cielo patagón. Es la luz del gran varón que ya encontró su destino.

Casi 20 años más tarde, esos despojos queridos a esta tierra son traídos donde descansan sus padres. Eterno cirio que arde el viejo Fortín Mercedes, guardando entre sus paredes como santuario sureño al lirio que cuida el sueño de los llamados infieles. Su figura se agiganta con el correr de los tiempos. Su nombre lo grita el viento que galopa por la pampa, y su memoria ya alcanza por voluntad de su pueblo más allá del gran desierto, más acá de las estrellas, que fue profunda su huella porque vive en el recuerdo.

sobre las altas barrancas, cuerpos desnudos al sol. Los hacheros van volteando el monte con su dolor. Tal vez será en Cachapé, tal vez en una jangada, el viejo árbol va yendo pa' volver hecho guitarra, con música del silencio, rumores del Uruguay.

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10: Hola Argentina, saludos otra vez, les damos la bienvenida a esta producción informativa nacional de Farco, el Foro Argentino de Radios Comunitarias. Compartimos con ustedes que nos reciben a esta hora en todo el país, la segunda edición de hoy jueves 10 de septiembre de 2026. Bomberos voluntarios de todo el país realizaron esta mañana un sirenazo en reclamo de los fondos que el gobierno nacional retiene ilegalmente y que deberían destinarse al funcionamiento de los cuarteles. Desde Pocito, en San Juan, el informe de nuestro compañero Guillermo Romero en la radio comunitaria La Lechuza.
11: La sirena de los cuarteles de bomberos voluntarios de todo el país sonaron hoy a las 10 de la mañana, en el marco de un sirenazo nacional y simultáneo convocado por el Sistema Nacional de Bomberos Voluntarios para visibilizar los reclamos económicos y normativos que atraviesa el sector. Esto nos comentó Agustín Moya, jefe del cuartel de bomberos voluntarios del departamento de Pocito.
12: Un sirenazo a nivel nacional, porque los recursos que se destinan bajo la ley 25.054 no están llegando. Esos recursos están del año pasado, o sea, no son recursos de este año. Y voy a comentar algo. Con esos recursos nosotros compramos equipamiento, botas, movilidades. Bien. Esa ley se consiguió hace muchos años y se usa solamente para el uso de, para la compra de equipamiento. No puedo comprarme un sándwich. Solamente equipamiento se puede comprar. No puedo pagar la luz, no puedo comprar una garrafa, solamente equipamiento. Bueno, ese dinero se saca de los seguros. De los seguros de los incendios de casa, de auto, bien. El 0,00005% va destinado a bomberos. Se reparte, lo administra la nación, lo administra, pero no es plata de la nación, no sale de las arcas de la nación. Y eso, por ejemplo, el del año que viene ya se está juntando ahora. O sea que en diciembre ya se cierra y esa plata queda ahí. Fíjate el mes que estamos y los bomberos voluntarios. Más del 50% está reclamando ese dinero. O sea, no la están usando, o sea, es plata nuestra, que eso ya en enero, febrero, marzo empieza a pagarse, y son 1000 cuarteles. O sea que tranquilamente en 3 meses más tardar, lo tenés que pagar. Bueno, no se está pagando, ese es el reclamo del sirenazo.
11: El sistema calcula que la distribución de esos recursos representaría aproximadamente 45 millones por asociación. También se reclama la aplicación efectiva de normas de fortalecimiento del sector, el reintegro del IVA en la compra de equipamiento, facilidades para importar unidades de emergencia y una compensación por la atención de emergencia en rutas concesionadas. Reportó para el informativo Farco Guillermo Romero desde Radio Comunitaria La Lechuza en la provincia de San Juan.
10: En la provincia de Buenos Aires se realiza hoy una marcha de antorchas en defensa de la ciencia, la tecnología y la educación pública. Será desde las 17 en el Polo Tecnológico Migueletes, en el partido de San Martín, convocado por trabajadores y trabajadoras del INTI, el Instituto Nacional de Tecnología Industrial, la Comisión Nacional de Energía Atómica y la Universidad Nacional de San Martín. Así explicó el sentido de esta jornada, esta marcha de antorchas, la integrante de la multisectorial del INTI, Giselle Santana.
13: Junto con los trabajadores y trabajadoras de la Comisión Nacional de Energía Atómica y toda la comunidad educativa de la UNSAM, queremos invitarlos a todos y a todas a una marcha de antorchas este jueves en el Polo Tecnológico Migueletes. A partir de las 17 horas vamos a estar concentrándonos en las puertas de la CONEA, en Avenida General Paz 1499, para denunciar los despidos y el vaciamiento de los organismos de ciencia y tecnología, la privatización de áreas estratégicas, los bajos salarios, el incumplimiento de la ley de financiamiento universitario. Pero también queremos convocar a toda la comunidad de San Martín, de los barrios cercanos al corredor de General Paz, y a todos y todas quienes quieran sumarse con sus propios reclamos. La falta de acceso a la salud y a la educación públicas, a la vivienda, el endeudamiento de las familias, la precarización del trabajo, los despidos y los cierres de fábricas, sobre todo en una localidad como San Martín, capital de la pequeña y mediana industria, para denunciar las jubilaciones de miseria, el colapso del PAMI, porque sabemos que es necesario unir todas las luchas, que sin Malvinas no hay soberanía, pero sin ciencia, trabajo y educación tampoco.
10: Giselle Santana, integrante de la multisectorial del INTI, haciendo esta convocatoria a la marcha de antorcha que se realizará hoy a las 17 en el Polo Tecnológico Migueletes, en el partido bonaerense de San Martín. Tierra del Fuego se retoma hoy la negociación entre el gobierno y los docentes de la provincia. Recordemos que allí están en la sexta semana de paro docente por tiempo indeterminado. La negociación se retomaba hoy por la mañana, se esperaban las resoluciones del encuentro. Vamos a escuchar lo que decía el secretario general del sindicato SUTEF, Horacio Catena, antes de la reunión con el gobierno fueguino.
14: Como lo venimos planteando en la legislatura, que sea una política de Estado. Estas son las nueve necesidades, de esta manera la paritaria determina de cómo se calcula y a partir de ahí, todos los meses, bimestralmente, trimestralmente, cómo se determine, esa masa que se recauda se distribuye y vos vas construyendo tu salario mínimo vital y móvil. No sé si soy claro en la explicación. Y el otro punto es una propuesta salarial, como la que venimos exigiendo desde el 3 de agosto, que hay que aclarar una cosa: el gobierno tiene deuda con el sector docente. A muchos lo pasan desapercibido. El gobierno tiene deuda. Entonces tiene que pagar la deuda y tiene que hacer una propuesta de salario. Obviamente que al ser deuda y tiene que haber una propuesta de salario, va a venir dentro del mismo, de la mismo combo. Pero tiene que ser una cosa la deuda y otra cosa es la pauta del salario. Y obviamente que lo que no vamos a resignar, no vamos a poner en discusión y no vamos a permitir es que se nos cuente un solo día de paro.
10: Horacio Catena, secretario general del Sindicato Unificado de los Trabajadores y Trabajadoras de la Educación Fueguina. En Catamarca se realiza este sábado una nueva edición de la Feria Provincial de Intercambio de Semillas. El informe de nuestro compañero Pope Solari del Instituto de Cultura Popular.
15: Bajo el lema "La tierra se defiende, las semillas también", tendrá lugar el próximo sábado 12 de septiembre en Medanitos, Catamarca, la 24ª Feria Provincial de Intercambio de Semillas. El evento está organizado por ACAMPA, la Asociación Campesinos del Abaucán, junto a la organización VP, Bienaventurados los Pobres, y otras instituciones.
16: Una de las importancias es mantener viva la cultura de los pueblos donde hemos nacido, donde hemos crecido.
15: Manuel Aguirre, integrante de ACAMPA y VP.
16: No queremos que esto se pierda, queremos que esto se vaya heredando de generación en generación. Esa es la mayor riqueza. Nosotros acá en el territorio tenemos los maíces, le digo maíces porque hay varias variedades nativas y criollas ya que están recuperadas y que ese día están todas sobre la mesa. El tema de zapallo, angola, está dando mucho auge a los cultivos andinos. No te olvides que nosotros estamos viviendo en un territorio de zona andina donde estamos arriba de los 1500, 2000 metros de altura. Inclusive hay gente que viene de comunidades originarias que están en los 3000 metros de altura. Entonces los cultivos andinos como la papa andina, la quinoa, la chía, todos esos cultivos que se les está también dando el lugar que realmente tienen que tener.
15: Más de 200 stands de productores y artesanos de Catamarca y de provincias vecinas ya confirmaron su participación en esta celebración, donde además del intercambio de semillas, habrá exposición y venta de productos de la agricultura familiar, comidas típicas y espectáculos culturales.
16: En estos momentos que estamos viviendo, donde la agricultura está sin recursos, donde no hay recursos que llegan a las organizaciones, aún seguimos demostrando que la capacidad organizativa de la gente, de los productores, de las productoras, sigue intacta. Seguimos con muchas ganas de seguir organizado y demostrando que se puede, ¿no? Que se puede seguir adelante. Obviamente nosotros queremos seguir cuidando nuestras semillas, nuestras propias semillas nativas y criollas, para no tener que desembolsar dinero para ir a comprarle en las grandes semillerías, ¿no es cierto?
15: Para el informativo Farco, Jorge Solari, Instituto de Cultura Popular.

0: información deportiva en el noticiero de Farco, porque Banfield es el primer semifinalista de la Copa Argentina. Ganó por penales sobre Riestra. El informe de Iván Alday.
1: Banfield es el primer semifinalista de Copa Argentina, eliminando por penales al Deportivo Riestra en cancha de Temple. El equipo de Pedro Troglio igualó con los de Guillermo Duró 1-1 en los 90 minutos con los goles de Stringa para el Deportivo Riestra, quien abrió el marcador, y Adorian empatando en el tiempo regular. El propio Adorian fue clave para la última conversión del Taladro, que ganó la serie por 7-6 al fallar Carlos Quintana su tiro penal, que fue atajado por el arquero Diego Russo Rodríguez. De esta manera y desde los 12 pasos, el conjunto del conurbano bonaerense se convierte en semifinalista y a la espera de Boca o Racing. Cabe destacar que en las últimas horas Vélez Sarsfield, tras su eliminación en el Mario Alberto Kempes por la vía de los penales ante Boca, presentó un reclamo pidiendo ganar esa serie por 3-0 en Copa Argentina, porque el CNI se puso 6 extranjeros en planilla, incluyendo a Romero en el banco, cuando el límite es 5 y el tribunal fallará el 17 de septiembre, aunque todo se encamina a que Boca se quede con la serie. Deportes, Noticiero Nacional de Farco, Iván Alday.
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0: Y hasta aquí llegamos con Informativo Farco por hoy jueves 10 de septiembre de 2026. Cristian Torres estuvo en controles, Pepe Frutos en la conducción y las radios que integran Farco en la producción. Volvemos mañana, que tengan buen resto del día. Chau.
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Eso, pegale a Quilino. Si vas alto le aconsejo, ya que lleva la intención de escuchar folclore en serio, a Quilino y su acordeón. Le será fácil hallarlo, porque en Salto es tradición encontrar en todas partes a Quilino y su acordeón.

¡Otra vuelta! Guardando distancia los bailarines. Vaya frente al hospital y averigüe en la pensión a qué hora suelen llegar Aquilino y su acordeón. Y si escucha en un boliche o en la playa esta canción, ahí van arrugando polca Aquilino y su acordeón.

Aura y se acaba. ¿O no? ¡Vamos, Catica! ¡A seguirla en Constitución! Si usted llega en carnaval, los verá sobre un camión desfilando disfrazado, aquilino y su acordeón.

Constitución, Catica que sí, Catica que no, se vaya Quilino pa' Constitución. ¡Punto! ¡Toma porfiao!

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don Mario Millán, le canto con el mismo sentimiento que usted le tuvo a los hombres y las mujeres del pueblo. Y se lo digo por coplas, con el debido respeto que usted se merece tanto y hace mucho que le tengo.

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se lo llevaron para una fuerte prisión. 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Fue a la cárcel a cantarle una canción.

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0: Muy buenas tardes, vecinos y vecinas. Dadas las 18:08 de este jueves 10 del 9, me toca a mí, de este lado de la República Argentina, desde Villa Elvira de La Plata, don Guillermo Suave, quien les habla. Esto es otro jueves de Diagonal Hip Hop. Estoy muy contento y muy entusiasmado por el programa del día a la fecha. Más bien, quisiera preguntarle a mi colega Niño Santo cómo está hoy.
1: Hola, hola, muy buenas. Acá Niño, muy contento, amigo. La verdad que siento que va a ser un gran programa. No porque otros no lo sean, sino que siempre subimos la vara y muy contento de formar parte de esto.
0: Qué bien. ¿Cómo está Mati Manos de Tijera del otro lado?
2: Hola, ¿cómo estamos? Bien, bien. ¿Preparados? Trajeron chiches, veo.
1: Hoy trajimos ahí al lado de Billy. Los que están conectados a YouTube van a poder ver el chiche que trajimos hoy, un poquito orientando sobre lo que va a ser el programa.
0: Exacto, como veníamos adelantando, estamos preparando columnas dentro del mundo de la producción, del sampling, del beatmaking. Y bueno, hoy acá el Niño, como casi todos los programas, que siempre trae su MPD, que es una samplera MIDI. Bueno, hoy la trajimos para que el invitado del día de la fecha, DJ Mirko, pueda desplegar todo su conocimiento y su sabiduría. Y bueno, vamos a estar hablando un poco de máquinas también, porque es, creo yo, el primer atractivo cuando uno se pone a hacer beats o ve los documentales de cómo se hacían los primeros beats. Yo creo que es lo que más te llama la atención, porque nosotros entendemos que se hace solo con una computadora y se puede hacer solo con una computadora, pero bueno.
1: Antes no se hacía así.
0: Claro, o sea, es toda una facilidad que tenemos en esta época y nada, creemos que está bueno siempre reivindicar los objetos y las cosas que marcaron un cambio, un inicio de cómo establecerse en esta disciplina.
1: Total.
0: Así que vamos a estar hablando ahí un poco. Titulada por Gambits, El alma de la máquina.
1: Así es.
0: Ah, qué nombres asombrosos nombre que están teniendo las columnas de este programa. Bueno, para habituarnos un poco por ahí, para la gente que es la primera vez que nos escucha, del otro lado puede estar ahí dando una vuelta en su lowrider, porque estábamos escuchando Snoop Dogg y se quedó ahí y dijo, epa, esta musiquita está buena. Diagonal Hip Hop es un programa dedicado estrictamente a la cultura, a la música platense, y bueno, expandiendo su radio, ¿no? Su ratio. Yo quería preguntarle siempre a los oyentes, le preguntamos qué hicieron a partir del jueves pasado, porque como este espacio de reuniones, los jueves de 6 a 8 de la tarde, siempre solemos preguntarnos, che, ¿cómo está? ¿Cómo estuviste? ¿Qué tal el fin de semana? Así que bueno, es como el repaso, ¿viste? Que siempre hacemos.
1: Hoy te toca arrancar a vos.
0: Y yo tuve un jueves lindo, porque nos fuimos con Straps y los chicos, bueno, la gente que no escuchó el programa anterior, nos fuimos de acá directamente a Capital, a Palermo, a La Colmena, que Straps y Fato tenían unos shows ahí, y bueno, nada, el primer show de Juan 299 también, y bueno, nos fuimos ahí con toda la banda en colectivo, estuvo muy bueno, gracias Roots, porque nos hizo ahí un piso de comida y
1: para aguantar el viaje.
0: Sí, sí, así que nada, se agradece también a la gente de Roots que nos avala capítulo a capítulo.
1: Totalmente.
0: Y después, no sé, ya quedé pinchado para todo el fin. Los jueves son mis sábados, porque después trabajo.
1: Claro.
0: Después me quedé en el bar.
1: Tu día de ocio.
0: Claro, después me quedé en el bar. Trabajando, obviamente.
1: Claro.
0: Horas extra. Y tuvimos la feria del mono, hoy ahí en Felma, a.k.a. Volumen 1, estuvo muy lindo también. Se abrió ahí.
1: Clima raro.
0: Granizó, radio, jueves, sí, granizó, es verdad.
1: Granizó, sol, lluvia, por momentos paraba, viento, frío, clima raro.
0: Casi no va el DJ.
1: Casi no va el DJ.
0: El Gambit.
1: El Gambit, complicado, Gambit,
0: Y la idea de lluvia, se puede quedar electrocutado.
1: Mati.
2: Estuvimos en Capital el fin de semana también. Fuimos a la FA, que es la FA con H, que es la Feria Argentina de Historieta, allá, se estuvo haciendo en Capital, así que estuvimos ahí viendo algunas novedades, algunas cosas que no conocíamos. Mando un saludo a la gente de Estudio Mafia, que hacen unas cosas muy lindas, con unas impresiones muy extrañas, así que estuvimos adquiriendo unas cosas ahí y pasé por el obelisco y vi una batalla de aura gigantesca.
0: ¿Y competiste?
2: No.
0: Ganaba.
2: Iba muy cargado ese día de aura. No sabes lo cargado de aura que estaba. Pero estaban todos los muchachos de los Reels, digamos.
1: ¿Compraste algún tomo o algo ahí en la feria?
2: Compramos ahí una cosa de Estudio Mafia, que es un conjunto de varias mini historias de toda Latinoamérica.
1: Ok.
2: Muy bueno. Y había una gran exposición, para quien no conozca, del maestro Breccia, Alberto Breccia, en todas las paredes del Sueñedero, que es una de sus historietas, muy bueno, así que muy recomendable y que vayan a ver lo que hacen la gente
1: basadas,
2: de FA.
1: ¿Basadas en historias reales?
2: El Sueñedero es una historia, creo que es de los 80, 90, si no me falla la memoria, de un mercenario que viaja a través del tiempo, okay. Buscando objetos y haciendo misiones. Se cruza con el Minotauro del Laberinto, se cruza con un mundo de cerdos comunistas, bueno, un montón de cosas.
1: Playera.
2: Muy lindo todo lo que hace Breccia. Y que el domingo estuvo ahí dando una charla, pero yo fui al sábado, así que me lo perdí.
1: Bueno, invitamos a la gente ahí que pueda adentrarse en nuevos mundos que capaz no conocen, pero siempre hay cosas interesantes por descubrir.
0: ¿Y usted, niño?
1: Yo me escapé un ratito antes. Ni bien terminamos el programa, me junté con unos amigos, fuimos al Planetario, acá en La Plata, en el bosque. Había una escucha del álbum Kind of Blue, de Miles Davis.
0: Cierto.
1: Una sensación inmersiva, para quien no fue, lo recomiendo muchísimo. Están haciendo ciclos de escucha. Si no me equivoco, ahora la próxima edición es de los Beatles, de Saint Piper. Muy bueno, la verdad. Mi experiencia personal te invita a disociar un poquito, sí. Al tener tantas visuales, porque vos estás mirando hacia arriba, tenés como si estuvieras viendo hacia la galaxia y te ponen constelaciones, te ponen el planeta Tierra, un montón de biribiri que te invita a viajar con los ojos y al mismo tiempo estar escuchando justo ese disco que es bastante viajero. Entonces terminé decidiendo optar por cerrar los ojos y escuchar la música, hasta que por momentos me iba un poquito y casi que me duermo, claro. Y abría los ojos y bueno, te encontrabas con constelaciones y cosas así que acompañaban muy bien. Yo pensé que iban a pasar imágenes de Miles Davis o algo así, pero no, es todo full experiencia planetaria con, bueno, obviamente el álbum, pero increíble, increíble experiencia, iría de vuelta y lo recomiendo muchísimo.
0: Bueno, podemos ir ahí a ver el Sgt. Pepper.
1: Estaría bueno. Estaba nuestro amigo Juan Cruz de Tiendita Cultural afuera, sí. Vendiendo ahí unos vinilos. Está en todos lados, no sé cómo hace para ser una sola persona. Para mí tiene el reloj de Hermione y viaja en el tiempo ahí, porque si no entiendo cómo hace.
0: Bueno, hablando de viajes en el tiempo, volvimos a mayo. Porque oficialmente está online ya la entrevista que hicimos en mayo para las Juebles de Jonás Sánchez y Urbanse. Así que.
1: Qué gran entrevista, amigo. Nos felicito en vivo, sí, porque fue gran entrevista.
0: La verdad que sí, amigo, de mis favoritas y la más suave que no me costó hacer, no sentía nervios ese día. O sea, sí, porque son dos de mis raperos favoritos. Pero siento que fue muy amena la charla y que hay entrevistas que por ahí me costaban un poquito más.
1: Puede ser. Capaz. Y ellos lo hicieron muy fácil, amigo. Incluso por momentos hablaban entre ellos.
0: Sí.
1: Ni siquiera apareció una entrevista, era como una ranchada.
0: Y bueno, hablando de ranchada, también están nuestros amigos, están acá los sponsors los oficiales de este programa. 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Ñau. Quiero mandarle un saludo también a la gente de Manija Skate Shop, que va a abrir su local de ropa ahora este fin de semana o el otro. No encontré bien el flyer, pero bueno, después voy a subir toda la data al Instagram de Diagonal Hip Hop. Aprovechamos también ahí a que la gente nos siga. Y va a haber un show de Yashi, que es Yashi.crx de la Cremix, que va a ser en Let It Brew, ahí en 5 y 66, en la cervecería donde también trabaja el Yashi. Y es la cervecería de Nico, un colega acá de la radio, ahí que tiene programa los lunes también. Así que saludo a los chicos. Este sábado 12 de septiembre van a estar ahí en vivo en Lady Brew, Yashi y los Mata Fama. Dijimos que hoy está el evento de Ropita Gangsta también, Rap Local Volumen 3. Van a rapear Wise, Il Castro y Plebe. Y presentan el disco Sabiduría y Potrero, Facey y el Tiago, THB.
1: Salió hace poquito, gran álbum.
0: Sí, muy buen disco de G-Funk, la verdad. Podríamos escuchar después unos temitas ahí en, antes de despedirnos. Sabiduría y Potrero de Facey. Y bueno, también está el tan esperado y anunciado Juebles de Randy Acosta. Que era la primera vez que viene a la ciudad de La Plata, Randy Acosta. Y va a estar presentándose también Rey Alá, Paul Zuko con DJ Perro, los chicos de...
1: El nuevo álbum.
0: El nuevo álbum van a presentar. Y bueno, están de estreno los chicos también. Sacaron un videoclip muy bueno ahí a cargo de Lowkeys.
1: Saludos para los chicos de Lowkeys que están rompiendo mal.
0: Sí. También va a estar Alessandra y los chicos de Verano Duerme. Esto va a ser el 24 de septiembre en Ciudad de Gatos, 17 y 71. Entradas disponibles por Cat Pass. Y bueno, también hablando de Ciudad de Gatos y eso, mañana viene mi amigo Martín.
1: ¿Y qué otro amigo?
0: Y nuestro amigo Andy
1: nuestro
0: Chango.
1: Nuestro amigo Andy Chango, el sí. Método Chango puesto a prueba en vivo. Y
0: mañana voy a tener que poner a prueba el método Chango y ver si me puedo meter a los camarines, Mati, aunque sea, a rescatar una nota o no, con el celu.
2: Capo Andy Chango. Andy Chango tiene un discazo, se llama Boris Vian.
0: Sí, que toca el piano.
2: No,
0: con Hernán Jacinto.
2: Sí, sí. Yo tengo una anécdota rápida con Andy Chango. Lo fuimos a ver en un festival Futurock, en el mismo que tocó Negro Rada después. Yeah. Y el loco está tocando tipo en un escenario ahí medio cerrado, en un lugar de ¿cómo se llama? Se me fue, donde se hacen los festivales antes grandes.
1: ¿El Polo Saldía?
2: No, no olvido ahora en el mundo. Allá grande, Tecnópolis, ahí está.
1: Ahí va.
2: Estaba en Tecnópolis.
0: Sí,
2: en un momento,
0: está filmado ese show, sí, creo.
2: Y en un momento la gente se empieza a ir a ver al Negro Rada, se empieza a levantar e irse. Sí. Y empieza Andy Chango. Yo sabía, yo le dije a Julia, no tenía que venir. A mí me gusta tocar en bares chiquitos, cerrados. Y luego, como se empezó a frustrar, puteaba a la gente que se iba. Y nos quedamos un par. Y terminó él cantando con un bebé en brazos, cantando Boris Vian, re contento, porque no. Todos empezamos a bancar. Así

0: Chango acá con un teclado.
1: Ah, me vuelvo loco.
2: Sí, yo también.
0: Un tecito y charlando un rato.
1: Sí, sí.
3: ¿Qué te? Te contaron.
1: ¿Tenés bueno. la fechita de mañana?
3: No.
1: Te expuse en vivo, sí. Completamente. Bueno, ahora lo busco yo.
3: La que me dijiste.
1: Tranqui, tranqui. Vos. Continúa nomás, entreteniendo el oído del oyente.
3: Bueno. De más está decir que se viene La Plata Sport. El aniversario también, esto todavía no salió el flyer, pero como parte del equipo me traje mi remera hoy de La Plata Sport para contar esto. Porque bueno, también aprovecho Diagonal Hip Hop como espacio de terapia para poder contarle todo acá a Mati, al universo y a la millón de gente que nos está escuchando del otro lado. Así que nada, eso, el 11 de octubre vamos a festejar el aniversario, el primer cumpleaños de La Plata Sport. Así que toda la gente que esté ahí escuchando, nada, los esperamos, tenemos muchísimas ganas. Es un evento que la verdad que nos vuela la cabeza cómo va creciendo edición a edición. Bueno, vos los has visto, amigo, empezamos en Casa Unclan así, con un escenario re chiquito, y ahora con la pasarela gigante, ya va a ser la sexta edición.
1: Locura.
3: Las marcas y los equipos que desfilan y compiten están cada vez más locos. O sea, llegó a un nivel que a mí me sorprende un montón. Y nada, boludo, es una locura. Es una locura y tenemos ganas de hacer mucho bardo. Ciudad de Gatos quedó re contento también, así que vamos, no puedo decir mucho, pero guárdense el domingo 11 de octubre, que al otro día es feriado encima, porque nada, vamos a estar todo el día ahí en la esquina de Meridiano Quinto hinchando los quinotos.
0: Mi cumpleaños el 11 de octubre.
3: Oh, bueno, yeah. Te regalo la entrada.
0: No estoy.
3: Igual era gratis, así que para toda la gente. Ah, te regalo la entrada del
0: la
3: after.
0: La vendo entonces.
3: Te regalo la entrada del after. El after. El after. Después, o sea, es gratis hasta las 12, una va a ser gratis. Después.
1: Después vemos. Yo quiero invitar a la gente, este sábado no, el próximo sábado, 19 de septiembre, a las 20 horas en Sala Mushroom, diagonal 80, número 767. ¿Qué tal va a estar presentando La Prescucha de Recuerdos que no están? Entrada por lista, le pueden hablar al Instagram AleMNK, donde va a estar él presentando con los Talboys, con la banda, cerrando la noche. Pero antes va a haber show del ACH con Dani, van a estar ahí tirando inéditos de lo que están preparando. Y va a estar el Dante Zuli también con Gambits, a.k.a. yo, presentando también algunos temitas inéditos. Y de ahí nos vamos directo para Ciudad de Gatos a escuchar a Vinocio, papá.
3: Uf.
1: Así que todos
3: pero es el otro sábado.
1: El otro
3: pensé
1: sábado.
3: Pensé que era este.
1: No. Sábado 19 de septiembre. Sábado que viene.
3: Y el 18 está Militantes del Clímax. También. Lindo fin de ese.
1: Lindo fin. Se viene en picadero.
3: Con Kiki Victoria también en Ciudad de Gatos.
1: Así es.
3: Así que intentaremos estar ahí también. ¿Quién te dice? Vos viera. Bueno, nada, eso. Estamos moviendo, intentando llegar a la mayor cantidad de oídos, de oyentes, de público, de artistas posibles.
1: Y también tenemos el 20 de septiembre el Festival Florecer.
3: Organizado
1: por Beta, la de Winkel.
3: La famosa.
1: Va a haber Demo Skate, Rescate al Parque. Va a estar ahí también show de la 454 Clica. Cypher de la Jam de al lado.
3: Yo voy a estar rapeando en el Zipper.
1: Qué bien.
3: Sí.
1: Así que se vienen bastantes eventos estos fines de semana.
3: Hermoso. Bueno, ahí estaremos también compartiendo un poco de rap, un poco de hermandad. La verdad, la movida está cada vez más activa, amigo, y eso me deja re piola. Bueno, el jueves también salió muy bien. Yo no fui porque estaba trabajando, pero por lo que se vio, el Straps también me dijo que la pasó increíble. Y eso, moviendo la rama, amigo, como quien dice.
1: Como quien no quiere la cosa.
3: Ya tenemos bastante gente anotada en nuestra lista de invitados, invitades. Por lo menos muchos nombres que ya nos dieron su interés también de querer venir al programa. Así que, nada, boludo, re contento con esto que que creamos hace ya un año y medio, que se llamaba Diagonal Hip Hop.

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1: Yo quiero invitar a la gente que está escuchando ahora, que veo que se están conectando de a poquito. En un ratito nomás vamos a arrancar con la columna de producción, beatmaking y demás. Los invito a dejarnos preguntas, si quieren, acá en el chat de YouTube, más que invitados, sobre lo que quieran, sobre lo que quieran saber de producción. ¿Cómo hacen para que suene? ¿Cómo hacen para lo que sea? ¿Viven de esto? ¿De qué viven? ¿De qué comen?
0: ¿Cómo hacer que el beat suene más violeta?
1: Total, ¿cómo samplear en 3/4? Lo que ustedes quieran, dejen ahí las preguntas, vamos a estar respondiéndolas. Así que nada, más que invitados.
0: Genial.
1: Sin vergüenza.
0: Bueno, me gusta ir dejando ahí pequeñas pistas a lo largo del programa. Mati, estamos para escuchar ahí el disco de los chicos que te pedí. Bueno, para los que están del otro lado, yo escuché este disco un par de veces y todavía no encontré el cómo. Pero de promo por cierre, ¿cómo conseguir guachas? Me está costando, la verdad. No estoy entendiendo las barras. Así que vamos a escucharlo de nuevo a ver si podemos encontrar el misterio.
1: Bien.
0: Esto es promo por cierre, cómo conseguir guachas, de los últimos estrenos de muy bien recibidos del hip hop argentino. Ya volvemos con más Diagonal Hip Hop.

preguntarte qué sentís de formar parte de esta historia cinematográfica que se llama Martín Palermo. Y además, creo que hubo un secretito antes de que entre, que le dijiste algo y Martín te miraba. No sé si le dijiste, vas a hacer un gol o algo.

¿Vos sabés dónde se come la mejor pizza de Buenos Aires? ¿Eh? ¿Sabés cómo pedirle la carne al carnicero y que te dé la mejor parte? ¿Cómo hacer el fuego? ¿Sabés cómo se le desabrocha el corpiño a una señorita con una sola mano? ¿Eh?

0: Yo no sé si el mundo de los actores es muy divertido, pero por lo menos están más rodeados de mujeres que nosotros, ¿no?
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0: Volvimos después de una pequeña pausa publicitaria. Volvimos a Ionel Hip Hop. Ya está acá con nosotros DJ Mirko y estamos escuchando justamente de él un feat con Leito Sangüesa. Perdón, amigo, ¿cómo era el nombre?
1: Barras Libres, Leito Sangüesa, DJ Mirko. Sí, estuvimos justo hace poquito. Nada, loco, gracias por recibirme. Niño, Viri,
0: por favor, acá, amigo.
1: En la Radio Futura, la un verdad gustazo. Que un especial lugar por lo que me contaron. Nada, un gustazo.
0: En serio, amigo, un gustazo. Desde lejos te has venido, desde el centro de la capital federal.
1: Sí, sí, hermanito. Sí, del centro de Cava, Congreso, Monserrado, donde soy, donde fui toda la vida. Nada, una vez más acá por La Plata, ya había venido antes, hace poquito estuve, como les conté hace un rato, en el programa de DJ Perro, en el retorno del Boombap, y bueno, ahí toca venir de vuelta. La verdad que me re cabe venir para La Plata, como te dije, es una ciudad que está muy buena, no sé, tiene su aura, que está muy bien, su aura especial, sí. Un gusto haber venido para acá y saber que están con este programa ya hace más de un año. La verdad que yo estaba medio, como siempre la mía, no estaba muy al tanto del programa, pero sí estaba al tanto acá con el niño compartiendo un montón de notas más personales ahí por interno, de eventos, de la música, respecto a la producción de beats, equipos y todo eso, bueno, que nos apasiona a los que estamos en este mundo. Y bueno, habíamos quedado en juntarnos varias veces, ¿no? Vamos a juntarnos, vamos a hacer música, vamos a arranchar, a hacer alguna. Nunca se dio todavía. Bueno, se dio de esta manera. Y nada, más que un placer, bro.
0: Por favor, amigo. Nos contaba ahí Mirko también que estuvo presente en el programa del DJ Perro, así que le mandamos un saludo.
1: Eso, ya ahora para el...
0: Contarte un poco, amigo, y volver siempre a remarcarlo para los oyentes, para la gente que se va enganchando, que estamos preparando un programa especial a futuro sobre beatmaking. Queremos hacer una especie de showcase.
2: Sí.
0: Eso, como juntar a varios DJ beatmakers juntos acá en el otro estudio más grande, hacer un eventito abierto para la radio, que la gente pueda venir. Y nada, todos estos programas de ahora en adelante van a ir por este lado. Así que nada, también ahí estuvimos probando la MPD para que Mirko pueda tirarse unas magias después. Para la gente que está viendo por YouTube, y nada, va a tener ahí todo en primicia. Y la gente que está escuchando, puede oírlo también y después puede buscar las imágenes de estos objetos, porque vamos a estar hablando de algunas máquinas también, ¿no? Un rato ahora. Así que nada, eso, niño, te dejo todo tuyo. Usted es el DJ de acá, yo soy el que habla, el MC, ¿no?
2: Bueno, igual hoy habías introducido muy bien a la charla de hoy un poquito, cuando dijiste que nosotros estamos por ahí muy acostumbrados a... La gente piensa que se hace todo con computadora, pero en un principio no era así. Antes de que las computadoras sean el material y el objeto de creación de los beats, primero estaban los instrumentos, claramente, pero después, a mediados de los 80, empezaron a surgir algunas máquinas en sí mismas. Por ejemplo, la Roland TR-808, que ahí la vamos a poder ver en pantalla. Para los que están conectados a YouTube, los invito a todos a ir a YouTube para poder ver las caritas y las imágenes.
0: YouTube / Diagonal Hip Hop.
2: Exactamente. Que originalmente fueron diseñadas como una herramienta para apoyo para los músicos sesionistas, para poder ensayar solos en su espacio. Cuando no contaban con la compañía de otros músicos, empezaron a crear estas máquinas, Lindrum y la Lin LM1 en 1982, y la Roland TR-808, que nosotros hoy en día, si sos productor, si estás más o menos orientado en el mundo de la música, el rap, el 808 es conocido como el bajo, bajo del 808, claro. Clásico del trap, exacto. En realidad ese sonido viene de esta máquina que estamos viendo, que tenía esos low, esos bajos tan zarpados.
1: Claro, claro. Yo lo que puedo aportar es que es una máquina que se creó no con ese fin.
2: Claro.
1: Básicamente, sí. Y bueno, nada, artistas o productores más, más bien, ¿no? Porque productores que laburaban con diferentes tipos de sintetizadores la probaron y le sacaron el jugo y pudieron, ¿no?, como crear un sonido que marcó un género, ¿no?
0: Total.
1: Igual que la Roland, por ejemplo, yo, aparte de la 808, la 303 es un sonido que, sí, que dentro de lo que más la música electrónica, quizás, ¿no?
0: Total,
1: o sea,
0: total.
1: No tanto dentro del hip hop, pero que nada, marcó un sonido, ¿no? Es un sintetizador que lo modificaron de mil formas, pero siempre tiene un sonido que...
0: Hasta incluso, por ejemplo, el 808 ahora también pasó a ser un concepto de bombo.
1: Claro.
0: Porque cualquier librería te dice los 808 y te aparece la carpetita y son distintos bajos gordos.
2: Sí.
0: O sea, distintos...
1: Claro.
0: Pum, pum, pum.
2: Totalmente. Tengo, sí, para Mati, le pasé, por ejemplo, para que escuchemos un poquito cómo sonaba la... ese
1: África
2: sonido,
1: Bambata,
2: África,
1: claro.
2: Bambata, exactamente.
1: Planet Rock.
2: Así es como sonaba la TR-808 en ese momento, como decía Mirko, más orientada capaz al electro, al Detroit,
1: claro.
2: Como esa,
0: el
2: ese tipo de sonido.
0: El cowbell, el tin, tin, tin, tin, ese cowbell es clásico de esa máquina, como un sonido súper característico. Bueno, el de Detroit, todo el techno viene,
1: también, claro,
0: viene, sí, con estas máquinas, se crea un montón. O sea, no es, como decía Mirko, no es solamente el mundo del rap o del trap, sino que eso, géneros como el techno, como el house, se crean también con estos equipos. O sea, fue un antes y un después en la música, sobre todo en el poder. Para mí fue muy accesible para gente normal o que no tenía tanto conocimiento poder hacer música de manera intuitiva con algo que te hace repetir y repetir y repetir,
2: claro,
0: y se crea algo.
2: Los patrones, los conocidos patrones.
0: Exacto.
2: Y ya después, en la época casi de los 90, acercándonos a la Golden Era del hip hop, en el año 1987 se crea el grano sagrado del boom bap, que es la MUSP 1200. Ahí la vamos a ver en pantalla. Muy, muy conocida en la costa este norteamericana. Que tenía sus limitaciones, ¿no? Tenía una tasa de muestreo de 26 kHz, lo cual daba muy poco tiempo para samplear. Básicamente es la resolución en Hz de lo que vos escuchás. El oído humano escucha de 20 a 20.000 Hz en frecuencias. Entonces, esto tenía 26, no llegaba a agarrar el rango total del oído humano, por lo tanto los sonidos estaban un poco filtrados. El mismo motor de la máquina filtraba frecuencias, por eso los samples y
0: suena
2: todo lo que pasa.
0: Suena
2: como suena, exactamente. Ese es el sonido que se busca.
1: Es el hack de la marca.
2: Exactamente, exactamente. Y tenía resolución de 12 bits, lo cual daba muy poco tiempo también para samplear cosas, que el hack que hacían los productores de esa época. Que todo esto es analógico, ¿no? Recordamos, no había una biblioteca de sonidos que vos decís, bueno, busco en YouTube un par de kicks. Todo esto era sampleado desde vinilo y agarraron un fragmentito de kick, un fragmentito de snare, y lo iban haciendo su propia biblioteca personal. Pero el hack que hacían era reproducir el vinilo a velocidad rápida, porque les permitía samplear más cantidad de tiempo,
1: claro,
2: y después lo ralentizaban para aprovechar la poca capacidad que tenía esta máquina.
1: Exacto. Lo mismo se hacía y se hace con la cinta abierta, ¿viste?
2: Total.
1: Que hablamos de eso. Nada, justamente, grabar más rápido para poder en más tiempo, ¿no?
2: Exactamente. Acá le voy a pedir a Mati Manos de Tijera si puede poner ahí lo que viene a sonar, sería de CL Smooth. Vamos a poder escuchar cómo sonaba la SP 1200
0: con Pete Rock.
2: Con Pete Rock.
0: Qué beats. Bueno, es un sonido muy característico también el de la SP 1200 a la ciudad de Nueva York,
1: Brooklyn.
0: Sí, sí, sí. Porque bueno, Ciel Smooth, Marley Mars,
1: La Professor.
0: Todos, sí, Q-Tip. Todos usaban esas SP.
1: De reminiscencia
0: de la Meca. The Return of the Meca.
1: Bueno, algo para agregar es que creo que muchos productores flipaban mucho con el tema que tenía, justo como viste acá la MPD, que la SP también tiene unos faders.
0: Sí.
1: Y vos podés en cada fader ir armando los samples y el pitch. Esto de... Pues yo me doy cuenta y me di cuenta a través de mi carrera como DJ, experimentando, ¿no? Que cada equipo te abre una zarpada... Un zarpado abanico de posibilidades, ¿viste? Todo depende de cuánto vos, qué sinergia crees en el flow de trabajo con el equipo, aprender a usarlo y... Nada, y esto tenía, ¿no? Lo del pitch. Sí, yo siempre vi, nunca la tuve la SP 1200, pero siempre vi como que no, eso es lo que llama la atención, estás golpeando y... Claro. Que en realidad no es nada muy loco, porque eso en cualquier teclado también lo tenés de alguna manera, sí. Y mismo acá también lo podés hacer.
0: Sí.
1: Pero bueno, es como decís vos, también es lo que es un aparato análogo, la claro. diferencia de un aparato análogo y la diferencia de un MIDI controller, sí, o una computadora.
2: La
1: ¿no?
2: misma saturación que iba generando el motor del bicho cuando ibas cambiando el pitch y los
1: sí,
2: artefactos.
1: Sí, sí, sí, yo ya no lo probé ni lo escuché en vivo jamás en mi vida todavía, pero imagino que eso se debe sentir como se siente cuando escuchás una cinta abierta, como se siente cuando escuchás un vinilo.
2: Total.
1: Digamos, el que no está atento, obviamente no va a escuchar, no lo se va a dar cuenta.
2: Sí, quiero recomendarle a la gente que puede buscar en YouTube Nick Wiss, un gran beatmaker, sí, que sí. utiliza la SP y tiene videos viejísimos haciendo beats en vivo con la SP. Ahí pueden apreciar el proceso creativo de estos bichos, que son una cosa de locos.
1: Ahora salió una versión nueva, ¿no?
2: ¿De la SP?
1: De la SP 1200, pero no creo, no sé si es de la misma marca. Creo que es otra que está okay. haciendo una emulación. Algo vi por internet.
0: Analógica MIDI.
1: ¿Eh?
0: Analógica.
1: No, no, no, la misma, analógica, ah, pero creo que debe tener algunas nuevas sí. aplicaciones. Mucho más, igual, por lo que tengo entendido.
2: Claro, porque ya está re descontinuado
1: sí,
2: ese
1: sí, sí.
2: modelo.
1: No,
2: viejo,
1: es diferente, pero... es el... O sea, la misma máquina, pero de color negra, no es el clásico ese claro. gris azul que tiene. Y nada, eso sabía.
2: Ahora vamos a saltar unos añitos al año 1994, donde ya Akai había abarcado todo el mercado de estas máquinas, a la Akai MPC 3000, la que podemos ver en pantalla, la cual fue bautizada, si se quiere, por Jay Dilla. Bien. Es un sonido ya... Podemos ir escuchando, si quieren, un poquito de Working Out.
0: Puedo tirar un datito antes de la SP también.
2: Obvio, sí.
0: Que no sé si fue en Hip Hop Evolution, cuando le están entrevistando a Marley Mars. Y el chabón dice como se adjudicaba medio un game changer de cambiador del juego en Nueva York, porque todos ampliaban drum breaks, o sea, los breaks completos.
2: Claro.
0: Y él intentando rescatar un coro de Brown, de James Brown, descubre que toca un tacho. Y ahí el chon dice, puedo separar solo el tacho. Y ahí empezó como a poder hacer ese finger drumming.
2: El micro chopping.
0: Claro, eso se lo adjudica a él. Pero bueno, no vayas a ver.
2: Ahí estamos escuchando Jay Dilla.

0: Acá en esta máquina, lo que se empieza el game changing que trae esta máquina es un poco el swing, dejar de usar tanto la grilla para que las cosas no suenen tan cuantizadas a tierra, sino que la máquina esta contaba con un swing de diferentes tiempos, por ejemplo 16, que sería semicorcheas y demás, lo cual le daba un swing mucho más humano, que lo que se buscaba un poco era justamente imitar el feel de alguien tocando la batería o cortando los samples de forma más humanizada.
1: Bien. Hablando de cortar samples, acá hubo preguntas en el chat y el Valen, mi amigo, mi hermanito, el Valen Caro, fue el primero en romper el hielo y le escribió al niño: niño, decime ya cómo chopeo un sample en otro ritmo, corte 3 cuartos o 7 octavos, para que quede piolón, piolón. Es así textual lo dijo Valen. Yo entendería que está hablando de samplear algo en 3 cuartos, 7 octavos y pasarlo a 4 cuartos. Exacto. Entendería eso, ¿no?
0: Exacto. A lo que se refiere Valen, estamos hablando de el tiempo, de cuando vos contás. Casi siempre las canciones, las más comunes, las más populares, lo que escuchamos día a día, están en 4 cuartos, que sería 1, 2, 3, 4, 1, 2. El vals, por ejemplo, tarara, tan, tan, tan, tan, tan, eso está en 6 octavos, que sería ternario ya. Entonces, a la hora de querer samplearlo y hacerlo hip hop o rap, tiene sus complicaciones, lógicamente, pero porque tiene otros tiempos. Entonces, cuando vos querés buscar el golpe a tierra para volver al 1, no lo encontrás.
2: Claro.
0: Para mí, la forma...
2: Tenés que hackear el patrón.
0: Hackear el patrón, exactamente. Sí. Borrar de la mente que...
2: O sea, se puede hacer eso, pero igualmente eso quizás te complica a la hora de darle ese beat a un rapero para que lo rapee.
0: Total.
2: Porque va a tener que también adaptarse a eso y como...
0: Total.
2: Que...
0: Hay una forma...
2: Guarda, capaz que inventamos un género.
1: Yo lo que he hecho igual es hacerlo en 6 octavos. En vez de hacerle la batería en 4 cuartos, por ejemplo, yo tengo un tema que se llama Sacrificio Gustoso, que está en 6 octavos. 1, 2, 3, 4, 5, 6. Y el tacho cae en el 4.
0: Claro.
1: Y es... Como un vals, como un blues.
2: Sí, por ejemplo.
0: Una forma
2: de... Si lo sentís así, porque... la música tiene eso, ¿no? Te podés poner muy matemático, muy técnico, o podés nada más sentirla y hacerla, ¿no?
0: Total.
2: O sea, todo depende.
0: Matemáticamente, para que te quede en 4 cuartos, tendrías que utilizar 4 compases de 3, que te da 12, que son múltiplos de 4.
2: Ahí está, ¿ves?
0: Matemáticamente
2: se puede, claro.
1: Sino que se encuentran en el tercer compás.
0: En el cuarto.
1: En el cuarto.
0: Si no, la otra es buscar el chop del kick, del snare, y pum, ca, pum. Y hacer tu propio chopeo.
1: Ah, es bueno eso también.
2: Y después lo agarrás, lo metes, seguía con la cinta abierta. Te lo metes en la cinta abierta, le bajás el BPM y te. ¡Pum! Y nunca nadie va a saber en qué.
0: Totalmente. Así que espero ver que hayamos respondido la respuesta de nuestro amigo Valen Caro.
1: Sí, yo creo que sí. Y después, Emi la Transformación, saludo también. También de Capital. Dice, ¿cómo se dan cuenta de que los samples, sonidos que eligen para la mezcla son HD? O no importa, dice. O sea, eso es más a gusto personal, creo yo, del beatmaker.
2: Sí, mira, a veces.
1: Se pone muy estricto buscando,
2: sí,
1: descargando.
2: No, es como hablando de máquinas, ¿no? Obviamente hay una gran diferencia entre trabajar en. Claro, en dos que en una máquina. La máquina te va a dar un sonido tan fiel, quizás tan básico, por eso no es fácil hacer sonidos con máquinas, porque tenés que encontrar un sonido. No es tan fácil hacer un sonido que cree un género, por ejemplo, ¿no? Como ahora todo bien, cualquiera puede agarrar una 808 y darle en una, tener la máquina y que suene de puta madre y soy el puto beatmaker. No funciona así. Funciona de otra manera. La búsqueda tiene que ser creativa, ¿me entendés? Entonces, de repente, si tus recursos dan o no para qué, para lo que vos te inspire, vale la pena o no, llega o no te llega a vos lo que estás haciendo, con HD o sin HD, digamos, porque hay géneros que son lo-fi y están cotizados también.
1: Yo descargo en MP3 de YouTube, ya fue.
2: No, bueno,
1: tengo Soulseek, igual por ahí me descargo discos en buena calidad para escucharlos o para samplear, pero soy re de YouTube, yo MP3.
0: Para mí va un poco lo que decía él en cuanto al género. Claro. Porque hay géneros que son lo-fi y se busca justamente esa suciedad.
2: Claro.
0: Y la baja calidad, que lo-fi significa eso, baja calidad.
1: Sí.
0: Pero después, si vas a hacer, por ejemplo, no sé, una canción de pop mainstream.
2: Claro, claro.
0: Y no sé si te conviene descargarte un sample en MP3, porque va a sonar sucio a comparación de otros temas de pop mainstream. Ahora, sí. Si estás haciendo lo-fi, y sí, te va a convenir la suciedad, porque es lo que se busca, uh-huh, justamente.
1: Sí, lo que decía Mirko también, de si te llega lo que estás haciendo también, yo creo que
2: sí, a ver, igual entiendo la consulta, porque también hay una realidad, que un sonido que no es HD o de alta calidad, pongámoslo de esa manera, con mayor bitrate posible, en parlantes gigantes se siente, sí, eso, se nota. Entonces, bueno, dependiendo de también, viste, en qué level estás. O sea, realmente estás compartiéndolo con tus amigos, estás en un level profesional en el que realmente podés, necesitás sonidos de alta calidad que realmente den ese... A ver, lo ideal es que trabajarlo desde siempre, sabiendo que nada, mientras mejor material vos tengas para ingredientes tengas para hacer tu salsa, más rica va a ser.
1: Se eso es seguro. Como en la cocina.
2: Eso es seguro. Después, nada, después yo he escuchado gente que te parte la cabeza y que su sonido no es exactamente alta calidad. Total. No es eso lo que hace que la música esté buena. No sé, banda de artistas de rap que tienen beats que vos decís, ahora las barras y el chabón es reconocido y está perfecto. O sea, ¿por qué juzgarlo, no? O sea, ¿cuál es el límite? ¿Quién pone los límites?
0: Total.
2: O sea, si de última los pone la industria, bueno, allá quien esté dispuesto a transar con los límites de la industria.
0: Ni hablar. Quiero pasar a un modelo de sampler que ya ahora cuenta con teclas. Recién veníamos viendo algunas imágenes de las máquinas de ritmos, que la mayoría tienen pads, que los pads son los botoncitos que vos apretás para cada sample. Ahora quiero poner el ejemplo de la Ensoniq ACR-10, que es muy muy muy famosa por haberlo usado Kanye West en sus primeros álbums. Vamos a escuchar un poquito de Through the Fire, del álbum de Kanye West. También muy usada por The Alchemist en la época en la que le hacía los beats a Mobb Deep. Hay un video muy bueno que está Prodigy.
2: ¿Cómo se llama el modelo, perdón?
0: Ensoniq ACR-10. Hay un video que está Prodigy rapeando con el papel atrás de Alchemist, y Alchemist ampliando ahí en vivo. Muy bueno, lo recomiendo mucho.
1: También como para agregar ahí medio detalles de que las primeras, las Roland, las TR, venían con sus sonidos incluidos.
0: Total.
1: Y después estas máquinas lo que permitieron es que vos le puedas introducir sonidos
0: con disquete.
1: Con disquete, sí. Qué loco.
2: Claro, es un soporte de memoria, ¿no? Que tenemos todo en el drive.
1: Sí.
2: Hablé de la industria y se cayó YouTube, muchacho. Corte todo ahí.
1: No, seguro fue Kanye West. Perdón, Kanye. No pasa nada,
2: sorry.
1: Bueno, aprovechamos a mandarle un saludo a los compas del sector local que puso ahí, dale la Diago, que tienen la coronita del día de la fecha acá en el chat de YouTube. Y ahí comentaron acá de Radio Futura, en alguno de los dispositivos que estará la radio. Decían hip hop progresivo, exactamente lo que estamos escuchando el día de la fecha, en diagonal hip hop.
0: Bueno, y ahora quiero recomendar un último temita antes de ya pasar a la entrevista. De los artistas que ahora están utilizando la SP-404, personalmente mi máquina de ritmo favorita.
1: Sí.
0: Es una maquinita así chiquitita, súper transportable.
1: De 20x20.
0: De 20 centímetros por 20 centímetros, la cual utilizó Madlib para hacer Mad Villain también, con MF Doom. Y tiene un sonido súper característico. Si hablábamos de lo-fi, yo creo que esta es la máquina por excelencia que define el sonido del lo-fi. Y tiene un complemento que viene con la máquina que se llama Ducking, que lo que hace es que cuando suena el kick, se puede hacer con cualquier sonido, pero lo que se suele hacer es con el kick. Cuando golpea el kick, todos los demás se apaga.
3: Ah, como un sidechain.
0: Exactamente eso. El ducking es un sidechain que apaga todo lo demás cuando suena el kick.
1: Por eso los beats de Eddie Mugre suenan como suenan.
0: No sé si usa la...
2: Ah, sí, usa la esa carita, 504, malvado.
1: ¿Acaso es la que me tengo que comprar si quiero sonar así?
2: Oh, shit.

0: las teclas más grandes.
1: Teclas más grandes, sí.
2: Lo bueno de esta, que me parece muy loco, que se puede hacer DJ con esta máquina. O sea, vos podés hacer un set de DJ en vivo con esta maquinola.
0: Porque tiene los efectos.
2: Tiene todo y podés cargar, tipo, mucho tiempo. Está la 404 y después salió
1: ¿Qué
2: la...
1: ¿Qué sería? ¿Como una especie de set como live? Ponerle,
2: claro, exactamente.
1: Te armás así, tipo...
2: Te armás todo el tracklist, la playlist, y los vas mezclando en vivo con la maquinola.
1: Y se sincronizan...
2: Se sincroniza todo y podés
1: como
2: tirar
1: live.
2: Los efectos, todo. O sea,
0: okay. Bueno, acá sí, lo hicieron en un jueves Vinyl Tracker y Juan 97.
2: Exactamente.
0: Sí, sí, se manejaron ahí.
2: Sí, se escucha ahí, mira. Si le prestan atención, como el kick apaga todo.
0: Sí. Y el, todos esos efectos son unas perillitas.
2: Exactamente.
0: De la máquina.
2: Quiero recomendar un productor que me gusta mucho, que utiliza esta máquina. Se llama Knowledge. K-N-X-W-Ledge. Tiene unos ritmos muy locos, muy rotos. Esas sí. Cadencias rotas que vos decís, acá hay algo que está sonando raro, pero suena bien.
0: Él hizo un disquito con un Anderson .Paak, ¿no?
2: Exactamente. Se llama... ¿cómo es? Oh, Low.
0: Tenía muchas X.
2: Sí.
0: Ahí hay una imagen de la SP-404 para mostrarle a nuestra.
2: Me faltó esa sola para descargar.
0: Ah, no pasa nada, la googlean de otro lado.
2: La voy a buscar a ver si puedo.
0: Ah, aquí mi equipazo.
1: Tuki tuki.
0: Bueno, también aprovecho ahí para recomendar. Ahí, bueno, mi biblioteca favorita es Hip Hop Evolution, que está en Netflix. Y nada, habla mucho de los productores, todas estas máquinas también, de los sonidos. Invito también a la gente a que por ahí sí, comprarse un equipo es caro, pero los sonidos de las máquinas están en galerías, tipo conseguir los sonidos de la Roland es re fácil. Por ahí algún plugin que simule la 404 también puede llegar a, o sea, se puede llegar a esos objetivos.
1: Sí,
0: capaz con la compu y un controlador chiquito, no hace falta comprarse
2: ahí tenemos
0: las máquinas.
2: La imagen de la SP.
0: Perfecto.
2: Y bueno, ahora ya podemos pasar un poquito a la entrevista, ¿no? Empezar a hacer musiquita en vivo.
0: Me parece perfecto. ¿Cómo está, DJ?
1: No era la entrevista, yo ya
0: el
1: estaba charlando.
0: Sí, era parte.
2: Era parte.
1: No, muy bueno, boludo, igual.
0: Qué bien.
1: Hay que educar un poquito ahí con el conocimiento, el knowledge.
0: Sí, hombre.
1: Ah, hermano, bien. A gusto, boludo.
2: ¿Bien?
1: Sí. Como te decía, me pintó ponerme la entre comillas presión o meta de decir, bueno, me vengo para acá sin los equipos. Vos me dijiste que estaba tu compu, tal. Dije, bueno, y encima tenés la misma que uso yo. Entonces dije, bueno, a ver qué tiene en la compu, a ver si podemos hacer algo en vivo ahí, en el acto. Que...
2: A ver qué sale.
1: Y eso nada, me remotivó, boludo. Me motivó porque viste cómo es, cuando uno tiene sus cosas ya es como que bueno, ya vas con tu set, tu movida.
2: ¿Cómo arrancaste, amigo, en la producción?
1: En la producción arranqué con el FL allá por el 1900.
0: No, el FL1.
1: 1900, no, todavía no, ya era 2000. Yo calculo que ya era 2000. Hace banda de años, boludo. Ya no recuerdo. Yo antes de producir, lo que hice fue empezar a mezclar como DJ y antes de eso tocaba la batería.
2: Bien.
1: Okay. Igual tengo de chico ya también percusión, tocaba en murgas. Todo lo que es rítmico siempre estuvo desde chiquito. De hecho, toqué en murga, tuve mi primera batería, tuve un par de bandas, tuve Alcaín, una banda que hacíamos fusión de reggae, punk, hardcore. Ahí sí, estoy hablando de menos de 18 años tenía, tengo 43 ya, boludo. Es una banda de tiempo. Una banda de Fumencore, Fuerza, Mente y Corazón, que hacíamos como una especie de industrial core, así también, medio okay. Tocaba. Ahí tocaba con el cantante, era un chabón que trabajaba en una metalúrgica. De hecho, él secuenciaba todos los ritmos de baterías tipo Ministry, ¿viste? Tool, ese tipo de bandas así, sí. De metal, doble bombo, así.
0: Sí.
1: De hecho, yo entré a esa banda por el guitarrista de la banda principal que tenía, que era Tubal Caín, con la que hacíamos toda esa fusión de estilos, que le gustaba mucho el machaque, y bueno, tocaba en esta otra banda, me llevó para allá, yo era el baterista de Tubal Caín, y en esa banda fui... y el cantante que armaba secundaria.

0: consecuencias. En ese momento no me acuerdo, creo que él me mostró el FL, ahora que lo, ahora lo pienso, mirá, volviendo atrás, él me mostró el FL porque él secuenciaba en ese momento cuando no era muy normal acá el hip hop, o sea, apenas existía, supongo que habría gente muy de la old school, sobre todo breaking y graffiti, ¿no? Sí. Y algún que otro DJ, pero y obvio MCs también, pero la primera escuela estamos hablando. Sí. Yo estaba en ese otro palo que nada más musical, y este man trabajaba en una metalúrgica que armó tipo, viste, como el percusionista de, ¿cómo se llama? Slipknot.
1: Sí.
0: Tiene los payasos con la batería, sí. Así. Bueno, teníamos así como un set de percusión, armaba la secuencia de batida, chin, chin, chin, chin, chin, todo así, muy... Eso fue mi comienzo, ahora que lo pienso, que me, de casualidad llego ahí a recordar de que él fue el primero que me mostró, de hecho, como un secuenciador, ¿viste? Y bueno, eso fue el primer tiempo. Después de eso, con la, después de la banda ahí, empecé Tubalcaín fue lo principal. Fumencore fue como un proyecto en el que colaboré, tuvimos un par de fechas, pero no era algo muy estable, digamos, ¿no? Porque... por diferentes motivos, pero después seguí con Tubalcaín, y con Tubalcaín participamos de, no sé si conocen, pero hay un centro cultural que se llama Trivenchi, es una cooperativa circo independiente que tiene, no sé, ya debe tener por lo menos más de 20 años, pero empezamos a formar parte con el cantante de esta banda en esa compañía de circo independiente que se llamaba Trivenchi, que tenía un lugar en La Valleja, Vera, era un lugar ocupado, hacían eventos para toda la familia. Y tenían su propia orquesta de circo, que era una banda que tocaba y tenía show de payasos, clowns, estamos hablando de... ¿no? Y tenían ese lugar que era ocupado, los desalojaron. Cuando los desalojaron fuimos con nuestra banda a apoyar, porque hicieron un festival, un evento, juntaron a una banda de gente. Nosotros fuimos con nuestros equipos así reservados. No, no, no da, ¿viste? Nos metemos ahí, empezamos a tocar con la banda en ese festival, conocimos un par de gente y después nos quedamos yo y el cantante, pegamos mucha onda con la gente de ese lugar y empecé a tocar la batería, pero 100% en la orquesta del Circo Trivenchi, que para mí fue una experiencia muy, muy, muy importante a nivel también hip hop, porque ahí conocí mucho, mucho el hip hop que nada, que empecé a curtir, de hecho, ¿viste? Pues yo venía de otro palo, venía de la música tipo más rock, qué sé yo, ese... reggae, me encantaba, siempre, bueno, el hip hop igual siempre estuvo de alguna manera, ¿no? Porque está dentro de todos esos géneros, pero y bueno, fue todo un proceso de como 6 años de formar parte de esa orquesta de circo, y de esa compañía independiente, que nada, tuvimos muchos eventos, tocamos afuera, hicimos viajes, nada, ahí me recontra curtí, o sea, hice parte, aprendí a hacer gestión cultural, digamos, hacía la difusión de la orquesta del circo, de los eventos del circo en sí, porque éramos un equipo de como, no sé, 15 personas. Entonces yo curtía mucho de gente más grande que yo y gente que estaba en ese mambo, y también del movimiento en equipo, que eso pasa muchas veces, viste, que quizás en el hip hop es bueno, hay un equipo, ¿no? En general hay crews que son varios y están todos haciendo cosas, pero en general también muchas veces pasa que están como más enfocadas las energías en un artista, un rapero, o bueno, sí, cuando sos un dúo, un trío, como mucho, claro, por eso bandas como Wu-Tang Clan, y como que hoy también acá en Argentina hay bandas que tienen varios integrantes, y claro, eso genera un montón, ¿no? Total, por eso cuando vas a un evento y ves 7 monos arriba en el escenario y es diferente. Bueno, esto yo lo reaprendí del circo, de la compañía, que todo bien, vos ves el show y después atrás hay todo un trastelón que, nada, un montón de gente haciendo diversas cosas para que las cosas sucedan. Claro. Entonces ahí aprendí mucho, hice mucha... o sea, aprendí mucho de lo que es hacer cultura, ¿no?
1: Bien.
0: Es que es estar ahí, hacer música, no solo eso, sino difundirlo, hacer que continúe.
1: Poner el cuerpo, total.
0: Sí, sí, sí, sí. Subir el bombo a la cabeza, arriba de una cosa, irte medio kilómetro, con la nafta paga nomás y todo ese tipo de cosas.
1: ¿Y el hip hop cómo llega?
0: Y el hip hop, bueno, pará, porque falta todavía.
1: Ah, ok, ok, ok.
0: De ahí, del circo, en el Circo Trivenchi, bueno, aparte de absorber también un poco del hip hop, porque los pibes mucho les gustaba, de hecho, más el hip hop latino, ¿no? Sobre todo, no tanto lo que es el boom bap y no tan exclusivamente purista de lo que es el
1: claro.
0: del rap, ¿no? Como gente muy abierta musicalmente, escuché Emir Kusturica ahí la orquesta, tocamos un estilo de música que nada que ver, pero también se curtía mucho, qué sé yo, artistas como el Rookie, más de dancehall, capaz, entonces empezaba a mambear todo
1: buena
0: eso.
1: Escuela esa.
0: Sí, boludo, sí, obvio, Tego Calderón, ¿entendés? Estamos hablando de el hip hop latino real, o sea.
1: Claro, sí.
2: Aparte de los 2000, vos mencionabas que claro, más o menos por esa época.
0: Estamos hablando de por ahí, sí, porque yo ahora lo que te voy a contar ahora son los 2006 ya, donde empiezo a tocar como DJ, pero música electrónica, techno, okay. ¿Viste?
2: Underground,
0: en bandeja, sí. A ver, ¿cómo llegué ahí? Llegué porque justamente con todo lo que absorbí de la orquesta y de la compañía del Circo de Trivenchi, de aprender a hacer gestión cultural, moverte, hacer eventos acá, allá, ¿viste? O sea, como... Y trabajar en colectivo, que eso es lo más difícil de todo. Trabajar en colectivo, entenderte con la gente y no matarte en el proceso. Eso es lo más difícil de hacer cultura. Nada, empecé a formar parte de una crew que ya existía, que era de techno, que se llamaba Out of System, fuera del sistema.
2: Bien.
0: Que hacía fiestas de, justamente, que te decía, la Roland 303, acid techno, ¿no? Un sonido muy clásico de Londres. Y nada, con DJ francés, que es un tipo que es el primer DJ argentino, por más que se llama DJ francés, un tipo argentino que nada, que me mostró las bandejas por primera vez, pude tocar un vinilo y fue muy loco porque lo conocía a él de fiesta y estábamos de after y veía que todo el grupo de gente que estábamos de after era el más responsable. Yo estaba alucinado con lo que estábamos viviendo y haciendo, pero estaba como, viste, ¿no? Como que las cosas no se salgan de control, básicamente. Total. Que es lo que suele pasar cuando
1: estás de after.
0: Exacto, entre comillas, no siempre, no se asusten, chicos, en casa. Pero sí, nada, pegamos esa onda, nada, empezamos a curtir un montón con él. Bueno, su crew era una crew y ya era como él solo tirando para adelante. Y justo me empecé a sumar yo, conmigo se sumó otros pibes, dos pibes más, y empezamos a hacer fiestas de techno. O sea, ayudarlo a él, que tenía las bandejas, tenía batea de vinilos de acid techno. Sí. Nada, nosotros volados escuchando eso, ¿me entendés? O sea, nada. Sí. También lo mismo, el hecho de poder pinchar, me hablaba él mucho de hip hop, porque aparte de ser un DJ de techno obsesionado con los vinilos, sabe mucho también de hip hop. Eso no era su fuerte, pero sabía, y tampoco es que el primero que me dejó hacer scratching con su vinilo, porque no era él exactamente.
1: La Cuba no se podía
0: romper. No era él exactamente quien me dejó hacer eso. De hecho, le tenía mucho respeto, yo me acuerdo. A él también, pero a los equipos.
1: Claro. Sobre todo a él.
0: Era como que la púa, yo me acuerdo que en esa época al principio era vos, te agarrás, viste, y te tiembla la mano. Y sí, sobre todo cuando es gente que... Porque hay DJs y DJs, vamos a ser sinceros. En general cuidan mucho los vinilos, sí, pero sí, después nada.
1: Son equipos caros.
0: Caro.
1: Ni hablar.
0: Sí. Y bueno, con él hicimos muchas fiestas. Después hice fiestas en conjunto con ellos. Se sumaron artistas de... o crews, mejor dicho, de Europa, que conocimos. Eso fue también parte del proceso, y cómo llegué al hip hop fue por eso, muchas fiestas, amigo. Cuando vos tenés mucha fiesta encima, necesitas géneros y estilos musicales que te calmen. Claro. venía de hacer, claro, mucha rave, venía de, viste, non-stop, sonidos intensos, amigo. O sea, yo empecé a pinchar acá hardcore tech cuando no existía. Hoy en día vos vas a los kilómetros, vas allá, vas... tipo todos los parques o donde sea, en fripas
2: es lo que está sonando.
0: Claro, por eso te digo, la fripa, o sea, no existía así tal cual. Existía la fiesta de tecno, sí, al aire libre, clandestina, pero sobre todo había psychedelic trance y había tecno como mucho, pero tecno más como se hace en la H ahora, que hay muchos, ¿no? Progressive tecno, toda esa movida, pero más 140 BPM.
2: Sí.
0: Y yo, modestia aparte, como decía este chabón que se decía, ¿quién fue? ¿Qué tipo? ¿Quién decías que se adjudicó? Ay, bueno. Sí. Modestia aparte. No, es que de alguna manera sí, boludo. Yo me acuerdo patente, amigo. Yo era el último DJ que tocaba en los eventos de Out of System y de otras fiestas, y era el enfermito que ponía un ritmo que era 180 BPM, 200 BPM, boom, boom, boom, boom, boom, boom, boom. O sea, eran fiestas de 500 personas y quedaban 200 en 5 minutos, ¿me entendés? Porque la gente no lo toleraba. Eso fue un trabajo que hice que con el apoyo de mucha gente que entendía lo que yo estaba haciendo, que entendía lo que me gustaba, estaba bueno, y que ya estaba pasando en otras partes del mundo. Aparte, no era que yo lo inventé, ¿me entendés? Claro. O sea, estaba absorbiendo lo que veía afuera y lo quería traer acá, y bueno, de alguna manera lo hice. Y eso fue todo un proceso que estuvo buenísimo. Bueno, como te digo, hicimos muchas fiestas con Out of System. En un momento aparecieron unas crews de Europa que estaban dando vuelta por acá con camiones llenos de sonido, motorhome, diciendo, che, venimos de Europa, hacemos rave de hace 10 años, estamos buscando lugar para hacer rave, qué sé yo, qué pin, qué pan. Y nosotros estábamos haciendo raves, pero no teníamos ni el sonido. o sea, alquilábamos sonido, teníamos el concepto, teníamos las bandejas, la música, todo, y hacemos la fiesta, pero no teníamos todo eso. Y ellos tenían todo eso y fue como, nada, eran tres camiones, uno italiano, otro francés y otro que les mando un saludo enorme a mis hermanos, Kernel Panic, No Borders, Sound System, gente que está dando vuelta todavía haciendo cultura underground por el mundo, sobre todo en Europa. Pero tengo, bueno, No Borders está en Colombia, está haciendo una... Tiene una cooperativa de permacultura muy zarpado, Chris. Le mando un saludo enorme. Esa gente me enseñó muchísimo a mí. Yo con ese man, con Chris, yo aprendí a montar un sound system por mis propios medios, ¿me entendés? El chabón también puso la guita, obviamente, ¿no? Pero porque era su sound system y porque fue corte. Yo a Buenos Aires, amigo, me quiero actualizar el sound system. ¿Fue eso? Eso fue una pasada. Esto te lo cuento, que a vos te gusta la nerdidad.
1: Sí, sí, sí.
0: Una locura, ¿me entendés? Aprender que tenés que ponerle un líquido al tornillo que pones en el parlante, porque si no el parlante empieza a desaflojarse. Boludeces tan simples como esas, sí, técnicas, sí, sí. Que mucho más que todo eso, ¿no? O sea, que ese poco, ¿no? Fue muy loco, boludo, de bajar todos sus sound system a la casa de un amigo que tenía un depósito ahí en la casa, bajar todo el sound system, desarmarlo todo, lijar, pulir, ir al centro, llevarlo yo, acompañarlo al centro, porque el chabón inglés no podía hablar con nadie, le complicaba. Y aparte que yo sabía local a dónde, tipo, éramos los locales para ellos, ¿me entendés? O sea, lo llevamos al lugar donde podíamos tocar, lo llevamos de lo que necesitaran, porque bueno, estaban ahí, también ellos nos brindaban todo lo que tenían a disposición para que podamos hacer lo que hacíamos. Entonces, nada, fue una reexperiencia. Con él aprendí, como te digo, eso. Ir, buscar sonido, buscar diferentes tipos de parlantes, y aprendí lo que es un Selenium. Selenium es una marca de parlantes que está fabricada en Brasil, que es de la mejor precio calidad que puedes conseguir acá en Buenos Aires, cara, pero y de buen sonido. Viene de Brasil, no viene de otro lado. Todavía están esos parlantes. Bueno, con él, nada, curtí un montón de todo eso, ¿viste? El chabón también, productor, DJ, gente con la que, nada, amigo. Vi un montón y absorbí.
1: Sí, mucha data.
0: Un montón. Sí. De hecho, bueno, yo empecé a hacer MC justamente en las fiestas raves. O sea, no fue que empecé rapeando, escribiendo mis letras, hablando de mi vida ni nada de eso. O sea, empecé siendo un MC verdaderamente como es el MC. O sea, el que está, el único de todos los DJs que está ahí, que puede agarrar el micrófono y que tiene la actitud para comunicarse con el público, ¿me entendés? Y nada, activar la fiesta o darle el shout out que necesita el artista cuando termina o cuando empieza. Y bueno, eventualmente fui escuchando un montón de rap, sobre todo rap español, que me empezó a dar ganas de decir, hey, loco, yo también podría estar rapeando, ¿me entendés? Porque al principio era como, bueno, uno piensa que para rapear tiene que ser norteamericano, capaz, o yo pensaba eso, no sé, mi idea media en el aire, como que no sé, no me imaginaba hasta que empecé a escuchar y empecé a conocer, más bien, que existía rap en español, ¿no? Más allá de Tego Calderón y todo esto, que yo lo mamé más como no por la lírica y por el rap de ellos, sino más por la música, ¿no? Como entrar en esos patrones sincopados que los mambé en el circo Trivienchi, porque bueno, había eso, que era un circo y si bien curtíamos música electrónica, hacíamos fiestas de ese estilo, era tipo entre show del circo y tal, siempre había una musiquita que se hacía varieté y era, sí, viste, nada, eso, Tego, tal y cual.
1: Entonces primero empezaste a rapear y después a producir.
0: Exactamente, sí, en realidad fue como medio a la vez. O sea, yo cuando estaba con esta gente tocando como DJ, yo ahí no producía como produzco ahora. O sea, sí tenía la computadora y sí armaba proyectos, intentaba hacer cosas, pero no, de esa época no tengo nada sacado para que o sea, sí, creo que en SoundCloud tengo alguna que otra cosita, pero nada. O sea, fue como, sí, experimentaba, producía, ya tenía el FL, ya armaba mis secuencias, armaba beats, pero nada que le mostrara a nadie, amigo. Claro, si te lo digo, ¿me entendés?
1: Fue la experimentación.
0: Sí. Y de hecho fue re loco porque y si hubiera estado más despierto en esa época hubiera aprendido mucho más, amigo. Claro. Porque esta gente, boludo, hasta el día de hoy son productores, amigo, que la rompen toda. Max, mando un saludo enorme. Está rompiendo, acaba de sacar, búsquenlo, M-A-S-K-K, de Kernel Panic. Es un productor que hace electrotecno. Hace poquito sacó una versión con un... Porque ellos son de un lugar allá en Italia, en Roma, que se llama el Forte Prenestino. Y es como decir el mayor squad antifa que existe en Europa. Y hacen movidas realmente heavy, boludo. Y hace poquito sacó un tema, videoclip, que a mí me reasombró. Que es un tema de él, electrotecno, así con un BPM 130 por ahí, un sonido muy particular. También trabajan con máquinas, no trabajan con... Bueno, no, miento, más también trabaja con live. Pero trabajan máquinas los sonidos, ¿me entendés? Claro. O sea, que justamente lo que hablamos, si yo tengo una máquina puedo pasar el sonido a la cable y ya está, trabajarlo desde ahí el sonido, porque tengo el sonido, la firma sonora del equipo.
1: Total.
0: Que podés conseguir tus drum loops de 808, sí, que son la firma asegurada.
1: No.
0: No. Claro. Es una emulación. Pero bueno, nada, esta gente... Nada, ¿a qué me refiero cuando hubiera estado más despierto? Que estaba más en todo el mundo que había alrededor, más que decir, porque yo he visto, tengo amigos que en ese momento estaban full metidos en la producción y era como que no curtían y no hablaban más que otra cosa que eso, ¿me entendés? Claro. Y habrán sacado realmente gran provecho. Y yo saqué provecho, de hecho, Chris me enseñó lo que es la compresión, o sea, okay. ¿Me entendés? O sea, que hace algo súper fundamental para un productor, ¿no? Saber cómo hacer para que el bombo y el... o el sidechain, ¿no? Sí. Cómo hacer el bombo y el bajo no peleen por esos subgraves que tan preciados son para el oyente.
1: ¿Y qué pensás si le mostramos a la gente un poquito de la data que aprendiste ahí con la compu?
0: Y bueno, dale.
1: ¿Para mostrar algo?
0: Mirá, sí, de una. Yo acá tengo la computadora del compañero, que veo que tenés una carpeta interesante.
1: Creo que pasé más tiempo descargando librerías que aprendiendo a producir.
0: Y es que bueno, a ver, no sé si HD, pero eso es importante. ¿Me entendés? O sea, buscar.
1: Total.
0: Buscar un montón, porque ¿cuándo no llegas a tener HD? Y cuando no, cuando agarrás de lo que hay en el momento y quizás, ¿no? Pero la búsqueda de sonidos es fundamental. Y en internet hay mucho de todo. Hay cosas que no necesariamente te las bajás de YouTube y igualmente no tiene un buen sonido, ¿me entendés? No, claro. Y te la están vendiendo como si fuera oro. Y bueno, cada uno hace lo que puede, ¿no? Con lo que hace, pero. A ver, entonces. Veo que tenés una carpeta, ¿decimos los nombres o no silencio?
1: Creo que ninguna es comprada de todas esas, así
0: oh,
1: que...
0: Oh, shit. Ok, bueno. Estamos en la carpeta, se me cerró, no te puedo creer, boludo. A ver, ¿cuál era la carpetita que me abriste?
1: A ver.
0: No, decime el nombre.
1: ¿Empieza con B corta?
0: No, decime cuál era
1: pack,
0: la
1: carpeta.
0: ¿Ah, PAX?
1: Sí, PAX, okay, la abajo de todo.
0: Ok. Nada, bueno, vamos a decirlo. Veo que tenés unas carpetitas de Alchemist. Ya a mí me gusta mucho lo que hace Alchemist. Tiene. Sí, veo Arab. Es Arab Music, ¿no?
1: Sí.
0: Ok.
2: Esas te las pasó Alchemist directamente.
0: Sí,
2: ¿o no?
0: Tiene la salsa secreta de Alchemist. Bueno,
1: el ¿cómo? Plug me lo hizo Erika Badu.
0: Mira, a ver, ¿tengo sonido acá?
1: A ver si suena.
0: No sé, pero suena. Suena el micrófono. No.
1: ¿Se habrá bajado el fader capaz de vuelta?
0: Ah, puede ser, sí, pues, o no sabemos por qué, pero pasa. Ahí está.
1: Ahí estamos, perfecto.
0: Bueno, vamos a hacer un beat bien rápido. Acá ya tenemos seleccionado un tacho, un high, un bombo. Vamos a ir por el sample, que es la parte que, bueno, de repente puede ser la más divertida para algunos.
1: ¿Solés arrancar por las baterías o por el sample?
0: Y soy baterista.
1: Perfecto. Perfecto.
0: Soy baterista,
1: imaginé,
0: y aparte, vamos a ser sinceros, que una vez yo, permiso, me voy a sacar acá, me voy a acomodar un toquecito.
1: Por favor.
0: Nada, me ha pasado de trabajar con MCs que nada, estar haciendo el beat y que estar empezando por el ritmo que me... O el bajo, que el bajo para mí también es medio la parte rítmica, ¿viste? O sea...
1: Sí, ni hablar, la base de...
0: Claro, es la base del bombo mismo, si quiero puedo arrancar por un bajo también, pero no sé, lo que realmente me inspire en el momento, generalmente sí son los ritmos, por lo que te digo, porque el rap lo que más necesitas es el tener la pegada, ¿no?
1: Total.
0: Principalmente, no lo que más necesitas muchas cosas, pero... Bueno, acá tenemos... ¿Están para escuchar un poquito lo que voy a buscar o
1: sí,
0: tengo
1: sí,
0: que hacerlo así? ¡Bra!
1: Tenemos 10 minutos todavía.
0: ¿10 minutos? Perfecto. Oh, esto es real.
1: Sí.
0: Y bueno, vamos a jugar, muchachos. No nos pongamos limitaciones, como decía hoy, ¿viste? Vamos a tratar de divertirnos porque es así como la música piola sale. Si no... Mucho un rock. Bueno, tenemos ese que me gustó. Sí, baby.
1: Acá te estás armando, digamos, la biblioteca de sonidos que vas a usar ahora para el beat.
0: Exactamente, ahora estoy empezando a cargar rápidamente esto, y lo que van a ver después es, a medida que lo vayan empezando a gestionar, es bueno, ver, chopear lo necesario para que encontrar el flow y el swing que necesito para
1: excelente
0: encontrar eso.
1: Escuchamos.
0: Encima nomás. Me encanta porque tengo. ¿Cuánto me dijiste? 10 minutos. ¿Hay 10 minutos? No, vamos a hacerlo en 5. Hay un cronómetro ahí, sí, mirá. Se reían todos, ¿no? Vamos a hacerlo más rápido.
2: Once again.
0: Vamos con un reverse.
1: Los invito a ir a YouTube, así pueden ver lo que está haciendo Mirko
0: en vivo. Está en vivo, esto lo están viendo. Están mostrando mi.
1: La pantalla no, pero sí pegándole a los botoncitos.
0: Ok. Bueno, ahí vamos. A ver, ya te podemos ir dando una formita.

0: Bueno, ahí yo muchas veces lo que hago, bueno, agarro esos sonidos, entonces digo. La rompe ese sonido, ¿no? Entonces lo repito, busco, la hago corta y agarro, lo repito y le bajo el pitch. Simple, igual. Por ejemplo, nada, lástima que se puede ver, pero bueno, acá empiezo ya a chopear, a cortar los espacios limpios que, o abiertos. Y ahí tengo dos y ahora le busco otro tono.
1: Me encanta la cara de Gabo ahí del otro lado. Dice, ¿qué está haciendo?
0: ¿Qué está haciendo este
1: tremendo
0: muchacho?
1: ¿Cómo lo hace? Para quien está escuchando y no viendo, está en vivo DJ Mirko acá en el estudio Eduardo Candreva en Radio Futura, en el programa de Diagonal Hip Hop, haciendo beat making, finger drumming en vivo. Batería con los dedos. Y todo eso está siendo traspasado gracias a una samplera que hoy estuvimos hablando de máquinas. Es una MPD 24 de Akai. Viene acá el niño santo, siempre nos la presta. Así que bueno, un placer para todos los oyentes también y gente que está viendo el chat, como Mirko está haciendo este beat en vivo. Y todos estos sonidos, él no sabía ninguno. O sea, no,
2: todo en vivo, improvisado.
1: Freestyle. Que bueno, también por ahí contarle a la gente que Mirko estuvo compitiendo para representar beats también. Una competencia que sobre todo fue más de finger drumming.
0: Sí. Sí, sí, alta experiencia. Bueno, cortamos ahí un toquecito. Cortame el cronómetro. No, estuvo bueno, la verdad que participé la segunda, la primera, fue una experiencia para mí muy, muy nutritiva, la verdad, de ponerme a prueba. Más que nada de competir con los otros productores, competir conmigo mismo, decir, bueno, ¿no? Prepararme, hacer los beats, ir listo para tocarlos en vivo, tocarlos con toda la presión encima, nada, un shout-out para el Plus, que la verdad que nada, terrible host ahí, agitando toda la movida con su crew de representar a bueno, a los jurados, a Ramiro J, se me fue el nombre ahora. Fuck, bueno.
2: Todos los involucrados
0: de la representar beats, sí, no, la verdad que se pasaron, todos los chicos que organizan y nada, boludo, la gente que estuvo yendo, la gente que estuvo yendo a apoyar a los productores que estuvieron sumándose en la segunda fueron muchos más, éramos 8 en la primera, en la segunda fuimos 12. Bien. Nada, re cebado, amigo, la verdad que re cheto. Nine Quiz, no me salía. Saludos, shout out. Toda la onda, boludo. Bueno, y ahora le vamos a tratar de agregarle un bajo. Un crash. Vamos a vuelta a los samples. Quick shit.
2: Sonido en tiempo récord.
0: Intentémoslo, por lo menos.
2: Estamos bien
0: todavía, cheto.
1: Lo mejor de terminar el programa igual es que después nuestros amigos de Roots Cooperativa nos van a agasajar como todos los jueves con una pisita y una yerbellita.
0: ¡No! Esto ya está hecho, boludo. Esto ya...
2: Es un beat hecho. La verdad que me ha salvado tanto estas bibliotecas.
0: Vamos con eso, simple, guacho. Ahí va. Y bueno, nada, hermano, mucho lo trabajo de oído, ¿viste? Supongo que como la mayoría de beatmakers, ¿no? O sea, sé muy poco, me preguntás de notas, de teoría, amigo, soy malísimo.
2: Oído.
0: La verdad que sí,

0: Sí. Jugando un poquito ahí, jugando simplemente.
1: Gracias, hermoso, amigo.
2: Gracias,
1: muchas gracias, amigo, por
0: gracias,
1: venir.
0: Hermano, no, por favor, boludo. Gracias a ustedes por darme el espacio de jugar acá en vivo, en directo, de charlar con ustedes, compartir mis vivencias. Para mí es importante.
1: Un placer, amigo. ¿Querés dejar tus redes? Ya nos estamos despidiendo de para que la gente te busque.
0: DJ.Mirko, simple en Instagram. En Facebook soy Nahuel Auca, que ese es mi nombre como MC. Y bueno, nada, ahí los encuentro, lléguense y tengo un material para compartirles y nada, la mejor para ustedes, la mejor para la radio, gracias al operador que estuvo ahí.
1: Mati, manos de tijera.
0: Exacto.
3: Igualmente para vos, amigo, posta, gracias por tomarte el tiempo y poder venir acá para compartir. Te esperamos también en el programa especial, ya estará,
0: olvídate,
3: te llegará el Golden Ticket. Nada, amigo, acá siempre nos despedimos con este temita bastante
1: chill out
3: de Snoopy y de Wiz. Así que eso, siempre es el momento para agradecer a la gente que estuvo escuchando, a todos los involucrados, las involucradas de todo esto. Otro jueves exitoso de Diagonal Hip Hop acá en Radio Futura. ¿Algo que agregar? ¿Alguna fechita próxima?
0: No, por ahora no, ahora está por cerrarse algo en Córdoba, justamente más de música electrónica que hip hop. Todavía no está confirmada la fecha, así que no, tranqui, por ahora ya se vendrán cosas. Hace poquito estuvimos con Leito Sangüesa, con Scan, Pequeño Franklin y unos pares de artistas más que se vino de Chile, Leito, estuvimos tocando, estuvo pasando un par de cositas. Ahora la próxima todavía no hay, pero ya se va a venir algo.
3: Estaremos ahí atentos y atentos, compartiendo. Sí. Y bueno, si tenés una fiesta, un evento y querés un DJ para la noche, DJ.Mirko.
0: Ya tú sabes.
3: Olvídate.
0: Acá estoy.
3: Bueno, amigos, muchísimas gracias, posta de verdad. Ahora los dejamos con Falsa Modestia. Esto ha sido otro jueves de Diagonal Hip Hop. Y recuerden, vecinos y vecinas, que el enemigo está en otro lado.
0: ¡Chao!

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0: ¿Qué tal, amigos y amigas? ¿Cómo andan? Bienvenidos una vez más a esto que denominamos Falsa Modestia, emitiendo desde Radio Futura, ubicado en la esquina de 5 y 75 en el barrio de Villa Elvira de la ciudad de La Plata, para todo el mundo, siendo las 8 y 10 de la noche en toda la República Argentina de este día jueves 10 de septiembre, y justamente hasta las 22 vamos a estar de este lado compartiendo un rato, como cada martes y como cada jueves, que bueno, los invitamos a estar con nosotros compartiendo algunas canciones, algunas historias, algunas charlas que tenemos con invitados en el día de hoy, y con algunas recomendaciones para que vayan a pegarse alguna vuelta por distintos puntos de la ciudad, donde van a estar sucediendo varias actividades, muchas de ellas de índole gratuita, que bueno, sirven también para pegarse una vuelta, para despejarse también de todo lo que anda sucediendo. Todo eso, decíamos, hasta las 10 de la noche. Mi nombre es Gabriel Robledo y vamos a estar junto a Juliana Moreno, que está también por ahí. Buenas noches.
1: ¿Cómo estás, Gabo?
0: Bien, ¿todo bien vos?
1: Todo tranquilo.
0: ¿Cómo viene el jueves?
1: Bien.
0: ¿Loco, loco o loco apenas?
1: Vos sabés que tengo una amiga, no sé si loco, loco, viene, que no
0: viene.
1: Es poco.
0: Viene siendo.
1: Vos sabés que tengo una amiga que dice que yo le tengo alergia a la burocracia. No sé si te pasa eso a vos. Como cualquier cosa que implique un trámite con más de una planilla, ya los tiempos son más laxos, las averiguaciones son menos profundas, como que alergia, ¿no? Como que te da cosita.
0: Es que la burocracia te...
1: Como el sticker de Paul con la pala,
0: te,
1: ¿no?
0: Te expulsa, es, claro.
1: Como,
0: o el meme ese que dice casi piso, viste, y depende, ups, es como este, claro, trámite sería, ¿no?
1: Este trámite
0: que vengo postergando hace un año y medio,
1: esta planilla de afiliación, ¿no?
0: Claro.
1: Como ups, casi toco esto. Bueno, pero hay veces que uno tiene que ir en la búsqueda de superarse a sí mismo, y en esa búsqueda de superarse a sí mismo uno tiene que superar la fobia a la burocracia, y lo intenté, Gabriel, lo intenté, y fallé rotundamente. Fue,
0: bueno,
1: ir bochando de lugar de trámite a lugar de trámite sin llegar a nada.
0: ¿Faltaba un papel?
1: Faltaba información. Igual yo
0: destaco
1: que sirve ir a los lugares a consultar, pese,
0: sí,
1: a que no puedas terminar el trámite ese día y ese horario, funciona, porque si no después... En esto de la alergia a la burocracia, también nos va a faltar información que de otra forma no tendríamos. Entonces está bueno acercarse y tal. Pero reboté como una campeona, parecía una bolita de pinball, es terrible.
0: No vas a ser ni la primera ni la última que rebota haciendo un trámite, ni va a ser ni tu primera ni última vez rebotando haciendo un trámite.
1: No, y encima fui con el auto, porque dije... Se,
0: bueno,
1: hizo tarde buscando el DNI. Y digo, bueno, voy sin DNI, ya se me hizo tarde, voy a usar el auto. Voy al
0: porque
1: centro. Porque
0: auto reemplaza DNI, claramente.
1: Claramente. Y esas cosas que piensa uno en la fiebre de la burocracia. Y digo, bueno, voy a ir porque se me va a hacer tarde. Ya eran las 10 de la mañana, 10 y media.
0: Y vos querías ir al centro.
1: Y yo quería ir al Ministerio de Educación.
0: El
1: o
0: auto.
1: Por alrededores.
0: Y estacionar en la puerta.
1: No, estacionar. Y no pude, me tuve que volver a mi casa.
0: Y no, amiga.
1: Y volver a salir para después estar rebotando ahí. Pim, pim, pam, sin poner puntaje por ningún
0: pim,
1: lado.
0: Como dice Rubén Rada, pim, pom.
1: Sí, pero con vino tinto,
0: sí,
1: decía Rubén Rada.
0: Pará, te iba a decir algo. No, bueno, muy mala
1: triste,
0: lección.
1: Muy
0: mala lección la de ir en auto al centro, empezando por ahí.
1: Esas decisiones que uno toma y dice.
0: Y sí.
1: ¿Por qué
0: bueno,
1: te
0: pero,
1: estás haciendo?
0: Pero está bien tomarlas igual. Para que uno después, en el próximo trámite que te toca hacer, porque así es la vida, decís: no me puede pasar de vuelta esto. No voy a ir en auto. Voy a ir. Y completás. En un,
1: sí,
0: Uber,
1: sí,
0: caminando, en transporte público. Le pedís,
1: sí,
0: a un amigo que sabes que va para el centro, che, tirame ahí y no tenés que buscar estacionamiento, lo que sea.
1: Son esas cosas, por eso digo que yo lo asocio a esta fobia a la burocracia, que uno tiende a ser más torpe, tiende,
0: sí,
1: a meterle menos gana, a pensar lo peor. Entonces, por ahí está bueno enfrentarse, ustedes también sufren de la fiebre de la burocracia, de la fobia a la burocracia, cada tanto tratar, o que sea fallidamente,
0: de
1: sacársela de encima, porque si no siempre vamos a tomar malas decisiones cada vez que tengas que sacar un turno en el RENAPER, por ejemplo.
0: Es que si no, aparte se acumula y no hay que acumular las cosas.
1: Mira, quien no haya acumulado un trámite.
0: Claro, por eso, y empecemos a desglosar, porque cualquier cosa que acumules no va a estar bien. Entonces no hay que acumular esos trámites burocráticos. No,
1: porque
0: burocráticos.
1: Por ahí después necesitas algo urgente. Y te dicen, sí, pero yo necesito la negativa de ANSES.
0: Claro,
1: y quieres entrar a la página de ANSES y no funciona. Porque esa es otra. No funcionaba ninguna de las páginas gubernamentales.
0: Sí, obvio.
1: Entonces no podía.
0: Puede pasar.
1: Bueno, nada, ¿vos cómo estás? ¿Cómo
0: así,
1: te trató?
0: A mí, en cuanto a los trámites, que también últimamente tuve que hacer algunos, tuve rechazos y rebotes por algunos lugares, pero también otros que me sorprendieron de decir, qué boludo, mirá cómo esto lo postergué un montón de tiempo y era tan fácil de resolver.
1: Esa es otra.
0: Pero bueno,
1: el boludo que decís, ¿por qué no lo hice antes?
0: Es la misma sorpresa que tiene el trámite. Nunca sabés cuál es el trámite boludo y cuál es el trámite engorroso. Te lo encontrás ahí.
1: Ay, sí.
0: Así que no. Eso,
1: son
0: no
1: las sorpresas. Es como jugar al buscaminas casi. Hacer,
0: claro,
1: un trámite. Vos pensás que es revoludo y por ahí no. O viceversa.
0: Y de repente te explota.
1: Es así, una aventura. Che, recién estabas hablando de Rubén Rada.
0: Sí.
1: Y me hiciste acordar, yo no sé si viste esta noticia que Novarecio trajo a Argentina, porque si no, de otra forma no nos íbamos a enterar.
0: ¿Que murió Rubén Rada?
1: No.
0: Ah.
1: Hay una muchacha en España que despertó de un coma. Lo cual vamos a aplaudir porque está muy bien.
0: Vamos.
1: Está muy bueno que despierten de los comas. El tema es que ella despertó del coma y lo primero que dijo, ¿qué pudo haber sido?
0: Hola, mamá.
1: No.
0: Te extrañé.
1: No.
0: Pásame
1: agua.
0: Pásame agua. Sacame de acá.
1: ¿Qué pasó?
0: Cambiame la ropa. Hace un mes que tengo la misma ropa.
1: ¡Qué olor! No, bueno, ella dijo...
0: Un heladito.
1: Por favor, saca esta canción. Dijo eso. Y si te parece, la escuchamos.
2: Bueno, devastados porque esperaban que muriera.
0: No.
3: Y por suerte estás acá entre nosotros y vivite coleando, como se dice. Y cuéntame... Sí. Y que te iban a visitar, pasaba como pasaba con mi mamá, que te hablaban, te ponían música, contame todo.
2: Claro,
1: claro,
2: yo estaba
1: problema.
2: En la unidad
0: para, pausa.
2: De cuidados intensivos para. Y entonces solo...
0: La canción que sí. Suena de fondo es la canción que le pusieron a ella durante...
1: No, es la canción del programa.
0: Ah,
1: la
0: listo.
1: Canción del programa.
0: Bueno, podemos seguir.
2: No podía entrar mi mamá y a lo mejor alguna otra persona.
1: Ella acá está diciendo que estaba en terapia intensiva, ¿no?
0: Claro, unidad de cuidados intensivos.
2: Una decepción muy grande y a ella también le decían que me hablara y decidió traer un radio y poner un disco, mi disco favorito en ese entonces.
1: Y nunca más.
2: Y poner la misma canción en bucle durante todo el mes. Todo el tiempo.
0: En bucle.
1: Todo el tiempo.
0: Ni siquiera era el disco, o sea, era el tema del disco favorito de ella.
3: Tiempo te ponía.
0: ¿Sabemos
3: la
0: cuál
3: misma
0: es?
3: Canción.
2: Sí, todo el tiempo. En vez de clases de inglés me puso.
3: Y contame, ¿y vos escuchabas o percibías algo?
2: Sí, todo el tiempo que yo soñaba se escuchaba la canción de fondo una y otra vez.
1: ¡Tortura! Yo me la imagino tipo Stranger Thing. Atrapada en el otro lado, ¿no? Diciendo, sacame
0: no,
1: azul, ya no puedo escuchar más esta canción de Cristian Castro.
0: ¿Sabemos qué canción es para?
1: No.
0: ¿No?
1: Va, ahora lo buscamos.
0: A ver.
3: O sea que fuiste, no es la palabra consciente, pero sí fuiste, estuviste atenta.
1: Escuchen
3: a tu música
1: lo que
3: favorita
1: ella recuerda
3: durante un mes, todo
1: coma.
3: El tiempo el mismo disco.
2: Sí.
3: ¿Y cómo te llevaste con esa repetición de la misma música?
2: Pues ya llegó un momento en el que yo no sabía ya qué hacer, estaba desesperada. En uno de esos sueños estaba en un cine en el que no proyectaban nada y había un hombre chino al final de
0: ¿por qué?
2: China,
0: ¿por qué? Un hombre chino.
2: Y nos mirábamos los dos como diciendo, Dios mío.
1: Dios mío.
0: Dios mío, esta canción no para de sonar.
3: Claro, obviamente. ¿Y qué? No quiero ser indiscreto, Kenia, pero ¿qué accidente tuviste o qué patología te...?
1: No, bueno, no importa.
0: Bueno, eso me tengo
1: cuestión, el de, en un momento Novarecio le dice, ¿y no podías mover los ojos
0: claro, algo.
1: O una señal? Y ella le dice, y cuando estás en coma no tenés control de tu cuerpo, ¿no? Como que es la gracia del coma.
0: Bueno, pero hay dos cosas que son ciertas en esto, que esta forma de... Lo digo respetuosamente, ¿no? Intencionar de alguna manera para que la otra persona darle un ánimo, darle algo para ver si tiene algún tipo de reacción o algo, digo, ¿no? Que hacen las personas que están conscientes o que no están pasando esa situación de estar en coma. Evidentemente le llega a la otra persona. O sea, esa parte también es real. De alguna manera el cerebro de la persona que estaba internada escuchaba, sentía... algo le pasaba con la canción hasta sentir justamente que se la pasaron un montón de veces.
1: Qué garrón que agarren tu canción favorita
0: y la destruyan así.
1: Y te dejen atrapado en tu cuerpo escuchando la loop 24 horas. Es como, no, ¿qué es esto? ¿Cómo no vas a andar soñando con chinos que estás viendo una película diciendo qué carajo está pasando, no? Andá a saber qué canción era, además. Pero viste que hay algo con las canciones. Me hizo acordar esta historia, saliendo de la parte del coma, que es más como una pulsión de muerte. También con estas pulsiones de vida, en los hospitales también nace gente.
0: Claro.
1: Y yo me acuerdo que en una época estaba muy de moda poner canciones cuando nacía alguien. Medio que te hacían el soundtrack de tu nacimiento, ¿no? Playlist para nacer Pepito, ¿viste? Y ahí... Oiga,
0: ey.
1: Anoten ideas. Bueno, cuestión, me acordé de alguien que conozco muy cercano que le habían dicho esto, ¿no? Como, che,
0: trae tu canción
1: para el momento de usarla para el trabajo de parto, como la veníamos escuchando, imagínate que son 9 meses un embarazo.
0: Ya estaba la canción.
1: Ya para la mitad del embarazo estaba no solo la canción, sino el CD.
0: Uf.
1: Y estaba presente hasta que nació el susodicho. Y después estuvo presente un rato más porque estaba esa creencia que con la canción con la que nacías después te ibas a tranquilizar porque la escuchaste en la panza. No funciona tan
0: así, funcionó,
1: la verdad.
0: No funcionó.
1: No, y además yo creo que en eso vos tenés que elegir canciones más tipo Baby Bossa, los Beatles para dormir, ¿viste?
0: Claro, sí.
1: Y la canción era Color Esperanza de Diego.
0: Bueno, estaba bien.
1: Estaba re bien.
0: Estaba orientado.
1: Pero iba. Estaba orientado al momento, pero bueno. Pasó y era bastante más arriba, ¿no?
0: 221-619-0382 para que manden su canción que...
1: ¿Con la que nacerían o con la que estarían un mes en coma?
0: con el...
1: ¿Un mes en el vientre o un mes en coma?
0: Claro, la condición es que después de que salís del coma, esa canción no la querés escuchar nunca más en tu vida.
1: Claro. A sacrificar canciones, porque tiene que ser una canción que te guste. Porque era su canción favorita, la de esta chica.
0: ¿Qué preferís? Ah, empezaba con eso. ¿Nacer con una canción? ¿Nacer con Color Esperanza? ¿O escuchar tu canción favorita un mes estando en coma? Y que
1: nacer
0: después...
1: con Color Esperanza, que... no me acuerdo nada. Después ya fue.
0: Amigos, hasta las 10 de la noche vamos a estar acá en el aire de Futura. Si te querés comunicar con nosotros, hacelo al 221-619-0382, número de WhatsApp y de Telegram de Radio Futura. En instantes, nada más, vamos a tener acá en el estudio Eduardo Candreva a Juli Martín. Vamos a decirlo así, es campeona del mundo.
1: ¡Woo!
0: Campeona de América. ¡Woo! En fútbol a ciegas femenino. Parte del cuerpo técnico que integra la selección argentina de fútbol a ciegas la disciplina femenina. Amiga de la casa también, que bueno, nos va a estar contando de este torneo que ganó la selección hace pocos días, esta semana, la Copa América en Brasil, la primera Copa América que se juega en esta disciplina, y bueno, la selección argentina que se trajo este título para nuestro país, con muchos otros más, porque ya viene de ser bicampeona del mundo, y esto, bueno, Juli después me puede corregir, pero creo que en este campeonato también terminaron con la valla invicta, cosa que había sucedido en el campeonato del mundo.
1: ¡Apa!
0: Así que, ¿hace cuánto que no le meten un gol a la selección argentina de fútbol para ciegas? Eso lo va a responder
1: Esa
0: Juli en un rato.
1: Esa es una gran pregunta. Oiga.
0: Eso lo va a responder Juli en un rato. Así que, amigos, quédense por ahí, que hasta las 10 vamos a estar acá en Radio Futura.

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0: Nos acompañamos hasta las 22.

0: Bueno, amigos, decíamos que la selección argentina de fútbol para ciegas, las murciélagas, le ganó 1-0 a Brasil en San Pablo y se quedó con la primera Copa América femenina de la historia, bueno, con un gol de Gracia Sosa, una de las referentes que tiene este equipo. Bueno, el único gol de este partido que dio el triunfo para las murciélagas, que terminaron, como decíamos, con la valla invicta y con 4 triunfos en igual cantidad de partidos disputados. Y bueno, decíamos, anunciábamos que Juli Martín, que es parte del cuerpo técnico de las murciélagas, amiga acá de la casa, oriunda de la localidad de Berisso, se acercó hasta Radio Futura para conversar con nosotros. Juli, ¿cómo andás? ¿Todo bien?
1: Hola, Juli.
0: ¿Todo tranquilo? Ay, pará, que creo que no se te escucha. Justo se fue Juli. Juli, ¿de dónde estás? Por favor, Juli. Tenemos una situación por aquí. Por favor. A ver, ahora.
1: Hola.
0: Ahora sí. Ahora
1: bien.
0: Sí. Gracias. El 2, ¿sí?
1: Hola, Juli. Hola, Gabo.
0: Ahí estamos. Ahora sí.
1: Gracias por la invitación siempre. Para mí un placer venir acá siempre.
0: Felicitaciones.
1: Bueno, muchas gracias.
0: Bueno, ¿cómo fue? ¿Cómo fue todo este?

0: Este recorrido, ¿qué anduviste pensando ahora que ya pegaste la vuelta ayer nomás de lo que fue este torneo?
1: Bueno, todavía obviamente me cuesta caer un poco. En el momento en el que ganamos la final me quebré, lloré un montón, porque incluso creo que más que en el mundial, porque creo que caímos en la cuenta de lo histórico del momento, ¿no? Era la primera Copa América y eso queda para siempre. Y un poco también ver cristalizado tanto esfuerzo y esto, ¿no? Después del Mundial, nosotros llegamos en octubre del año pasado, habiendo salido campeones del mundo y ya estábamos trabajando para esto. Entonces, como es mucho realmente el esfuerzo y bueno, coronarlo así es como muy lindo. Y bueno, y lo que te decía, ¿no? Esta cuestión de que es algo histórico, entonces, un poco cayendo en la cuenta de eso.
0: Claro, ¿cómo es que, o sea, siendo la primera Copa América de la disciplina, ¿cómo es que Argentina está habilitada para jugarlas? ¿Por ser campeona del mundo o llega una invitación? ¿Cómo es?
1: En realidad, en este caso, por ser la primera, llega una invitación general para todos los equipos que ya estaban, digamos, y para algunos en formación. Y obviamente, si se inscribían más de 8, que no se sabía que no iba a pasar, iba a haber alguna forma, digamos, por ranking. Pero en esta ocasión no fue necesario porque bueno, directamente se inscribieron 4 selecciones. Canadá y Brasil y Argentina, que ya se habían presentado al Mundial. Y bueno, se suma México, que la verdad se sumó en muy buen nivel. Y bueno, en algún momento estuvo a punto de sumarse Colombia, pero al final no llegaron. Así que bueno.
0: Termina la Copa del Mundo, decías, ya estaban pensando en esta Copa América. ¿Cómo se hace para prepararse siendo campeonas del mundo y teniendo todo este recorrido exitoso, por decirlo de alguna forma? Como digo, ¿cómo se hace para mantener como cierta motivación y nada, y ser como la selección a la que, como se dice, a la que le quieren ganar, porque es así, en definitiva?
1: Sí, está bueno eso que decís porque un poco lo hablábamos con Santi y el guía, que realmente también en este torneo un poco caímos en la cuenta de eso, de la presión y el estrés que nos estaba generando ser los favoritos. Es como difícil de manejar en algún punto.
0: Claro.
1: Y eso, y es mucha responsabilidad, ¿no? Y bueno, tiene ahí como una cuota extra de presión que no es fácil de manejar. Nosotros trabajamos mucho en lo que es el recambio, entonces ni bien termina una competencia, volvemos a abrir las convocatorias y hacemos las primeras concentraciones, son más multitudinarias, trabajamos mucho con las chicas que están en proyección, y eso, y volvemos a abrir las convocatorias. Y la motivación se mantiene de esta manera, nosotros ahora mismo también, ya la semana que viene empezamos a planificar el Mundial del año que viene. Entonces,
0: Wow.
1: no paramos, no paramos porque también hay que mantener a las chicas en ese nivel. Es realmente muy exigente el alto rendimiento, ya lo hemos hablado acá y les he contado un poco cómo es. Y la motivación se mantiene así, es como no se puede parar ni un segundo porque primero y principal, nadie tiene asegurado el lugar en la lista y entonces eso genera, por ahí en otros países tienen justamente ese problema, ¿no? Por ejemplo, Canadá vino no completó el plantel, vino con pocas suplentes, México también, entonces por ahí sus procesos de selección son diferentes. En nuestro caso hay una competencia muy ardua por estar en la lista de
0: Claro.
1: una competencia. Entonces eso también un poco mantiene la motivación, ¿no? Esa competencia sana dentro del plantel. Y para eso se trabaja mucho porque, bueno, hay que darle el espacio a todas, hay que organizar esas concentraciones con mucha gente. Y después, bueno, hacemos un seguimiento muy riguroso de todo lo que entrenan o no entrenan las chicas mientras no estamos en concentración cada una por su cuenta.
0: Y la concentración es
1: Una vez
0: un
1: por mes,
0: una vez por
1: 4
0: mes.
1: días.
0: Claro,
1: Claro.
0: o sea, tenés casi 3 semanas
1: Sí.
0: en las que
1: Sí.
0: haces un seguimiento a
1: Claro.
0: distancia, por decirlo de alguna forma.
1: Nosotros después del Mundial arrancamos con un sistema en donde ellas cargan en planillas lo que van entrenando. Así nosotros vamos teniendo registro de eso y vamos por ahí ajustando cosas, recomendando alguna otra cosa y estando atentos a lo que le está faltando a cada una y tratando también de a veces de colaborar porque en algunos casos no tienen en dónde entrenar, no todas tienen un club en su ciudad.
0: Hace algunos días se como que tomó notoriedad la situación de las Leonas, no sé si lo viste, que bueno, ganaron la Copa del Mundo, y cuando llegaron empezaron a contar las dificultades que había, ¿no? Para entrenar y todas las condiciones muy distintas a las condiciones que tienen acá, digo, en Argentina, distintas a como cuando van a jugar a Europa, por ejemplo, donde fue el torneo. Bueno, y se hablaba de las becas también, que no alcanzaba para pasar el mes. ¿Cómo es la situación, digo, en el fútbol femenino, en el fútbol a ciegas en el femenino?
1: Bien, nosotras hoy en día, por ahí el problema que tenemos es que la rama femenina no es deporte paralímpico, todavía no forma parte del calendario del Comité Paralímpico. Uh-huh. Entonces, nuestro apoyo viene de Secretaría de Deportes de Nación, no del ENAR, del Ente Nacional.
0: Claro.
1: Entonces, por ahí sí es cierto que bueno, eso, que es un deporte que todavía al no estar considerado paralímpico tiene menos apoyo, pero es algo lógico, digamos. Uh-huh. Pero bueno, ya te digo, las chicas del cuerpo técnico estamos becados por Secretaría de Nación. Nunca una beca va a ser suficiente, pero digamos, a nada.
0: Claro.
1: Lo que pasa que sí, la realidad es que bueno, no se puede vivir de esto, ¿no? Todos tenemos nuestros trabajos, lógicamente. Lo que se trató por ahí sí, con mucho apoyo de la federación a la que pertenecemos, Federación Argentina de Deportes para Ciegos, fue para que todas estén como en igualdad, esto que te contaba hoy, que tienen que estar todas como en competencia constante. Uh-huh. Para poder estar en una lista. En un momento no teníamos a todo el plantel becado, obviamente. Bueno, lo que hace la federación es gestionar por otros lados con,
0: claro,
1: sponsors. Labura mucho en ese sentido la federación. Por suerte, dentro de la federación las murciélagas tienen un lugar muy importante. Y bueno, un poco con eso se va compensando para que por lo menos todas tengan algún tipo de apoyo para mínimamente solventar esto, ¿no? El entrenamiento, la buena alimentación. Uh-huh. Después, si nos vamos a poner a hilar fino, sí, en general todos los deportes y sobre todo los adaptados y sobre todo los femeninos,
0: claro,
1: estamos un poco en desigualdad, pero... Uh-huh. Se está trabajando un poco en función de eso, sí.
0: No, igual está bueno decirlo y mencionarlo también para, bueno, destacar esto que decíamos hace un rato, ¿no? Todo este esfuerzo que se hace desde el cuerpo técnico, desde las jugadoras, para, a pesar de seguir estando, ¿no? Y seguir estando motivados y tener esas ganas de participar. Pensaba si en esto que contabas de cómo se maneja el cuerpo técnico, eso, tratan de tener una mirada federal, por decirlo de alguna forma, de la situación del fútbol en Argentina, digo, para las convocatorias. O sea, hay jugadoras que están en... Habíamos hablado que en Córdoba había buenos equipos en algún momento, ¿no?
1: Sí, en realidad, hoy en día hay 7 equipos en todo el país. Uh-huh. 2 en Tucumán, 1 en Córdoba y 4 en la zona de Buenos Aires, digamos.
0: Claro.
1: San Isidro, Avellaneda, Cava y La Plata.
0: Bueno, en La Plata el club.
1: Claro. Entonces, obviamente, cuando son las fechas de liga, nosotros estamos ahí atentos. Pero después hay otros casos. Por ejemplo, hoy en día está entrenando en la selección de proyección una chica que es de Entre Ríos. En Entre Ríos no hay equipo. Ella llega a la selección por medio de su entrenadora. Ella estaba en una concentración de atletismo en el CENAR. Nos ven entrenando a las murciélagas, se acercan. Bueno, ese es un caso medio particular. Para eso lo que se está tratando es como de a poco ir desde la selección fomentando la creación de nuevos equipos, que se hagan más partidos, un poco. Uh-huh. Desde la selección se fomenta eso. Se invita por ahí a jugadoras nuevas a entrenar a la selección, aunque no estén al nivel, esto que hablábamos de la proyección. Uh-huh. Un poco se trabaja así. Lo que pasa es que, bueno, después hay una realidad. Yo no sé si en Ushuaia hay chicas ciegas que por ahí quieren jugar al fútbol. Como no hay equipo, no podemos,
0: claro,
1: verlo. Pero sí estamos siempre muy atentos donde nos enteramos de alguien o algo, por ahí nos comunicamos, vemos si se puede, y tratamos de fomentarlo como podemos, ¿no? Obviamente,
0: claro,
1: porque bueno, también tenemos mucho trabajo. En principio vamos viendo la liga, digamos, y tratando de estar en contacto con todos los equipos, y tratar de dar una mano en lo que se pueda.
0: Uh-huh. Con este título de la Copa América, Argentina clasifica automáticamente para la próxima Copa del Mundo, es lo que decías. O sea, ya empiezan la semana que viene a prepararse.
1: Sí, ocurren dos cosas. La primera es que que clasificamos al Mundial de la Disciplina, pero además por ranking quedamos bien posicionados y clasificamos a los Juegos Mundiales IPSA, que son dos cosas diferentes. El año que viene va a haber dos mundiales. Uh-huh. Uno son los Juegos Mundiales IPSA, que son como unas pequeñas olimpiadas solo de deportes para personas ciegas, uh-huh. que lo organiza la IPSA, que es la Asociación Internacional de Deportes para Personas Ciegas. Entonces termina siendo como un mundial,
0: claro.
1: Pero bueno, no es el mundial de la disciplina, que digamos que en jerarquía da más puntos y es más importante. Ese mundial de la disciplina va a ser de vuelta en Brasil a fin de año. Entonces clasificamos a los dos con el mismo triunfo, digamos.
0: Ah, claro. Ah, sí. Bueno.
1: Sí, y con este tema del ranking realmente es importante, porque ¿qué nos está pasando? Por cómo se calculan los puntos del ranking, da mucho más puntos participar en torneos que ganarlos. Entonces nosotros tenemos pocas participaciones y muy buenos resultados, pero por ejemplo está primero Japón y está primero Inglaterra antes que nosotras, que somos bicampeonas del mundo.
0: Claro, porque tienen más participaciones.
1: Porque tienen torneos asiáticos y europeos más seguido. Nosotros recién ahora hicimos la primera Copa América, que uh-huh. es nuestro torneo regional, y cuando se han hecho Grand Prix han tenido más facilidad de participar. Entonces bueno, tienen más puntaje y nosotros estábamos evaluando que aún saliendo campeonas del próximo mundial todavía no quedaríamos nunca primeras del ranking, pero bueno, estando entre los primeros puestos nos aseguramos la participación,
0: claro.
1: Que no es poca cosa.
0: No, claro, y sigue sumando para el ranking igual, claro.
1: Claro, porque a nivel ya de mundiales sí el ranking empieza a pesar, porque sí se anotan más de 8 equipos, entonces hay que poder estar,
0: claro,
1: digamos.
0: Está bien rankeado para que clasifiques.
1: Claro, y bueno, y haber hecho la Copa América en Brasil también es algo muy importante, porque habilita dos plazas para América. Brasil ya por ser organizador está clasificado, uh-huh. y eso está muy bueno, realmente es importante, porque ahora seamos más países de América participando de esto, ¿no?
0: Claro.
1: Súper importante el progreso de Brasil en este caso para el fútbol ciega femenino.
0: ¿Tiene buen nivel?
1: Uf, tremendo, tremendo. La verdad que el laburo que han hecho en un año, de entrada ya tuvieron una primera participación muy buena, que sorprendieron a todo el mundo. Y bueno, y en todo este año de trabajo desde el mundial pasado es increíble lo que mejoraron. La verdad que van ahí camino a ser favoritas próximamente, porque uh-huh. han mejorado mucho, trabajan muy bien, son aparte creo que son casi todas atletas de otras disciplinas, entonces físicamente son muy fuertes, muy bien entrenadas, son enormes, son rápidas y bueno, y tienen un poco lo que tiene Argentina, que por ahí hasta ahora nunca lo habíamos encontrado, porque hasta ahora nuestro máximo rival era Japón, y en ese uh-huh. sentido Japón no tiene la sangre caliente, ¿viste?
0: Claro,
1: esa cosa, esa chispa Brasil la tiene. Los partidos se repicaron y está bueno.
0: Bueno,
1: no
0: ahora
1: es solo técnica, ¿viste?
0: Claro, en esta Copa América jugaron contra Brasil lo que sería la fase de grupos, claro. Por decirlo de alguna manera, el último partido de esos primeros tres y la final.
1: Claro, sí, por una
0: seguidos.
1: Cuestión medio azarosa de cómo se dio el sorteo, terminamos jugando dos veces seguidas. Uh-huh.
0: ¿Y los dos fueron picantes? Así.
1: Los dos fueron picantes, el primero obviamente no se jugó a todo nada, pero ahí igual fue bastante picante, hubo mucha falta, hubo mucho roce, hubo tarjetas, hubo de todo. y ya el
0: va,
1: segundo...
0: Yo me río, perdón, pero porque pienso que no se va a picar, ¿no?
1: No,
0: pero sí, obviamente que sí.
1: Sí, se pica, se dicen cosas, todo. Siempre con respeto, ¿no? Pero, o sea, respeto al final por la competencia, ¿no?
0: Claro.
1: Pero en el momento, sí, sí.
0: Claro, sí, sí, más vale.
1: Es terrible. Entonces, bueno, un poco encontrar eso. Está bueno.
0: Está bueno. Yo voy a seguir mencionando esta fortaleza que tiene el equipo que bueno, además de los resultados que están a la vista claramente, es esta valla invicta, ¿no? Esta imposibilidad hasta el momento de hacerle goles a Argentina. En los cuatro partidos de la Copa América, de la que se ganó ahora, no les hicieron goles. La Copa del Mundo, por la que hablamos hace un tiempito, tampoco le habían hecho goles. En el Grand Prix...
1: No. El Grand Prix sí recibimos.
0: Ah, sí, ahí sí.
1: De penal. O de jugada, ahora se me hizo una laguna.
0: Bueno, pero igual, o sea, dos torneos completos sin recibir goles.
1: Sí, sí, sí. Sí, que es un montón. Yo un poco sobre eso, me gusta siempre reconocerle a las arqueras nuestras que son arqueras formadas en el fútbol para ciegas, porque en general en las demás selecciones siempre vienen del futsal, ¿no? Y luego se forman, pero como no tienen ligas en los otros países, en general no tienen una liga, las chicas, bueno, sí entrenan con la selección, pero son formadas en futsal. Nuestras arqueras son formadas en fútbol ciegas. Claro. Tal vez originalmente pasaron por el fútbol convencional, pero son formadas y tienen muchos años de liga todas. Entonces hay una dimensión que es la de la comunicación, que la tienen muy trabajada y que es en fútbol para ciegas es trascendental. Claro. Y es tu comunicación con tus defensoras y el orden táctico lo mantenés vos. Entonces yo creo que además de ser muy buenas técnicamente y de bueno, son muy buenas arqueras realmente todas las cuatro que están hoy entrenando en la selección, y bueno, siempre lamentablemente hay que elegir a dos para cada viaje. Claro. Lo que tienen es eso, tienen mucho oficio en la comunicación, y entonces no siempre les toca lucirse un montón con las atajadas porque son muy buenas bloqueando los tiros.
0: Claro.
1: Entonces, obviamente después hay mucho mérito de las defensoras, que son las que van y hacen el trabajito, pero bueno, hay que lograr que la jugadora intercepte rápidamente la pelota, que sepa qué hacer, que sepas cubrir, que sepas avisar los relevos. Todo eso se trabaja en conjunto, digamos. Entonces me parece que el papel de las arqueras y por qué a nuestras arqueras les va tan bien, para mí tiene que ver con eso, ¿no? Que son muy buenas comunicándose.
0: Claro.
1: Uh-huh. Y son muy inteligentes y tienen mucho orden táctico, sobre todo. Entienden muy bien, leen muy bien. Y eso, y los guías en el fútbol para ciegos son fundamentales. Son fundamentales porque son los que aportan información que las chicas no tienen.
0: Claro. Sí, habíamos hablado en su momento, explicaste que justamente esto, las arqueras tienen esa función de guiar a las defensoras y ustedes del banco más a la parte más ofensiva, ¿no?
1: Sí.
0: Claro.
1: Sí, mismo, bueno, también, bueno, los contragolpes, bueno, un buen saque a tiempo metido por una arquera también te genera un contragolpe, una situación de juego. Tienen que saber leer esos momentos. Así que, nada, súper orgullosa yo de nuestras arqueras porque... La verdad que vienen haciendo un laburazo.
0: Estamos hablando con Juli Martín, que es parte del cuerpo técnico de este plantel campeón de la Copa América que se estuvo realizando en Brasil. Plantel, bueno, encabezado por el técnico Gonzalo Abas Achache. Bueno, con las arqueras Micaela Segovia y Ludmila Bianchi, y las jugadoras también de campo Florencia Rodas, Elena Quinteros, Joana Aguilar, Micael Ortiz, Gracia Sosa, Florencia Mazenzana, Agustina Medina Páez y Guillermina Corrales. ¿No me olvido de nadie?
1: Sí, después falta el guía Santiago Jugo,
0: acá
1: está. PF Sofía Sosa y la psicóloga Luz Morales.
0: También, todas que forman parte de este plantel que, decíamos, se consagró campeona de América en fútbol para ciegas. Juli, te invito a que recibamos a Micael Ortiz, parte también de este plantel campeón. No sé si estás escuchando bien, vos, Juli. Mica, ¿cómo andás? Por acá Gabriel y Juli te saludan, ¿todo bien?
2: Hola, buenas noches.
0: Buenas noches, ¿cómo andás? Felicitaciones. Hola, por este campeonato.
1: Hola, Mica, tanto tiempo. ¿Cómo viajaste?
2: Tanto tiempo, sí.
1: ¿Cómo viajaste?
2: Todo bien, por lo menos. Todo lindo el regreso.
0: ¿Dónde estás, Mica?
2: Ahora ya estoy en Mendoza, en mi casa.
0: Ya llegaste de Brasil, directo a Mendoza.
2: Directo a Mendoza, sí.
0: ¿Y qué se siente después de esto que lograron? ¿Cómo te sentís?
2: Justamente hablaba de eso con un amigo con quien estaba hablando esta mañana. Nada, las emociones siguen re a flor de piel. Es como que todavía siento que no me cae la ficha, no lo puedo creer. Está porque sí, porque toqué la copa, porque la besé, la abracé, festejé con las chicas, pero es y una bajada de adrenalina porque están aflorando dolores. Ahora, por ejemplo, estoy recuperándome la voz, ayer estaba mucho peor. La verdad que es... Yo lo defino como una locura, pero una locura súper linda, porque, nada, particularmente, o sea, en cuanto a mí, es mi primer torneo internacional con la selección, y en cuanto a lo que es equipo, en lo que es selección, es la primera Copa América para el fútbol femenino, que es, además de que fue un logro, es un paso más para nuestra selección, para las mujeres, para las que hacemos fútbol, para las murciélagas, que se haya abierto la posibilidad de que jugáramos la primera Copa América.
0: Uh-huh. ¿Con qué te quedas de si te pones a pensar en algo de lo que estuvo pasando este mes, ¿no? ¿Fue todo un mes de competencia? ¿Un mes duró toda la competencia? No, menos.
1: No, fueron
0: dos semanas.
1: No. 5 días.
0: Ah, 5 días.
1: Recorditas.
0: Sí, ah, recorrido. Uno tras del otro.
1: Sí, sí.
0: Ah, no, me confundí por unos reels que vi del técnico.
1: Sí, por eso. Esa cuenta regresiva arrancó 20 días antes de la final.
0: Ah.
1: Y fue contando cómo nos íbamos preparando y después fue contando cada día ahí.
0: Claro,
1: pero
0: está bien.
1: 20 días en total.
0: Claro, de preparación, sí. y claro. No, bueno, pero fueron 5 en la competencia. ¿Con qué te quedas, Mica, de lo que estuvieron viviendo allá de estos 5 días?
2: Son muchas cosas. Para empezar, el simple hecho de estar allá, como te acabo de decir, para nosotras es un orgullo representar a la selección. Por suerte tenemos mucha gente que nos apoya, mucha gente que hizo posible esto, el que estuviéramos allá, la oportunidad también, como o la posibilidad de que se hiciera la primera Copa Femenina. Entonces el simple hecho de estar allá ya es algo con lo que me quedo. Como equipo y personalmente, el ser convocada para ir a Brasil y después quedarme con cada vez que entramos a la cancha, cada triunfo. No es cualquier cosa terminar con el arco en cero. Y cada partido haya sido jugado con todo y que haya terminado sobre todo en triunfo, habla mucho del laburo que se hace dentro de la selección.
0: Uh-huh.
2: de todos. Y bueno, y obviamente los momentos compartidos con el equipo, las risas, los llantos, los nervios. Uh-huh. Nos pasaba mucho que entre habitaciones, entre compañeras, tomemos unos mates porque estoy re ansiosa, no me puedo dormir. Abrazar a una que de repente se puso a llorar de la nada porque le caía la ficha de manera definitiva que estábamos ahí, lo que estábamos haciendo y por lo que estábamos y a lo que íbamos. Me quedo con todo eso y por supuesto que con lo que más me quedo fue cuando levantamos la copa, cuando sonó el silbato y supimos que éramos campeonas de América.
0: Nos contaba Juli que vos, Mica, bueno, tenés particularidad, por decirlo de alguna forma, de que, bueno, estás viviendo en Mendoza, como decías que llegaste ahí, pero que formás parte del Centro Vasco de La Plata. O sea, para en tu club, por decirlo de alguna manera, está acá en La Plata. ¿Cómo llegaste hasta acá, por decirlo de alguna forma? ¿Cómo te acercaste al fútbol para ciegas y cómo llegaste acá a jugar acá en La Plata?
2: Al fútbol para ciegas fue hace como 4 años, 5 años atrás. Acá en Mendoza se armó en su momento un equipo que en su momento era dirigido por uno de los integrantes de los Murciélagos. Empezamos a entrenar. Me acuerdo que me llamaba para que fuera y yo como que no, qué sé yo, estaba con otras cosas, hasta que me dice, dale, vení, probá. Bueno, fui, probé y acá estoy, me quedé. Y eso duró un par de años, hasta que, bueno, por cosas de la vida se disolvió. Y la llamé a Juli. Le dije, porque digamos, más allá de que obviamente quería seguir jugando al fútbol, ¿no? O sea, porque por mí, siempre digo, es un placer para mí poder hacer el deporte que más me gusta. Que siempre me gustó y que tuve la oportunidad de poder empezar a practicarlo y quedarme y vivirlo. Entonces, más allá de eso, bueno, uno de los requisitos para estar en la selección es tener un equipo de fútbol, un club al cual pertenecer. Y entonces la llamé a Juli y le pregunté, che, Juli, ¿tenés un espacio para mí? Y obviamente Juli me dijo que sí, organizamos y nada, que fue a meses de empezar la liga, así que me acuerdo que a la semana ya estaba en Vasco entrenando por primera vez con las chicas, y a las otras semanas ya estábamos jugando la primera fecha de la liga. Y nada, de me quedé y me voy a quedar, Juli lo sabe, yo me siento muy bien en el equipo, no solamente a nivel personal, sino que a nivel futbolístico. Yo cuando entré a las Brujas siento que crecí muchísimo más en el fútbol, que pude explorar otras cosas como futbolista, pude desarrollarme mucho más como futbolista, que también fue lo que me llevó hasta al hecho de haber sido convocada para estar en la Copa América, para ser una de esas 10 convocadas para la Copa América.
1: Sí, Mica nos trajo. Mica nos trajo el primer gol a las Brujas después de 4 años.
0: Vino a romper una racha.
1: Sí, sí, hizo el primer gol de las Brujas. Está ahí ya en la historia del equipo.
0: Claro. No, bueno, pero pensaba, Juli, escuchándola a Mica, lo importante, más allá de lo técnico, de lo humano también, ¿no? Esto de no sé, de recibir un llamado de una jugadora que te dice, che, bueno, necesito un lugar, y escuchar ese pedido, como estar atento, bueno, lo que también venís contando de cómo es el trabajo para seguir también el rendimiento de las jugadoras, ¿no? Que va más allá de lo técnico, también hay una cuestión humana, sí, ahí, como lo que cuenta Mica.
1: Sí, respecto a eso, de hecho, cuando yo recibo el llamado, lo primero que atiné a hacer no fue a decirle sí enseguida, o sea, sí le dije, mira, si esto sigue así, obviamente el lugar lo tenés, para ella y para otra compañera que estaban en la misma situación, pero lo primero que atiné es, chicas, las ayudo a escribir un proyecto, tratemos de que el equipo de ustedes siga estando, claro, porque necesitamos más equipos, no podemos darnos el lujo de perder un equipo como el de Mendoza, y entonces lo primero que hicimos fue, en conjunto, estuvimos varios días ahí hablando con ella, con Joa, que bueno, la conoces a Joa, la coordinadora, ayudando a las chicas a que escriban un proyecto, a que lo lleven a la municipalidad, llamando gente, a ver, yo tratando de algún conocido, algún amigo, a ver si conocía algún profe de educación física que se quiera hacer cargo, viendo si les podíamos conseguir un profe, finalmente no se pudo, y sí, las chicas empezaron a jugar para las Brujas, y bueno, nosotras las recibimos con mucha mucha alegría, porque la verdad que son dos jugadorazas y dos hermosas personas que vinieron a sumar.
0: Uh-huh. Mica, ¿cómo fue el recibimiento allá por Mendoza?
2: Bien, bueno, particularmente me tocó tomarme un Uber hasta mi casa, porque bueno, no había, estaban trabajando, imagínate, día de semana, un montón de cosas. Pero sí, cuando llegué acá, varias personas me saludaron del barrio, del lugar donde vivo, y me enteré que varias personas la habían llamado por teléfono, por ejemplo mi mamá, para felicitarla, porque se enteraron de que habíamos salido campeones de América y que yo estaba en la selección, y había ido a jugar, y muchos mensajes, eso sí, muchísimos mensajes. Lo cual hoy dije, quiero llegar, ponerme el pijama y quedarme en mi casa.
0: Descansar.
2: Porque la verdad es que estaba, como te digo, estaban aflorando un par de dolores. Tenía el tema de la voz, el cansancio, y un montón de cosas, pero sobre todo era el tema emocional. Sentía que me tenía que quedar acá terminando de procesar las cosas, porque como te dije, siento que todavía no quiere caer. Está, pero es como que todavía no quiere caer, entonces es algo muy grande, muy grande. O sea, cuando lo dimensionas es muy grande. Y como te dije, más personalmente, porque fue mi primer, lo primero en todo, o sea, fue mi primer torneo internacional con la selección, la primera copa para todo, para las Murciélagas, para el equipo, y encima de todo también fue mi, allá nos hacen el antidoping, también me tocó por primera vez el antidoping, así que bueno, sí, fue todo lo primero.
0: Full experience, con todo.
1: Yo la cargaba así que, no. Porque nosotras en el Centro Vasco nos llamamos brujas y, bueno, y ella venía diciendo que le daba curiosidad porque, bueno, como jugadora nueva le tocó hacer el curso antidoping obligatoriamente antes de viajar y todas las chicas ya lo habían hecho, entonces le dio curiosidad y venía diciendo en el viaje que quería que le toque. Tan bruja va a ser que le salió en el sorteo.
0: Le salió a ella.
1: Así me que salió, ahí no. Se clavó sus 2 horas.